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12: Hola, soy Kile Castillo. En los próximos segundos te presentamos los hechos más importantes que marcan la agenda de hoy.
13: Les saluda Alexis Ponce.
12: Congreso amplía apoyo económico a veteranos y expatrulleros. El Congreso aprobó en tercer debate la iniciativa 6723 que extiende a 36 meses el apoyo de 1,000 quetzales para veteranos militares y exintegrantes de las PAC. La ley recibió 119 votos a favor, 3 en contra y 28 registros de ausencias entre los diputados.
13: Congreso buscará retomar el debate del subsidio a combustibles. El presidente del Congreso, Luis Contreras, anunció que buscará agendar la próxima semana la discusión del subsidio a los combustibles, ya enviada a la Comisión de Energía y Minas. Contreras considera que un subsidio directo sería más rápido que eliminar el impuesto que incluye un alto componente de IVA. El FBI centra su visita a Guatemala en pandillas y narcotráfico. El codirector adjunto del FBI, Andrew Bailey, visitó Guatemala entre el 27 y el 28 de julio para reforzar la cooperación en seguridad. Se reunió con el presidente Bernardo Arévalo y otros funcionarios. Ambos países reafirmaron su compromiso contra el narcotráfico y pandillas como Barrio 18 y la MS-13. Críticas a la FIFA por su plan de privatizar el Mundial. La FIFA y su presidente Gianni Infantino enfrentan críticas por abrir sus torneos al capital privado con más de 10 mil millones de dólares para 211 asociaciones. UEFA, CONCACAF, la AFC y las federaciones inglesa y francesa denuncian falta de transparencia. Nadie tiene derecho a vender el fútbol, advierten.
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10: Hola, soy Kira Castillo. En los próximos segundos te presentamos los hechos más importantes que marcan la agenda de hoy.
11: Le saluda Alexis Ponce. ANAM alerta que la reforma al JUSI pone en riesgo a municipalidades. La ANAM expresó preocupación por la reforma al JUSI aprobada mediante el decreto 18-2026 que pone en riesgo las finanzas de 277 municipalidades. La asociación advierte que más de 50 dependen de ese impuesto para pagar maestros, enfermeras, agua potable y otros servicios esenciales.
10: Presunto pandillero herido tras enfrentamiento con la Policía Nacional Civil. Un presunto integrante del barrio 18 resultó gravemente herido tras un enfrentamiento armado con la Policía Nacional Civil en la zona 18 capitalina. El hecho ocurrió durante un allanamiento de la Policía Nacional Civil y el Ministerio Público. El hombre, de unos 40 años, sufrió heridas en pierna y cuello y fue hospitalizado.
11: El FMI pide fortalecer ingresos pese al recorte del JUSI. Tras la reforma que elimina el JUSI para viviendas, el Fondo Monetario Internacional recomendó a Guatemala fortalecer su recaudación fiscal. El organismo insistió en elevar los ingresos por encima del 12% del PIB para sostener el gasto público y la estabilidad macroeconómica del país. Guatemala busca la clasificación ante México en el premundial sub-20. La selección sub-20 de Guatemala enfrentará a México este jueves 30 de julio a las 19 horas en la tercera jornada del premundial con CACAF. Con 3 puntos, Guatemala necesita ganar o empatar para avanzar a cuartos de final del mundial sub-20 de 2027. México, ya clasificado, buscará el liderato del grupo.
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13: Cuando uno quiere cambiar, tiene que tomar decisiones concretas. Hay que concretar los propósitos. Que no sean esos propósitos luces de bengala, esos juegos artificiales como los de las fiestas de Quito, que brillan un instante para dejar luego, como realidad amarga, un palito quemado, negro e inútil que se tira con desprecio. Cuando tengas propósitos, concreta cuándo los vas a hacer, cómo los vas a hacer, porque si lo haces así, realmente irás dando pasos en tu vida interior y saldrás de esa especie de mediocridad a la que todos podemos caer cuando no concretamos nuestros propósitos.
14: Soy el padre Juan Carlos de hablarconjesús.com para Radio Mía 937.
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6: William Shakespeare decía que dulces son los frutos de la adversidad y también que los momentos duros se presentan como un sapo feo y venenoso. Nos duelen, nos molestan, es difícil afrontarlos, pero traen consigo una joya: la experiencia y el aprendizaje que obtienes tras haberlo superado. Me parece que estas palabras de Shakespeare nos pueden ayudar a que por más miedo que tengamos de enfrentarnos ante las situaciones difíciles, tengamos la seguridad que podemos aprender y sacar muchas cosas buenas. Esta frase nos lleva a ver más allá de las dificultades y las adversidades, como el trampolín para encontrar el coraje de hacer lo que sea necesario para superarlo todo, para encontrar esa joya preciosa que brilla en toda oscuridad.
7: Soy el padre Juan Carlos de hablarconjesús.com para Radio Mía 937.
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3: Nos encontramos que en la Biblia se relaciona mucho la fidelidad a dar frutos. Para todos, un árbol lleno de frutos es algo muy atractivo, pero claro, eso cuesta agua, abono, tiempo. Empieza el libro de los Salmos con un canto a la fecundidad de quien procura ser fiel, de quien no se deja llevar por el ambiente. Dice: será como un árbol plantado al borde de la acequia que da fruto a su tiempo y no se marchitan sus hojas. Cuanto hace, prospera. Y es que en realidad se trata de una de las enseñanzas más constantes en toda la Sagrada Escritura. El hombre fiel será muy alabado. Si queremos dar frutos, tenemos que ser fieles. Si quieres que tu vida tenga trascendencia, hay que luchar por ser fiel.
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0: esa tacona viene, hija.
1: Ay, mire, pasa adelante, vea lo que le traigo hoy.
2: Y José, no

0: Buenos días, señoras y señores, ¿cómo están?
1: Ya es viernes. Buenos días.
0: Levántense, princesas del Señor. Princesos del Señor también. ¿Cómo están amaneciendo? Buenos días, Andrea Henry.
1: ¿Qué tal amaneces?
0: Buenos días.
1: Excelente.
0: ¿Ah, sí?
1: Excelente.
0: Ah, qué bueno, qué bonito, ya.
1: ¿Tú cómo
0: viernes,
1: estás?
0: No, yo estoy bien, gracias a Dios.
1: Qué bueno. Andrea, qué alegría.
0: Despertate.
1: Despierta.
0: No estás despierta. Anda con los ojos cerrados, Andrea. Despiértate ya. Hablándole el micrófono. Como aquel meme, Andrea está ahorita como aquel meme de aquel zorrito.
1: ¿Cuál?
0: Que está viendo un calcetín. Sentado en la cama. Así, igual.
1: Buenos días.
0: Ajá. Bueno, reportarse pues al 5616-9370. Hoy es viernes, hombre, hay que pasarla bien. Hay que bailar, hay que disfrutar, hay que hacer muchas cosas. Hay que ir a cenar, hay que ir a terminar los pendientes, todo. Así arrancamos, buenos días.
1: Buenos días.

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0: Baila mi corazón, 5:44 de la mañana es mía.
1: Buenos días, hombre. ¿Cómo van? Ya me desperté. Ya, ahora sí, ya.
0: Ahora sí, ya, ya está lista. Así, cabal.
1: Buenos días.
0: Hay que copiar ese sticker.
1: Yo también estoy así, buenos días. Levántate.
0: ¿Por qué están así, hombre? Es viernes. Además, hoy pagan.
1: Es cierto.
0: Hoy pagan, señoras y señores. Ay, alégrense.
1: Bendito sea.

0: Señor, bendito sea el fruto.
1: Que el Señor madure. Bueno, a ver, ¿cómo van? ¿Cómo estamos? Buenos días.
0: Miren, si no se reportan, de verdad, hoy sí les voy a cantar.
1: No. Ese no queremos, Andrea.
0: Y les voy a cantar un nuevo hit.
1: No, tampoco.
0: ¿Estás haciendo magia?
1: Ajá,
0: magia. Si no, la de...
1: Tampoco esa.
0: Que me jala mi cabello.
1: No. Hay una canción.
0: ¿Quién me lo jala?
1: Sí, la cumbia yucateca.
0: Sí, la cumbia yucateca.
1: ¿Verdad? Algo así.
0: ¿Quién me jala mi cabello?
1: A ver, repórtense pues al 56169370 para saber dónde andan, dónde están, cómo se están levantando hoy. Buenos días.
0: Buenos días, Andrea. Hoy sí es 31 de octubre. ¿Tienes tu fiambre listo?
1: 31 de octubre, va.
0: Es que ayer dije, hoy es 30 de octubre.
1: La madre.
0: 31 de julio, ya pagan.
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0: ¿Quién me jaló mi cabello?
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1: Ahí está, el nuevo hit.
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0: 5:49. Buenos días. ¿Cómo van? ¿Cómo están?
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0: ¿Qué me diga? ¿Qué me diga? ¿Qué me diga?
1: ¿Quién me jaló mi cabello?
0: Ok.
1: Buenos días, se fue Julio.
0: Se fue.
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0: 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Buenos días.
1: Hola, José y Andrea, buenos días. ¿Saben? En septiembre cumplo 42 y hoy es el primer día que voy a discotequear a la antigua Guatemala.
0: ¿Cómo así? ¿Es el primer día o cómo?
1: O sea, ¿vas a tener 42 días de fiesta?
0: ¿Cómo así? Es que no entendí. ¿Es la primera vez que vas a ir a discotequear o después de tantos años vas a ir a discotequear?
1: Yo creo que es la primera vez.
0: ¿Cómo así? ¿Ya? ¿Será que es la primera vez?
1: A ver,
0: cuéntanos, por favor.
1: Buenos días, chicos. Ya agarré señal, ya desperté.
0: Ya agarré señal. Buenos días, les vengo con dos servicios sociales, ¿ok? A ver.
1: Para los que viven en carretera de Salvador, hay un fallecido en el desnivel de Fraijanes. Y solo hay un carril para bajar a la capital desde el desnivel hasta Arrasola.
0: Ok.
1: Para los que les interesa, me enteré en dos gasolineras en la entrada de San José Pinula. Tienen el combustible a 38 y súper... Súper.
0: Ok.
1: Todos, y el resto,
0: y super,
1: todo está. Y súper. 38 quetzales. El súper.
0: Ok.
1: Y todo está a 4 quetzales menos.
0: Miren, 4 quetzales menos.
1: A ese era agua lo que te he hecho.
0: No. Andrea, no. Miren, sí, qué genial. Gracias por esos servicios sociales y esos anuncios parroquiales de hoy, ¿ok?
1: Buenos días, hombre. Despiértense al 56169370. Ya es viernes.
0: Ya es viernes.
4: Tony Dice, Zion y Lennox, los verdaderos.

0: Seguimos entonces, en la mañana es Mía 555.
1: José Shikai.
0: ¿Qué manda?
1: Tengo que decirte algo.
0: ¿Qué cosa?
1: Yo pues vi un video hace poco. Ajá. En donde tú hiciste una voz.
0: Ah.
1: Simulando que yo estaba hablando de ti.
0: Pero si eso fue lo que le dijiste.
1: No,
0: yo no fui.
1: No es cierto.
0: Fue Patricia.
1: No es cierto.
0: Yo no fui.
1: Miren, les voy a decir una cosa.
0: ¿Qué?
1: José es impuntual.
0: Ajá.
1: José, a la madre, come.
0: O sea, eso era
1: más
0: lo que,
1: lento que una tortuga.
0: Eso era lo que decías en el video.
1: Ajá.
0: ¿Ustedes le creen?
1: Escuche.
0: Ajá.
1: José es impuntual y come más lento que una tortuga, de verdad.
0: Uh-huh.
1: Pero así lo queremos.
0: Ah.
1: Así lo queremos.
0: Ajá.
1: Ok. Entonces yo estaba diciendo todos los defectos de José, pero que al final así lo aceptamos. Así lo aceptamos, porque todos somos imperfectos.
0: Ajá, ajá.
1: ¿Sí? O sea, sí. Todos somos imperfectos. Decís bien, pero así te queremos.
0: Muchos en Guatemala decimos bien. Decimos bien.
1: Pero así los queremos. ¿Cuál es tu imperfección?
0: ¿Cuál es tu imperfección? Y aún así te quieren.
1: Ajá, así como okay. Por ejemplo, yo soy desordenada. Pero así me quieren.
0: Sí, cabal, sí.
1: Entonces digan, yo soy tal, tal. Pero así me quieren.
0: Va, me parece. Comenten ahí al 56169370. O sea, aceptemos nuestras imperfecciones.
1: Sí. Hola chicos, yo soy tóxica, uh-huh. Pero así me quiere.
0: Por ejemplo.
1: Ahí está.
0: Hola chicos, buenos días. Yo soy súper celosa, pero así me ama.
1: Ah.
0: Así me quiere en su vida.
1: Hola chicos, yo siempre le pierdo los toppers a mi esposa.
0: Ah, la gran.
1: Pero así me quiere.
0: Acá.
1: Ahí está.
0: Buenas, yo siempre ando enojada, dicen, pero aún así me quiere.
1: Ah.
0: Bueno, dicen. Manden su imperfección al 56169370 y digan, yo soy así, pero aún así me quieren. Mándenlo ahí a través del WhatsApp, ¿verdad?

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8: Una costumbre muy antigua y muy bonita de nuestra tierra era pedir la bendición antes de salir de la casa. A los papás, a los abuelos, acercarte a despedirte para decir que salías y para pedir la bendición. Bendecir es una cosa muy potente. Bendecir viene de la palabra benedicere, bien decir, es decir, hablar bien de, es lo que haces con un amigo, por ejemplo, de un amigo siempre hablas bien, y cuando alguien te pide referencias, hablas bien de esa persona, sabes que le conoces, le bendices. Cuando le pides la bendición a tus padres o a tus abuelos, les pides que te bendigan, o sea, que le digan a Dios que eres buena persona en el fondo, y que te ayude, que te dé una mano en lo que vas a hacer. Te animo a recuperar esta tradición.
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0: Son las 6:06. La mañana es mía en este viernes. Viernes 31 de julio, último día de julio. Así es que pásensela bien y a donde vayan, a donde estén, va. En donde estén. Y si tal vez tienen algún plan este fin de semana, no se olviden, Mía 937 a donde vayan, ¿ok? Mía937.com. Entonces, ¿qué pasó?
1: Entonces, tu defecto, pero aún así te quieren.
0: Ay, Dios, a ver.
1: Hola, yo soy Aragana, pero aún así me aman. Me aman.
0: Ok. ¿Quién más?
1: Buenos días, yo soy Aries, pero así me quieren.
0: Ah, ok. Aries.
1: Yo también soy Aries, amiga. Okay.
0: Ay, Dios. Aún así las queremos. Buenos días. Dice, yo feliz porque el domingo es mi cumpleaños y desde hoy me voy a la playa a celebrar.
1: ¡Qué rico!
0: Yo me río como cabra loca y aún así me quieren.
1: ¿Cómo se ríe una cabra loca?
0: No sé.
1: ¿Nos podrías mandar un audio?
0: Ajá.
1: Yo quiero escuchar tu risa.
0: Yo también.
1: Porque una cabra loca me la agradece como...
0: ¡Ah, ya! ¡Ya, coche y cabra, ma!
1: Buenos días, chicos. Vamos a los hostales y ustedes serán nuestra compañía en el transcurso del viaje.
0: De verdad. Ay. Qué rico, qué alegre. ¿Quién más? A
1: ahí,
0: ver.
1: Ahí está la risa de cabra loca.
0: A ver.
2: Concha y cabra.
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0: Me encantó. A ver, ¿quién más? Buenos días.
1: Buenos días, yo soy odiosa y aún así me quieren.
0: Hola, buenos días. Yo soy de mal carácter y lleno de cosas para todo, pero aún así me quieren.
1: Va, yo realmente soy re melindrosa.
0: Bajala.
1: Súper melindrosa. Y creo que aún así me quieren.
0: Melindrosa con la comida.
1: Con la comida.
0: Ok, ok.
1: Sí, sí.
0: Hola, buenos días. ¿Qué? A ver.
4: La, yo soy súper desorganizada. Si salimos, fijo, voy a botar más de algo, pero así me quiere.
0: Una vez le boté un frasco de brillantina encima. ¿A quién?
1: A la madre.
0: A algún chico o algo así, ¿no?
1: Y Andrea, total, ya que trabajo con él, no podemos hacer nada. Ah, contigo.
0: Ajá.
1: Ahora, yo soy ordenada y me gusta hacer las cosas a mi manera. Y si no, me enojo, pero así me quiere.
0: Ah, qué bonito. Que tenga bonito turno, dice por acá. ¿Quién más?
5: Hola, yo soy chillona, pero aún así me quieren.
0: Ah. Hola, buenos días. Yo soy dormilona, pero aún así me quieren. Ala, por todo te dormís. Yo igual. O sea, me subo al carro de copiloto y ya me dormí.
1: Mares, tengo sueño. Ya todo el tiempo. Todo el tiempo. Tengo sueño. Puchica.
0: Hola.
1: Buenos días. Dice mi esposo que es imperfectamente perfecto.
0: Ah, vaya. Dinos una imperfección que tú ves que él no conozca.
1: Ahí está.
0: Ahorita, decilo.
1: Yo soy perfeccionista, pero así me requieren.
0: Muy bien, 6:09. Vamos a seguir leyendo sus mensajes al regresar. Díganos un defecto que... No es defecto.
1: Sí, ¿qué sería? Un defecto.
0: Defecto.
1: Sí.
0: Un defecto que ustedes tengan, un error de fábrica que ustedes tengan y aún así...
1: Te quieren.

0: 6:13, la mañana es mía y ya salió el solito, qué rico. ¿Sabes qué? Es como una mañana como para agarrar hacia el paredón.
1: Qué rico, se aquí van todos al arreo, otros que van al puerto.
0: ¿Qué onda con ustedes?
1: Están abusivos, ¿eh?
0: Hola, buenos días.
1: Buenos días, yo soy súper exigente, pero aún así me quieren.
0: Ah. Mi defecto es ser muy seria, pero aún así me quieren.
1: Hola chicos, soy Leo y aún así me quieren.
0: Ah.
1: El lunes es mi cumple.
0: Ah.
1: Feliz cumpleaños, Mel.
0: Feliz cumpleaños. Yo solo me equivoqué una vez cuando creí que estaba equivocado.
1: Pero así me quieren.
0: A ver, ¿qué más? Hola.
1: Yo siempre llego tarde a mi trabajo y aún así me quieren.
0: Por dos. Lindo día, lunático, que me alegran
1: mi vida,
0: ok. Hola.
1: Lunáticos, seguramente.
0: Sí, ok.
1: Feliz día, feliz fin de chicos. Yo tengo TDA y soy acuario, pero aún así me quieren.
0: Ah. ¿Quién más? Hola, buenos días.
1: Yo soy berrinchuda, pero aún así me quieren.
0: Hola, ¿sale puerto o qué?
1: Hoy sale puerto.
0: Ah, hoy sale puerto. Yo pensé que nos estabas invitando ya. Sí. Hola, buenos días.
1: Qué abusiva.
2: Hola, buenos días. Yo soy comprador compulsivo, desordenado. Pero le cocino a mi esposa. Mi esposa es de mal carácter, es muy enojada, pero aún así la quiero.
1: Aún
2: así nos queremos los dos.
0: Ah, miren qué cosa. Beso, beso.
1: Desorden, desorden.
0: Desmán. Hola, buenos días.
1: Mi defecto es que soy muy estricta y controladora, pero aún así me quiero.
0: Ah, mira, qué bonito.
1: Qué lindo.
0: Ok.
1: Qué lindo.
0: Qué bonito conocer que aceptamos nuestros defectos, pero aún así nos quiere. Claro, no, y de

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0: Seguimos Wisin acompañándonos, 6:26 y la mañana es mía, entonces.
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0: Muy bien, la calle es mía, es mía. Se atraviesa un unicornio. No, no, no, y ya no puedo pasar más.
1: Ay, Dios.
0: ¿Dónde anda? ¿Dónde anda el unicornio?
1: Buenos días. Colisión vehicular en el kilómetro 14, calzada Roosevelt, con dirección a Occidente.
0: Ok, ¿dónde más? Además, ustedes nos pueden pasar su reporte también para ayudar a más personas. Por si ustedes dicen, ah, aquí hay mucho tránsito y otras personas pueden agarrar vías alternas.
1: Exacto.
0: Muy bien.
1: Camión con desperfectos mecánicos en el kilómetro 15 de la ruta CA9, reportan en Villanueva.
0: Muy bien.
1: También colisión entre dos cabezales en el kilómetro 11.5, Cuesta del Águila, la ruta del Atlántico de la zona 25.
0: A la madre, muy bien. Ayer, por cierto, taparon los dos carriles y estaba totalmente tapada la carretera, se puede decir, hacia el Atlántico, uh-huh. Pero yendo.
1: Ay.
0: Eran los reportes. La señora Weiss dice a esta hora que en Avenida Bolívar está bastante complicado, está en rojo todo por ahí. También vamos a ver por dónde más.
1: Chicos, hoy es viernes, sale viaje a Chatulu, miren, porque todos se van a Reu y al puerto. Ajá. Y así.
0: Gente pudiente.
1: Sí, les va bien. Les va bien.
0: En Aguilar Batres también, viniendo hacia el Trébol, está un poco complicado, para que lo tomen en cuenta, por favor. ¿Quién más? Buenos días.
1: Buenos días, chicos. Aquí estamos en zona 9, la verdad, bastante fluido. Tráfico terrible en carretera por accidente en el 18.5.
0: Terrible. También en Boulevard Liberación, la señora Weiss reporta que hay tránsito intenso. Intenso como tu ex. ¿Quién más?
1: Ay, no, qué pereza el ex.
0: Qué pereza. Así, el tránsito no, el ex sí.
1: Ay, sí. Chicos, sea. Aquí vamos en la Roosevelt. La verdad es que va caminando. Sí hay bastante tráfico, pero vamos fluyendo.
0: Ok, vamos a ver dónde más. Nos vamos a ir directamente hacia zona 16, que es Cayalá, frente a Cayalá, en el Boulevard Cayalá, en allá, así, en Boulevard Landívar. Hay mucho tránsito también, para que lo tomen en cuenta, por favor. Esto es para incorporarse a los carriles que lo llevan a el Boulevard Vista Hermosa.
1: Rumbo a Periférico. Cállate la boca. Rumbo a Periférico, dos vehículos de transporte pesado con averías mecánicas. Cabezal en la calzada José Mía, 25 Avenida Zona 6. Y una grúa en la calle Martí, octava Avenida Zona 2. Impacto del tráfico se mantiene hasta el kilómetro 8 de la ruta al Atlántico de la Zona 18.
0: Eso lo dijo tío Amílcar, ¿ok? Para que lo tomen en cuenta. 6:30, sigamos apoyando a más en las calles, para saber cómo están. Ustedes pasen su reporte y así, pues, buscamos vías alternas para poder llegar a nuestros destinos.

0: 6:33, la mañana es mía, qué bonito amanece.
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3: 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Los peques contestan.
0: Ok, peques, bienvenidos, bienvenidas.
1: Buenos días, peques. Hoy les tenemos una pregunta preguntona.
0: A ver.
1: Miren, pues solo notas de voz al 5616-9370. Otra vez, 5616-9370.
0: Muy bien. La pregunta es:
1: denos un consejo para las que quieren regresar con su ex. ¿Qué le dirías a esa persona que quiere regresar con su ex?
0: Ajá, un consejo.
1: Consejos.
0: En notas de voz, como dijo Andrea, al 5616-9370.

0: Seguimos en la mañana, es mía, 6:38.
1: Se metió un Clark Kent aquí a la cabina. Bueno, Peque.
0: A ver.
1: Por favor.
0: Ajá.
1: Ayúdenos a darle un consejo a esa persona que quiere regresar con su ex.
0: Ok, ¿qué dicen los peques?
2: Hola, José y Andrea. Yo diría que se valore.
1: Vamos.
0: Hola, ¿quién más?
3: Hola, José. Me llamo Samuel. Lo que yo opine, que es especial, que no migaje y que se consiga otro. La mañana es mía.
0: Que no migaje. Muy bien.
1: Consiga otro, hombre.
0: Exacto.
4: Hola, José y Andrea. Soy Mateo y mi consejo sería que la deje atrás y porque ya no la quiere. Adiós, la mañana es mía.
1: Adiós.
0: La mañana es mía, muy bien, ya no la quiere.
1: Pues sí.
5: Hola, soy Ian y yo no le diría nada, yo le diría que si la dejo una vez, yo la dejo, ya la dejo dos veces.
1: Ah.
0: Ok, sí puede. Hola.
6: Hola, buenos días, soy Mati. Pero si se pelearon, se perdonan y ya.
0: Ah. Ya ven, ahorita, Mati me dijo
1: que nos perdonemos, regresemos.
0: ¿Qué más? Buenos días.
7: Buenos días, José y Andrea, me llamo Julián Ruiz. Yo diría que no deben de ser migajeras. La mañana es mía, adiós.
0: Espérate, como que esto fue personal. O sea, otra vez, ¿cómo, qué dijo? ¿Qué dijo?
1: Ay, espérame que no sé
0: okay.
1: Cuál era esta.
0: Se fue, creo yo, ok, ¿quién más?
8: Buenos días, ¿no le pueden mandar un saludo de feliz cumpleaños a mi mamá?

0: Muy bien, Lourdes, tu hijo te tiene una sorpresa.
1: Ahí está.
0: Nos dijo.
1: Sí.
0: Bueno, gracias, Peques. Gracias por sus consejos, ¿verdad?
1: Sí, dejen de viajar. Y bueno, si es por Mati, yo regreso con mi ex.

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0: Bueno, seguimos entonces en La Mañana Es Mía. Miren, aquí tenemos un ambientazo de verdad de viernes.
1: Ay, qué rico, ya es viernes. Y por cierto, de una vez aprovechando que es viernes, hay que ir a lavar la ropa, hombre.
0: Eso es cierto.
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0: Bueno, ya lo saben entonces.
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0: 6:46, La Mañana Es Mía. ¿Cómo van ustedes? ¿Qué planes tienen para el fin de semana? Ahí nos cuentan, por favor, a través del WhatsApp de una vez para saber a dónde van, qué están haciendo. Buenos días.

Muy bien, seguimos en la mañana. Es mía ya 6:50 minutos. Qué rápido, qué rápido. 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

0: Buenos días, hermana, ¿cómo le va?
1: Ay, aquí, mire, todo bien.
0: ¿Todo bien?
1: Iba a decir hermanas, pero no, están mis hermanas.
0: Todo bien, hermana, entonces, hoy viernes, hoy pagan, ¿hoy qué se va a hacer?
1: Hoy pagan.
0: Hoy sí le va a dar agua al camello.
1: Hoy no le voy a dar, le voy a dar chupe. Ya me alcanza, ya me alcanza. Es como ustedes que le echan así como la...
0: ¿Qué?
1: La V-Power, yo le voy a echar el chupe.
0: El Chupe Power.
1: Chupe Power.
0: Mire, hermana, hoy ¿qué nos trae para iluminarnos el fin de semana? ¿En qué nos vamos a enfocar hoy? Cuéntenos.
1: Hermanas, mire, yo ya estoy cansada.
0: ¿Qué cansada de qué?
1: Estoy cansada de besar sapos.
0: ¿Ah, sí? ¿Y ahora va a besar camellos o qué?
1: No, cállese la boca.
0: ¿Entonces?
1: Entonces yo dije, para andar besando rana aquí, rana allá, uno tuvo que haber sido rana en el pasado.
0: Ah, ok.
1: Todos hemos sido ranas.
0: Tipo la Belinda.
1: Exacto.
0: Ya.
1: Todos hemos sido sapitos. Todos hemos sido renacuajos.
0: Ok.
1: Y por eso hoy te voy a decir, pero no se ahogue.
0: Ay, cabal.
1: Por eso hoy les voy a decir, ¿qué rana eres según tu signo?
0: ¿Qué?
1: ¿Qué rana? ¿Qué sapo? ¿Qué renacuajo eres según tu signo?
0: ¿Qué rana eres? Ustedes lo que tienen que hacer es mandar su signo al 5616-9370 y ahorita la hermana les va a decir qué ranitas son, ¿ok? Okay.
1: Hermanas, por favor, puedes decirnos libras.
0: Libra.
1: Libras, por supuesto que sí.
0: ¿Qué dice de Libra?
1: Libra no sabe qué mosca comerse, uh-huh, porque las dos parecen una buena opción.
0: Ok.
1: Mientras decide, posa aquí, posa allá, porque sabe que la luz le favorece.
0: Ok.
1: Tú eres la rana bonita.
0: La rana bonita.
1: La rana bonita, mira, okay, qué hermosa la rana bonita.
0: Muy bien, ah. Qué risa, la rana bonita, muy bien. A ver, hermana, dice por ahí, por favor, Géminis.
1: Géminis. Uh-huh. Ah, Géminis, tú eres tremendo, Géminis. Géminis, tú eres una rana, mira, la rana. Ah,
0: ¿Qué rana?
1: Eres la rana chismosa.
0: La rana chismosa.
1: Esa cara no es de sorpresa.
0: Ajá.
1: Es de información bien recibida que tú ya sabías que existía, pero te haces como que si no sabías.
0: Ok.
1: Todavía no sabes si es verdad, pero ya estás buscando a quién contarle.
0: Ah, claro.
1: Para hacer contraste de versiones.
0: Ah, claro.
1: Era la rana chismosa.
0: La rana chismosa. Bueno, sigan mandando su signo al 5616-9370 para que hoy descubran qué ranas son.
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0: Buena canción para seguir en la mañana es Mía, ya son las 6:57 minutos y hoy nos acompaña la hermana.
1: Hermana,
0: mire.
1: Dígamelos.
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0: 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Hermana, seguimos descubriendo qué sapo eres. Muy bien. Según su signo. Muy bien. A ver, ¿qué dice por aquí?
1: Buenos días.
0: Hola, hermana.
1: Aquí tenemos Cáncer.
0: Cáncer, muy bien.
1: Cáncer. Tú eres, esa rana. Mira esa rana, qué bonita.
0: Ah.
1: Está perfectamente. Estás perfectamente.
0: Ok.
1: Pero, ¿y de la nada? ¿Te estás acordando algo que ocurrió en 1950?
0: Ah, claro.
1: Era la rana sentimental.
0: Ay, Dios.
1: Necesito un abrazo.
0: Necesidad.
1: La rana quiere que la abracen.
0: Muy bien.
1: ¿Quieres estar un rato sola así que nadie te pregunte qué te pasa?
0: Muy bien.
1: Aunque te molestara que nadie te lo pregunte también.
0: Hermana Géminis.
1: Géminis. Géminis, ya
0: lo
1: leí.
0: Géminis, ya lo leí.
1: Ya les dije, okay. Ya se las leí, las cartas de Géminis.
0: Siguiente.
1: La rana chismosa, Géminis.
0: Ah, la rana chismosa. Leo.
1: Tú eres esa rana que no sabes por qué todas las demás ranas te están mirando.
0: ¿Cómo así?
1: Bueno, la verdad es que sí lo sabes.
0: Ok.
1: Pero has llegado al charco para ser admirada.
0: Ah.
1: No para pasar desapercibida.
0: Uh-huh.
1: Tú eres la rana reina.
0: Ah, la rana reina.
1: La rana coronada.
0: Chica.
1: Mira la rana coronada.
0: La rana reina. Muy bien. Hermana, muchas gracias. A los que nos están mandando ahorita sus signos, se los vamos a compartir todos, ¿verdad?
1: Paso a paso.
0: Todos al 5616-9370. Ahorita les compartimos sus signos para que ustedes puedan descubrirlo. Acuario, Piscis, ¿qué más? Capricornio, también lo van a poder descubrir. Hermana, unas palabras finales para enfocarnos en este inicio de un nuevo mes.
1: Buenas palabras para ustedes, aquí les va.
0: Uh-huh.
1: La respuesta para que ustedes sean felices siempre es hacer el majer.
0: Ah, ok.
1: Y se me
0: también.
1: La camisa con el pantalón, hacer jeje.
0: Ok, ya. Muy bien.

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0: Andrea hoy dijo, así dijo.
1: ¿Qué dije?
0: Y que aquí en producción me dé fe y legalidad.
1: ¿Qué dije?
0: Dijo. Dijo.
1: ¿Qué dije?
2: Hoy no vamos a llegar a... ¿Qué? Dijo.
1: Ah, hoy no me estén pidiendo 500 de audiencia.
2: Hoy no me vas a llegar a...
0: A cabal.
2: Hoy no voy a llegar, hoy no voy a llegar a 1000 de audiencia.
1: No,
0: pues
1: no.
0: Demuéstrenle que sí. Demuéstrenle que sí.
1: Es que yo no tengo actitud.
0: Ok. Les comentamos algo. Encontramos un... Bueno, scrolleando, encontramos un video... Un video que les vamos a poner, ¿ok?
1: Es cierto, perdón.
0: A ver.
1: Yo tenía que hacerlo y no se pone atención.
0: Muy bien. ¿Qué dice la chica?
1: Buenas.
3: Yo prefiero darle 50 oportunidades a un solo hombre que darle una oportunidad a 50 hombres. Que entre ser tonta y ser fácil, prefiero una y mil veces ser tonta, dándote una oportunidad.
0: Vaya. Y entonces... A ver, ¿cuál es la pregunta?
1: La pregunta es, ¿qué preferís? ¿Darle 50 oportunidades a un hombre o 50 oportunidades a diferentes hombres?
0: Sí, una oportunidad a 50 hombres.
1: Ajá, a 50
0: hombres.
1: Hombres de Grey.
0: ¿Qué dicen ustedes?
1: Oportunidad a 50 oportunidades a una persona o una oportunidad a 50 personas.
0: Ok. No vamos a hablar después de cómo lo catalogo, eso no vamos a hablar. Solo vamos a hablar de ustedes, ¿qué prefieren o qué elegirían?
1: Ser fácil, básico.
0: No. Ahí nos cuentan a través del WhatsApp o a través de TikTok, ahí nos quedamos platicando.

0: Seguimos en la mañana, es mía, 7:12. Entonces.
1: Buenos días a todas las personas que están en TikTok desde, mira, Massachusetts, Machachuche.
0: Massachusetts. Ya. ¿Quién más?
1: Buenos días de Santa Rosa, buenos días desde mi cama. Bueno, okay. buenos días a todos.
0: Les estamos preguntando, ¿qué elegirían ustedes? Darle la oportunidad, darle 50 oportunidades, pa, o 10, pues, o las todas las oportunidades que quieran.
1: 50
0: oportunidades a la misma persona.
1: O una oportunidad a 50 personas. No sé.
0: Ok, ¿qué eligen ustedes?
1: Ya tengo mi respuesta, pero no la voy a decir todavía.
0: Ok.
1: Saludos, mi hija Ana los está viendo desde TikTok. No voy a decir barrabasadas. Un saludo a mi bebé.
0: Hola, Ana.
1: Se me comporten, por favor.
0: Ok. ¿Quién más?
1: Tengo ganas de decir cosas sucias.
0: No. Sucias, dice Chuco. No. Una oportunidad a 50 hombres que 50 a un hombre. Prefiero ser.
1: Prefiero ser.
0: No, no.
1: Hola, buenos días.
2: Ok.
3: No. Hola, en opinión a la pregunta, pues depende de las oportunidades, ¿verdad? Si estamos hablando de cosas cotidianas, de carácter, de algún problema sencillo, pues sí. Claro que eso es parte de la vida de pareja, y más si es en un matrimonio. Pero si estamos hablando de otro tipo de oportunidades, sobre infidelidades o falta de respeto, entonces ahí sí ya no, ¿verdad? Porque eso viola tu dignidad y tu paz.
0: Okay. Gracias por responder. ¿Quién más?
1: Buenos días, ninguna.
0: Ok.
1: Aunque ya le di 50 a un ex y siempre fue lo mismo, entonces mejor 50 diferentes.
0: A 59, dice.
1: 59 diferentes.
0: Ya le subió. Hola, yo creo que ya le di las 50 oportunidades a 50 hombres. No hay vuelta atrás.
1: No lo hay.
0: Nos cuentan al 5616-9370. ¿Ustedes qué harían? ¿Qué decidirían? ¿Darle 50 oportunidades al mismo hombre o una oportunidad a 50 hombres? ¿Qué nos cuentan?

0: 50.
1: Andrea, ¿qué estás haciendo ahí? Por favor, si ustedes van a ver el live en estos momentos, Andrea, ¿por qué estás de cabeza? ¿Qué te pasa?
0: ¿Qué pasaría si
1: sí, pero te vas a caer de ahí? No, no, bueno, casi. Bueno, seguimos en La Mañana Es Mía. Está Andrea, Dios, hombre. Dios, dame paciencia, por favor.
0: Aguanta. Buenos días a todos y todas, hombre. 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
0: Ya estoy afuera del banco.
1: Ya, tómelo. De una vez. Ya. ¿Qué sé qué está, hombre?
0: La otra fuera del banco, ya.
1: Bueno, entonces, ¿qué prefieren? A ver, mujeres, 50 oportunidades al mismo hombre o una oportunidad a 50 hombres.
0: Dice, prefiero besar sapos que besar al mismo sapo que no me respeta.
1: Okay.
0: Y me es infiel 50 veces.
1: Ok.
0: Buenos días.
2: Es que el término 50 oportunidades está exagerado, ustedes, porque yo no creo que exista alguien con autoestima para darle 50 oportunidades a una misma persona.
0: De todo hay en la villa del Señor, diría Miss Raquel.
1: Totalmente. Que no me cae. Sí, a ver qué
2: o
1: dice.
2: O sea, la 49, y mira, no, esta sí es la última, en la 49. No. Pero, o sea, por ejemplo, yo sí prefiero darle una oportunidad, póngale a 10 personas, y eso no me hace fácil. Eso no es. O sea, de hecho, el término fácil es un término tan machista, tan feo. Uh-huh. Pero pónganle ustedes que. Prefiero equivocarme con 10 personas y no quitarme valor con una misma persona 10 veces. Okay. Cada vez que esta persona me falle, yo estoy perdiendo un poco de valor, un poco de amor propio.
1: Uh-huh. Ok, ok, está bien. ¿Quién más? Buenos días.
3: Hola, muchis. Buenos días. No sé si ya vieron la serie El Polígamo. Justo habla de. Es parecido a la pregunta que ustedes están haciendo hoy.
1: Está en el ranking.
3: Y respondiendo a eso y viendo eso, la verdad es que no vale la pena dar tantas oportunidades a alguien que no quiere cambiar, porque vas a vivir en exactamente lo mismo. Es mi percepción. Es difícil, sí. Creo que todos hemos dado muchas oportunidades a veces, pero creo que hay que aprender de los errores y tampoco se trata de todo. Ah, el primer error, pues ya. Pero sí, hay errores que se pagan caro y hay errores que te das cuenta que la gente quiere volver a cometer. Entonces, creo que es donde no vale la pena.
1: Ok, bueno. Sí, que por aquí dice, ah, bueno, a mí me faltan 49. Voy a ir al paredón. Ya regreso. ¿Qué prefieren? Al 56169370. Darle la oportunidad. Darle 50. O sea, sí estamos exagerando, pues.
0: Ah, digamos 20, pues.
1: Pero digamos muchas.
0: Muchas oportunidades al mismo hombre.
1: O una oportunidad.
0: A muchos hombres.
1: Ahí comenten a través del WhatsApp.
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0: 26, la mañana es mía, seguimos platicando a la grande, ¿verdad? Por favor, no se pierdan nada, nada de lo que pasa también en los live show. Sí, de lo que pasa ahí en la mañana es mía a través de TikTok, ¿ok?
1: Y a veces nos perdemos de los mejores momentos para andar incómodas. 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
0: Muy bien, 7:26 en la mañana es mía, ok, entonces.
1: Entonces.
0: ¿Qué prefieren?
1: Buenos días, a ver.
2: Hola, buenos días. Chicos. Creo que cero oportunidades a la misma persona, okay. O sea, soy un testimonio hablante de que a la misma persona no se le deben de dar más de una oportunidad o cero oportunidades, mejor, okay. Porque lo agarran ya como de costumbre fallarte, porque saben que ya te van a volver a tener y volver a tener, imagínate, 50 veces. No, mejor me disfruto a 50.
0: Y solo se ríe, sí. me gusta.
1: Buenos días, yo prefiero darle una oportunidad a 50 personas, pero mi realidad es que le he dado muchas oportunidades al mismo tipo.
0: Hola, buenos días.
3: Hola, Radio Mía, buenos días. Pues yo creo que depende qué etapa de la vida esté una persona, pero para dar 50 oportunidades es porque hay cero valor en una mujer, ¿verdad? Por ahí escuché alguna que decía, depende qué oportunidad, entonces... La vida en pareja es eso, pues elegirse a diario es pues darse esas oportunidades, pero depende, ¿verdad? Ahora, 50 oportunidades a 50 hombres, creo que si seguimos dándole oportunidades a los hombres es porque seguimos cometiendo los mismos errores al elegir pareja. Buen día.
1: Mí,
0: seguros nos dijo.
1: Y a mí como me encanta vivir en el error.
0: Soy una falla, dijo, ¿cómo se llama? Sí. Vanélope.
1: Sí. Soy una falla en el sistema.
0: 728, nos siguen contando al 5616-9370 qué elegirían ustedes. Y a través de TikTok les estamos haciendo más preguntas también para que se vayan a conectar ahí con nosotros.

0: Seguimos entonces, la mañana es mía, ¿ok? A ver, entonces.
1: Buenos días, pero ¿dónde estamos ahorita?
0: Estamos en primero en los 50, las 50 oportunidades y 50
1: hombres.
0: Ah, no,
1: pero estamos hombres. En radio, ¿va?
0: Sí, sí, en ambos, ¿ok?
1: Ah, ok. 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
0: Seguimos entonces, a ver, ¿qué dicen a través de WhatsApp? Buenos días.
2: Yo opino como la señora que dijo de que depende de qué oportunidades estamos hablando, porque si es en un matrimonio, dar 50 oportunidades es muy razonable, pero si estamos hablando de infidelidad también.
0: Ok, pero es que eso cada quien, tema. O sea, cada quien da oportunidades como quiera, es su decisión,
1: ¿va? Esa es su opinión también.
0: También, yo lo sé.
1: ¿Cómo que se te olvida?
0: Pero yo lo sé, ¿quién más anda por acá? Buenas.
3: Hola, Andrea y José. Pues yo a mis 41 años yo le he dicho a mi esposo que yo cero oportunidades. O sea, yo una infidelidad no la perdono definitivamente. Y estoy de acuerdo con la chica que decía, pues mejor me disfruto los 50, 60, 70, los que vengan. Buen día, bendiciones.
1: Buen día, que viva.
0: Que viva las oportunidades.
1: Que vean las oportunidades a un solo hombre.
0: Al revés, 50. No vale la pena dar oportunidades. Al final la relación se desgasta. Así que mejor sola que mal acompañada. Pero entonces elegís la otra opción. Aquí no hay otra opción adicional. No, la otra es darle una oportunidad a 50 hombres.
1: Yo sé que todas. No voy a decir todas, pero yo sé que la mayoría.
0: Internamente
1: desean 50 pasiones. 50 hombres gavilán.
0: Hola, buenos días.
4: Hola, José y Andrea. Yo sí soy de que, aunque sea en matrimonio, ya una, dos oportunidades, quizá, y dependiendo. Pero de ahí en adelante, no, cero oportunidades, porque siempre va a caer en lo mismo. Siempre va a caer en las mismas cosas. Entonces, no vale la pena. Mejor darle todas esas oportunidades a diferentes personas y encontrar en esas una buena.
0: Ok. Aquí ando como en el cuando vas al mercado, ¿va? ¿Qué le sirvo, señor? No sé. Aquí ando probando, viendo.
1: Ando viendo si me llevo algo. Y así te vas con 50 puestos. Quizás
0: 50
1: tomates.
0: Sí, 50 tomates.
1: Y esos 50 tomates vas a este y este.
0: Exacto.
1: Te vas 10.
0: Llevas 10.
1: Y después la otra semana, otros 10.
0: Buenos días, lindo viernes. Yo prefiero una oportunidad con 50 desconocidos que el remake de una película que ya sé cómo termina. Gracias. Mi vida en este momento, by the way, dice por ahí. Un abrazote. Abrazote para ti también.
1: Para
0: muy
1: ti.
0: Bien. ¿Más notas de voz? ¿No tenemos?
1: No.
0: Muy
1: dice,
0: bien.
1: Hola, prefiero darle una oportunidad a 50 hombres que darle las 50 oportunidades al mismo porque ya me pasó.
0: A ver, regresamos a una situación en la que comentó alguien y dijo: ¿será que, eso es lo preguntamos nosotros, será que la mujer que le da una oportunidad a muchos hombres
1: la hace ser,
0: pues, ya, yo no lo estoy diciendo, pero es lo que dicen, la hace ser una mujer fácil?
1: Y así nos van a funar.

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0: 5, la mañana es mía, por Dios, de verdad, la comunidad que tenemos en TikTok, de verdad, me encantan. Bueno, seguimos en la mañana es mía, y si ustedes quieren carro nuevo.
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0: escuchemos. ¿Salir con más hombres las hace unas mujeres fáciles?
1: Según la sociedad, no es que José lo esté diciendo, aclaro.
0: Sí, esto es
1: lo que se dice la gente.
0: Gracias, cabal.
1: La gente.
0: Ajá.
1: Les voy a contar. Guatemala, tiempo, es que nos está dando sus países.
0: Ah, ok, muy bien, muy bien.
1: No es fácil, es un hombre más porque solo los hombres se comparten así.
0: Ok, ya.
1: Eso lo dice una mujer.
0: Ok, no es una mujer fácil, es una mujer equivocada, herida y con una falta de proceso de su inteligencia emocional. Considero que ser fácil es estar consciente de que quieres solamente divertirte y pasar el rato sin compromiso con cualquier persona de forma constante. Ok. Siguiente.
1: Es mejor darle 50 porque una oportunidad de 50 porque 50 o uno es mentira, no cambia, esa persona siempre hace lo mismo.
0: Ok. Hola chicos, yo pienso que depende si la mujer quiere conocer varios hombres para tener nuevas amistades, no habría ningún problema. Pero
1: les pregunto una cosa. Les voy a hacer una a las mujeres que acaban de opinar. Si una mujer sabe qué es lo que quiere y qué es lo que no quiere y solamente la quiere pasar bien, y pues sí, de repente, no estamos hablando que se va con 50, ¿va? Estamos hablando que conoce a varias personas con las cuales tiene encuentros,
0: a muchos hombres
1: y tiene encuentros varios porque sabe que no quiere comprometerse. ¿Eso te hace una persona herida?
0: ¿Fácil?
1: O sea, ¿te hace una persona con baja autoestima?
0: ¿Inestable?
1: Yo honestamente no lo creo. Pero eso es lo que están diciendo. O sea, y no es que sea hombre, es una mujer que sabe que no quiere tener compromiso con nadie y se le quiere pasar bien.
0: Se vale elegir andar con muchos hombres o con muchas mujeres sin que te cataloguen que sos fácil o que tenés una baja autoestima y por eso, o que sos inmaduro.
1: O inmadura. O se dice desde la envidia, desde las mujeres que están casadas.
0: Y lo preguntamos específicamente hacia las mujeres porque, desde mi punto de vista, he visto que se les juzga más a ustedes
1: que a un hombre.
0: Exacto. Ahí comenten al 5616 o a través de TikTok.

0: Seguimos en La Mañana Es Mía, 7:52 minutos. A ver, entonces, ¿por qué te enojaste?
1: Ya me enojé.
0: ¿Qué te pasa?
1: Ya me enojé.
0: ¿Qué te está pasando?
1: Nada.
0: ¿Cómo?
1: Vamos a ver, buenos días.
0: Hola.
1: No, para nada, no eres fácil, eres selectiva. Lo mismo hacen los hombres y ni les dicen nada.
0: Hola, buenos días. Siempre he pensado que mientras una persona esté soltera puede hacer lo que quiera con su vida, pero que siempre respete que con las personas que esté sean solteras también.
1: Pues sí, obvio.
0: Vamos a ver, siguiente.
1: Buenos días.
0: Ok, hola.
1: Es que si un hombre lo hace está bien, si la mujer lo hace es lo peor.
0: Hola chicos, a la mujer se le juzga por todo. En la sociedad que vivimos existe el machismo donde la mujer es mala, inmadura y fácil, pero los hombres pueden andar con cualquiera en cualquier momento, infiel, y eso está bien, pero la mujer no. Se sataniza cuando también debe ser libre, y si toma la decisión de no querer oficializar con alguien, es libre de hacerlo y no comprometerse con algo que no quiere, y eso no la hace inmadura ni de baja autoestima. El problema también es que entre mujeres nos juzgamos y alguna por envidia. Ok, ¿sí? Yo quiero que hagamos algo, un ejercicio.
1: ¿Vamos a hacer sentadillas?
0: No, hombre, está Andrea. Mira, pues, vamos a dejar por un lado y vamos a dejar de comparar la vida de nosotros los hombres versus con ustedes. ¿Les parece?
1: Ok.
0: Solo quisiéramos saber qué piensan de ustedes de una chica, de una mujer que sale con muchos hombres. ¿Creen que es una mujer, la hace fácil? ¿Creen que es una mujer inmadura? Y si ustedes lo piensan,
1: ¿O lo hace una mujer libre? Porque no solamente hablemos de lo feo. Ustedes son del pensamiento que si una mujer sale con muchos es porque ella es libre.
0: Sí.
1: Porque sabe qué es lo que no quiere y qué es lo que quiere.
0: Claro. Y porque está haciendo su vida con lo que quiera.
1: Exacto. Porque no todo es venir y decir todo lo malo.
0: No, cabal. Pero a lo que voy es de que nos compartan, de verdad, sin tener pena,
1: su punto de vista de mujer hacia mujer,
0: de lo que aprendieron, okay, de lo que piensen, ¿ya? O si son chavos también, de lo que piensen.
1: Okay.
0: ¿Te parece?
1: Bye.
0: Ahí al 56169370 o a través de TikTok también.

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0: 8:12 en la mañana es mía. Muy bien, vamos a leer los últimos mensajes al 56169370. ¿Qué piensan ustedes?
1: Buenos días, amigas. Hola. Así va.
0: Pero antes, miren, les queremos recomendar algo, ¿verdad?
1: Sí. 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
0: Muy bien, vamos directamente a los WhatsApp en esta mañana. ¿Qué piensan?
1: Dice, no digan nombres, por favor.
0: No, vamos a decir nombres. No,
1: ok, ok, Andrea. Buenos días, chicos. La forma en que cada mujer maneja sus citas y su vida amorosa depende totalmente de sus propios valores, metas y del momento de la vida en el que se encuentre. Uh-huh. Salir o conocer a varias personas al mismo tiempo es algo bastante común cuando alguien está soltero. Okay. Explorando lo que busca en una pareja o simplemente disfrutando de su vida social sin compromisos formales. Mm. Lo verdaderamente relevante en estos casos no es el número de personas con las que sales, sino la honestidad y la claridad.
0: Okay.
1: Es como los zapatos, tenemos varios pares al mismo tiempo, tenemos pares para cada ocasión. Y ojo, si un par se arruinó, pues tenemos para escoger. Uh-huh. Nunca nos quedamos solo con uno. Aparte, es cuando una mujer ya tiene compromisos, por ejemplo, esposo e hijos, ahí sí se ve mal. Saludos, chicos. Me encanta tu mensaje.
0: Ok. Dice, hola, chicos, yo me quedé con el primero que tuve en relación formal a mis 19 años y me arrepiento. Por él, a mí sí me engañó muchas veces y yo sí fui exclusiva para él. Ahora, a mis 31, me arrepiento de no haber conocido más hombres antes de tomar la decisión de quedarme solo con uno. Ok. ¿Quién más?
1: Dice, exacto, ser honestas y claras. Saludos, José y Andrea.
0: Gracias. Hola, chicos. A cómo está la sociedad, que por todo te critican, mejor darle 50 a una...
1: 50 oportunidades a una persona.
0: A una persona y a escondidas a los demás para no quedarse con las ganas. No, o sea.
1: O sea, ya viste,
0: no sé.
1: Pero mira, que es cierto eso.
0: ¿Qué?
1: A como está la sociedad, es mejor darle 50 oportunidades a una sola persona.
0: Sí, y los demás a escondidas.
1: No.
0: Haz lo que dice.
1: No, yo sé, pero escúchame.
0: Ya.
1: Antes de darle 50 oportunidades a diferentes hombres. Es mejor ante la sociedad darle 50 oportunidades a un solo hombre antes de aventurarte a conocer a 50.
0: Ante la sociedad, entonces es mejor ser sumisa.
1: Exacto. Eso es lo que la gente quiere.
0: Okay.
1: Eso es lo que mejor está visto ante la sociedad. Que te quedes con uno solo. Uh-huh. Antes de que te vean con 50. Uh-huh. Porque si estás con uno solo, mujer buena. Uh-huh. Si estás con 50, es una fácil.
0: Bueno,
1: de verdad,
0: les dejamos para que ustedes saquen sus conclusiones.
1: Estoy anonadada.
0: Al regresar, señoras y señores, ¿les hace recordar algo o puede ser, les hace, no sé, como retomar ese momento especial?

0: 8 de la mañana, 9 minutos. Seguimos en La Mañana Es Mía.
1: Se dice de mí.
0: ¿Están listas? ¿Están listos? Sí. Bienvenidos y bienvenidas a ¿Qué tan fan de Betty eres? Muy bien. Llamen a todos, díganle ahorita, por favor, que pongan sí, Mía 937.
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0: ahí está, pues ya estuvo.
1: Sí,
0: va, entonces, comenzamos. Llamen, díganle a todos, a todas de la oficina ahorita en estos momentos que vamos a comenzar con...
1: ¿Qué?
0: La... ¡ay! El test.
1: El test para saber qué tan fan de la Betty son.
0: Exacto. ¿Están listas? ¿Están listos?
1: A ver.
0: Muy bien. Vamos pues directamente a conocer en estos momentos. ¿Quién? ¿Cómo comenzamos producción? Ok, ahí va. Muy bien.
1: Buenos días.
0: ¿Cuál es el segundo nombre?
1: ¡Betty!
0: De Betty.
1: ¿De Betty?
0: Sí. ¿Cuál es el segundo nombre? Vamos a ver. Comenten ahorita pues a través de TikTok. Comente.
1: Ya pusieron uno.
0: Vamos, Andrea, dale. No digas ese.
1: Ah.
0: ¿Cuál? Según tú.
1: Según yo.
0: ¿Cuál es el segundo nombre de Betty?
1: Venga. Betty Delfina.
0: En WhatsApp, ¿qué dicen? ¿Qué dicen todos? ¿Qué dicen todos? Vamos a ver.
1: WhatsApp.
0: Ah, ok. A ver.
1: Ya lo pusieron. A ver. Nota de voz.
0: Ok, hola.
1: Betty fan.
0: Ahí también otra nota de voz. ¿Cuál es? Venga. ¿Qué tan Betty fan son?
2: Es Aurora Beatriz.
0: Ok.
1: Aurora Beatriz.
0: Es incorrecto. O sea, ¿correcto o incorrecto? ¿Ya?
1: Es Beatriz a Aurora.
0: Ajá. Si no estoy mal. ¿Ya?
1: Ah, entonces.
0: Beatriz Aurora. O sea, pero el segundo nombre de Betty sí es Beatriz.
1: Ah, su otro nombre.
0: Sí es Beatriz.
1: Es Aurora.
0: Muy bien. Siguiente pregunta. Dice así. ¿Cuál es el nombre completo de Nicolás? ¡Esa está difícil!
1: ¿Nicolás Agustín?
0: No. ¿Cuál será? A ver.
1: ¿Nicolás Andrés?
0: No sé. ¿Cuál será?
1: ¿Nicolás Ernesto?
0: ¡No!
1: ¿Francisco Nicolás?
0: ¿Cuál es? No, el nombre completo. Nombre completo de,
1: o sea,
0: Nicolás.
1: Con apellido
0: de Nicolás.
1: Y todo.
0: Algo así. Alguien contestó ahí, pero va algo así, ¿ya? Nadie, ¿verdad que nadie se lo sabe? Nadie se. Ah, no, ya lo googlearon.
1: Nicolás Cage.
0: No. Nicolás, va. No sé. Nicolás Cage. Ya respondió alguien.
1: ¿Ya?
0: Pero no sé. No sé si lo investigaron en Google. La respuesta correcta es Nicolás Flaminio Mora Cifuentes.
1: Flaminio Mora
0: Cifuentes, como están escuchando. Muy bien. Vamos con la última de este bloque.
1: A ver.
0: Ahí les va, pues.
1: Tírala.
0: Vamos.
1: ¿Quién se llevó el dinero?
0: Vamos a ver. Es que solo espérame.
1: Ya vinieron los mariachitos, los meseros.
0: Esta está bien fácil, se la voy a poner bien fácil, ¿ya? O no, mejor no. Una difícil. ¿Qué instrumento tocó Armando Mendoza para intentar reconquistar a Betty?
1: La pandereta.
0: No.
1: El triángulo.
0: ¿Qué instrumento musical tocó Armando Mendoza para intentar reconquistar a Betty? Comenten al 5616-9370 y al regresar vamos a descubrir quién es más fan de Betty la Fea.

0: Ay, Dios, con aceite aureola, entonces. 8:17 de la mañana y... A ver.
1: ¿Qué instrumento?
0: ¿Qué instrumento tocó Armando Mendoza para conquistar o reconquistar a Betty? El instrumento, señoras y señores. Señoras y señores. Señoras y señores.
1: A ver, pues.
0: Fue... La guitarra, la guitarra, como están escuchando. ¿Por qué me pone música triste, hombre?
1: La guitarra.
0: La guitarra.
1: El que menos pensó la gente.
0: Sí lo pusieron, ¿ya?
1: Ah, sí lo pusieron.
0: Sí, sí lo pusieron, pero sí es la guitarra, ¿ya?
1: Ok,
0: siguiente.
1: Siguiente.
0: ¿Cuál era la bebida que frecuentemente pedía Patricia Fernández? ¿Qué dicen ustedes?
1: ¿Ah? La medida que frecuentemente pedía
0: Patricia Fernández. ¿Cuál era? La bebida.
1: Ah, bebida.
0: La bebida, sí. ¿Cuál? Si son fan, saben cuál es la bebida.
1: Un gin and tonic.
0: Dice piña colada, no.
1: Gin and tonic.
0: Vino.
1: Gin and tonic.
0: Tampoco. Agua pura, tampoco.
1: Un Cosmopolitan.
0: Jugo de mora, no, eso lo pedía Nicolás Mora y también Betty, no.
1: Espérate, pedía...
0: Cosmopolitan tampoco.
1: Era un martini.
0: No.
1: Aguardientico.
0: Por ahí alguien ya lo dijo.
1: Aguardientico.
0: No. Aguanetico era en el corrientazo. ¿Vinito? No. ¿Café? Tampoco. No, no puede ser que no lo hayan todavía detectado.
1: Pedía
0: Dios.
1: Cucha,
0: no.
1: Cucha. Pedía que salteca.
0: Yo ya dije que alguien ahí ya lo puso. En los comentarios de TikTok. Ya lo puso, vamos a ver en WhatsApp.
1: Una margarita.
0: ¿Se adivinaron?
1: Un tinico.
0: ¿Un daiquiri? No. ¿Un champán? No. No sé.
1: ¿Vino?
0: No. La respuesta es un whisky. Whisky era lo que ella pedía. Siempre, siempre, whisky. Siempre. Y última pregunta pedía, para los fan.
1: Pedía Wisconsin.
0: Ok. ¿Qué apodo le puso Hugo Lombardi a Nicolás Mora? ¿Qué apodo le puso Hugo Lombardi a Nicolás Mora? Les dejamos
1: ojos.
0: La duda. No le sé. Ya. Cuatro ojos. Al regresar de la pausa, vamos a descubrirlo, a ver si son fan de Betty la Fea. Y si no, hay que verla otra vez.

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3: ¡Vamos!

0: No. No, dice Dani.
1: No.
0: 8:25 de la mañana es mía. Y este fin de semana saben que nos vamos a ir a la Antigua.
1: ¡Ay, nos vamos en moto!
0: ¡Hala! ¡Qué genial sería! 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Entonces, ¿nos quedamos en?
1: Nos quedamos en el apodo.
0: En el apodo, muy bien.
1: ¿Qué apodo la última le puso pregunta, Hugo Lombardi a Nicolás?
0: Ok, a ver qué dicen por aquí a través de WhatsApp. ¿Qué dicen?
1: Dice, hola,
0: ¿no?
1: Nicolás Flaminio.
0: Ok.
1: Le decía Hugo a Nicolás Mora.
0: ¿Cómo le decía?
1: Cara de galleta.
0: El mercachifle. Ok.
1: Mercachifle.
0: ¿Quién más?
1: Solo se pusieron.
0: Ok. ¿Solo?
1: Sí, nadie más tira el apodo.
0: Señores, quiere decir, y señoras, quiere decir que no son tan fan de Betty la Fea.
1: Microlax.
0: A ver, era uno, yo creo que es. No, Microlax no era. Ese era de Don Hermes a Nicolás. Microlax.
1: Moscorrofio.
0: Moscorrofio. No, ese era a Betty la Fea.
1: Nerd.
0: No. Según este test, el apodo que le puso Hugo Lombardi a Nicolás. El espantapájaros.
1: Ay, qué mala onda.
0: ¿Qué dicen ustedes? ¿Son fan o no son fan de Betty? Si no, ay, qué verla ya.

0: Muy bien, 30 minutos pasan de las 8 de la mañana y la mañana es mía.
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0: ¿Qué van a hacer este fin de semana? Queremos que nos compartan ahí sus actividades para poderlo sumar a la agenda es mía de este fin de semana. ¿Les cuentas tú o les cuento yo? Así, de lo que va a pasar este fin de semana, Andrea.
1: Este fin de semana nos vamos a la antigua, todas las chicas mía y el chico mía.
0: El chico mía, ajá.
1: José, Marina, Inés, Natalie y yo vamos a estar mañana en Antigua. Nos vamos desde tempranito para poder.
0: Desde las 3 de la mañana.
1: Desde las 3.
0: No, hombre, no.
1: Desde 3 de la mañana de hoy salimos. Ya no estamos.
0: Ya nos fuimos. Ya estamos aquí.
1: No, llegamos a la antigua mañana en la tardecita para ir a un festival de una cerveza. En donde nos las vamos a pasar muy bien, vamos a estar ahí compartiendo, por si quieren llegar y saludar, sí, y convivir, ahí vamos a estar.
0: Todos vamos a asistir, obviamente vamos a visitar a otros lugares también, de los lugares emblemáticos también de la antigua, un atolito también se vale, una garnacha.
1: Cállate.
0: ¿Cómo se llama? Es enchilada. Ala, miren, ahí en la Merced, unas enchiladas.
1: Lleguen temprano porque Marina se va a ir corriendo.
0: Miren, y si tienen más destinos, por favor, compártanlos ahí al 5616-9370. Y además, obviamente, en un ratito vamos a consultarle a nuestra pata de chucho experta, a la Pichi, para saber qué recomendaciones nos tiene hoy.

0: 8:34 y la mañana es mía. El solito está delicioso ya a esta hora. Buenos días.
1: Buenos días, buenos días, buenos días. 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
0: Muy bien, síganos contando ahí al 5616-9370 qué destinos son los que ustedes nos recomiendan para hacer este fin de semana, a dónde vamos, no sé si tienen planes.
1: Mira, varios se van aquí a Chetulul, varios van al puerto, dice dichosos, mi fin de semana la pasaré en cama. Porque estoy mala. Bueno, solo sábado, domingo tengo que ir a trabajar aunque esté mala.
0: Ok, está bien.
1: Está bien, está bien.
0: Está bien, se vale también. Hola, chicos, buenos días. Yo les recomiendo, por favor, ir a la Laguna del Pino. Mire, yo no conozco ahí. ¿Tú conoces ahí la Laguna del Pino?
1: No, no conozco.
0: No, ni yo, pero dicen que ya la transformaron y la hicieron muy bonita. Si no estoy mal, eso queda...
1: Ya lleva ratos en Barberena. ¿No?
0: Ajá, sí, ¿verdad?
1: Allá arriba.
0: Hasta allá arriba, muy bien.
1: Por
0: pero,
1: Santa Elena,
0: pero podemos... Bueno, no, hombre, no.
1: Pasado Santa Elena, Barberena.
0: Pasado Santa Elena.
1: Sí.
0: De verdad, hasta ahí llegué una vez, entonces...
1: Ya, o sea, es pasado, ¿ah?
0: Ya, ok, pero sí nos queda bastante cerca de la ciudad. Hola, chicos, buenos días. Yo les quiero recomendar por acá, dice, la feria allá de la Antigua. Ok, mira. También.
1: Yo casi no salgo de Antigua porque siempre hay algo que hacer.
0: Ok, bueno. Vámonos directamente con nuestra pata de Chucho, que es de verdad siempre la que nos aconseja, la que nos dice a dónde nos vamos y demás. Hola, Pichi, buenos días.
1: Buenos días, Pichi.
2: Hola, Andrea, José y amigas de Mía 937. Estamos listas para la agenda de este fin de semana. Hoy tenemos tributo sinfónico de Maná en el Zoológico La Aurora desde las 7 de la mañana. Para mañana también en el Zoológico La Aurora hay noche de película. La entrada es de 100 quetzales si quieres llegar con toda tu familia. Además, en Antigua Guatemala se celebra el distinguido y muy tradicional baile de las abuelitas en Antigua Guatemala, en Santa Inés y también en San Cristóbal el Alto. Y el sábado y domingo puedes disfrutar en Salcajá el Festival del Melocotón. Así que vámonos para Totonicapán. Contame qué actividad vas a hacer. Recuerda que nadie cambia tu día porque la mañana es mía.
0: Eso, Pichi, muchas gracias. Si quieren conocer más también a través del user de Pichi en TikTok, ustedes ya saben, la Pichi siempre anda en todo, ¿ah?
1: Obvio, anda paseando de arriba para abajo. Miren, hasta la China se ha ido para hacer los videos.
0: Es cierto, hasta Tailandia se fue.
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0: Morat acompañándonos, 8:47 minutos ya. Y ¿van a cocinar este fin de semana?
1: Obvio, con aceite Aureola, porque el que sabe, sabe que cuando vamos a cocinar tiene que ser con Aureola.
0: Definitivamente, así es que ¿qué se quieren preparar, ya? Y además tienen que acompañarlo con una canción. Una canción, obvio, que a ustedes les guste, que a ustedes les encante. Bienvenidos y bienvenidas a La Cocina Es Mía.
1: Ay, qué rico que sabes.
0: Sorpréndeme.
1: Hoy en La Cocina Es Mía vamos a preparar un platillo delicioso, exquisito, con aceite Aureola. Y, obviamente, tienes derecho de pedir una canción. A la mejor receta se lleva una canción.
0: Hoy vamos a preparar unas patas a la brulé.
1: ¿Patas a la...?
0: Ay, ustedes, unas patas de pollo.
1: ¿Al ajillo?
0: Así, ajá. O sea, unas patas de pollo así, deliciosas, tipo coreano.
1: Yo les voy...
0: Ajá. O oriental.
1: Ay, qué rico.
0: O sea, las pones a sofreír primero, buscas una tu salsa así, tipo teriyaki o algo, le echas ajito picado, le echas tu ají o chilito así, y en cilantro, rodajas, y cilantro. Y la salsa, esa teriyaki, ala, miren.
1: Yo les voy a decir una cosa.
0: Patas teriyaki.
1: Yo fui a comprar baby pulpo.
0: Ah, los chiquitillos.
1: Los chiquitillos, el pulpín. Mm-hmm. Pulpetillo. Mm-hmm. Y voy a hacer una mi pasta el fin de semana con aceite de Aureola.
0: ¡Hala, qué rico!
1: Con pulpitos.
0: Pasen, antojen pues ahí al 5616-9370. Y nos cuentan también que... ¿Qué canción quieren escuchar ahí de fondo, ya?
1: ¿Qué necesitas?
0: ¿Quieren una de Frank Sinatra?
1: ¿Qué necesitas? ¿Qué canción necesitas tú para hacer de tu cocina un platillo delicioso?
0: Exacto.
1: Con aceite Aureola.
0: O sea, ¿con qué cocinan ustedes de fondo? Hola, buenos días.
1: Hola, yo quiero unos camarones empanizados con aceite Aureola. Y de fondo, algo de Franco De Vita o de Romeo Santos.
0: ¿Algo de Romeo Santos?
1: Romeo Santos.
0: ¿Romeo? ¿Dónde está Romeo Santos?
1: Romeo, ¿dónde estás cuando te veo?
0: Romeo, ¿dónde está? Que llame mío.
1: Sí, llame mío, ¿ah?
0: A ver.
1: Buenos días. Yo con aceite de Aureola quiero hacer algo empanizado. No sé qué, pero algo voy a empanizar el fin de semana. Y quiero escuchar también música de Sebastián Yatra.
0: Algo de empanizado, con gusto te vamos a darte esta mañana. Muy bien, porque el que sabe, sabe. Y el que cocina con aceite de Aureola.
1: Ah, sabe.
0: ¿Sabes? ¿Qué sabe?
1: Sabe. Sabe que todo es, ya lo sabe todo.
0: Está delicioso.
1: Es que usted sabe.
0: Y yo sé, porque yo te preparo todas las recetas que tú quieras.
1: Wow.
0: Con aceite Aureola.
1: Aureola.
0: Aureola.
1: Pronuncia después de mí, Aureola.
0: Aureola. Aureola. Y bon appétit.

0: 8:59 en la mañana es mía. Y ya nos tenemos que despedir, ¿verdad?
1: Ya nos vamos.
0: Ya nos vamos, que nos pusieron a hacer un reto, pero por eso estamos así un poquito cansados.
1: Ya estuvo, ya estuvo. Nos vamos, nos escuchamos el día lunes a las 5:30. Feliz fin de semana. Nos vemos mañana en la Antigua.
0: Sí, y para los que dicen, ala, yo no puedo ahí saludarlos y todo, pero a través de las redes sociales, Instagram, TikTok también, no se lo pierdan en las historias para que ustedes también convivan con nosotros en los momentos especiales ahí. Que si Andrea que se cayó en la Antigua, que si chupó los coyoles en miel o no. Hasta el lunes, 5:30. Adiós.

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Sí, señoras y señores, es viernes. Y los Cumbia Kicks lo saben y ustedes lo saben, por eso los viernes se pone así de bueno y de bonito. ¿Cómo están? Buenas, buenas. Marina Granada saludándoles desde la cabina de Mía 937. Para toda Guatemala y para el mundo en general. Para quienes nos escuchan a través de nuestra app de RCN Guatemala, también un saludo para ustedes hasta España, hasta Alemania. En la China y en la Conchinchina nos han reportado sintonía a través de la app de RCN Guatemala. ¿Cómo están? Buenas, buenas.

Ok, ok, 9:14 a.m. ¿Cómo van? Feliz viernes por aquí. Nos están ya saludando todos los amigos y amigas de Mía 937, reportando sintonía, quienes están conectaditos. Y vamos a comenzar hablando de algo que abunda. De hecho, no es que simplemente abunde, ya hace parte de nuestras vidas. Es más, pareciera ser que si no hiciera parte de nuestras vidas, estamos fuera de onda, estamos fuera de moda, estamos viviendo a la antigua, y vamos a hablar de la inteligencia artificial. Oigan, ¿qué piensan ustedes de la inteligencia artificial? ¿Es buena? ¿Es mala? ¿Les ha gustado? ¿No les ha gustado? Bueno, las opiniones son encontradas. Hay opiniones para bien, hay opiniones para mal, hay quienes dicen que la inteligencia artificial vino a dañar nuestras vidas, y uno dice, las herramientas existen. Y las herramientas pudiera ser que no son ni buenas ni malas. Lo bueno o lo malo es el uso que nosotros mismos le demos a esas herramientas. Y dependiendo para qué las utilicemos y cómo las manejemos, pues así pudiéramos determinar si son buenas o malas, ¿verdad? Ok, ahora vamos con algo muy puntual. ¿Qué creen ustedes que no se le debería decir a la inteligencia artificial? Jamás, jamás. ¿Por qué? Porque la inteligencia artificial, por lo que nos han enseñado, pues se debe manejar de tal manera que la inteligencia o la plataforma, digámoslo así, o las diferentes plataformas aprendan a conocernos a nosotros tan bien que nos puedan dar las mejores respuestas que nosotros necesitamos. Entonces, como que uno a la inteligencia le da uno todos los datos. Yo me llamo Pepita Pérez, tengo tantos años, me gusta el café, no ingiero azúcar, hago deporte. O sea, uno trata de darle toda la información de uno de lo que más se pueda. Pero, los especialistas en ciberseguridad dicen, ojo, ojo, momentico, porque todo tiene que tener un límite. Y vamos a hacer un listado de esas cosas que no y rotundamente no deberíamos contarle o decirle a la inteligencia artificial sobre nosotros, por seguridad y por muchas cosas. A través del WhatsApp, ustedes van a empezar a enviar sus propuestas. ¿Qué proponen ustedes? Marinita, definitivamente no hay que contarle esto a la inteligencia. A la 1, a las 2 y a las 3, ustedes empiezan a enviar sus mensajes.

0: Hay quienes están conectando hasta este momento y dicen, traigo pan, ¿de qué hablan? Eso que no deberíamos nunca decirle a la inteligencia artificial.
1: Hola, hola, Marinita, ¿cómo está su merced, la colombiana más bella de Guatemala?
0: ¿Su merced?
1: Pues yo creo que a la inteligencia artificial no se le deberían dar datos precisos como el número de DPI, cuánto tenemos en una cuenta bancaria, cosas que puedan ser robadas. Nuestra identidad en sí, lo más importante, lo que pueda ser usado en nuestra contra, lo que pueda ser usado para dañar nuestra integridad.
0: Claro, amiga, uno diría, esas cosas que uno nunca publicaría en una red social, no decírselo a la inteligencia artificial. Es que la inteligencia artificial, hay que tomar en cuenta, amigas, que termina siendo como una red social. ¿Por qué? Porque todo lo que tú le vayas diciendo a la inteligencia artificial, todo eso queda arriba grabado en la nube. Y finalmente todo eso se convierte en información pública. Claro que sí, hay que tener mucho cuidado con eso. Marinita, buenas, buenas. La inteligencia artificial me ha ayudado a mejorar los procesos en mi trabajo. No lo veo como un reemplazo de mis actividades, para mí es una herramienta de apoyo. Para eso se debe aprender a utilizarla, ¿cierto?
2: Datos personales como DPI, dirección, números de tarjetas y todas esas cosas. Eso no se le debe contar a eso.
0: Ok. ¿Y si ustedes qué pensarían si yo les diera un listado larguísimo de cosas muy puntuales que no se le debe decir a la inteligencia artificial, muy por encima de el DPI, los datos de las tarjetas, las contraseñas del banco? Eso, ay Dios, eso es un pincelazo de lo que les voy a contar, que no se le debe compartir a la inteligencia artificial, y ustedes van a decir, oh my goodness.
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0: Oigan, muy bien por todo lo que ustedes están enviando a nuestro WhatsApp, porque todas son absolutamente válidas. Así que, amigas y amigos, vamos haciendo el listado, porque todas las opiniones hacen parte de ese listado. Dice Marina, no se le debe decir a la inteligencia artificial las intimidades de uno, tampoco nada de tu familia, aparte tampoco tus datos personales. Marinita, la inteligencia artificial, tampoco hay que darle datos de los nombres, edades, los lugares que frecuentas tú con tus amistades y con toda la familia, eso tampoco. ¿Qué dice? No le digas te amo a la inteligencia artificial. No inventen. O sea, no, es, perdón. Gordis, ¿qué pasa? ¿Cómo así que te amo a la inteligencia artificial? Muchis, toca ir al psiquiatra. Eso ya no es de psicólogo, eso es de psiquiatra. O sea, ¿quién le dice a su inteligencia artificial te amo? Así de tristes estamos, así de solos, así de vacíos, así de abandonados, así de poco valorados, que le tenemos que decir a una computadora, oye, te amo. Yo sé que la calle está dura, Gordis, yo lo sé. Pero a ver, para que lleguemos a ese nivel, yo sí decía que a ti te faltaba un tornillo. O sea, ya me di cuenta, sí.
1: Tía Marina, lo que no se le debe decir a la inteligencia artificial ni a un hombre es te amo.
0: ¡Óiganla! ¡Otra! ¿Cómo así? Ya me preocupé. Ya van dos. Discúlpenme, yo tengo que hacer esta pregunta porque yo en este momento me estoy desayunando con este tema. ¿Alguien le ha dicho a su inteligencia artificial te amo? Si lo han hecho, por favor, sean honestas y honestos y digan sí. No las voy a divulgar al aire, les prometo. Se los prometo, pero díganme, ¿alguna de ustedes le ha manifestado amor, cariño o afecto a su inteligencia artificial? O sea, estoy impactada, amiga.
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0: Ustedes me tienen asustada.
1: Tres, tía Marina, opino igual que las otras dos oyentes.
0: Dice que por tres, o sea que ella también tiene esa opinión. ¿A quién se le hubiera ocurrido pensar que uno le dice te amo a la inteligencia artificial? Vamos a ver qué dicen por aquí. Dice, me imagino, dice, de plano, que es por el tema de ayer que tú dices que las relaciones, de las relaciones con la inteligencia artificial. ¿Yo? Yo hablé de las relaciones con la inteligencia artificial. ¿Yo? Dice, me imagino que por eso le dicen a la inteligencia artificial te amo. ¡No! Dice, tía, buenos días. Si algunos se enamoran del psicólogo porque las escucha, pero es que un momento. El psicólogo es alguien humano, presente, que existe, de carne y hueso. O sea, es diferente. Es decir, primero, no estoy aprobando que uno se enamore de su psicólogo o de su psicóloga, dependiendo del caso, porque sí ha pasado que hay personas que se han enamorado de su terapeuta. Claro, porque las comprende, las escucha, las trata bonito, las orienta, y pasan otras cosas y se pueden enamorar. Pero es que es un ser humano. O sea, yo no me estoy enamorando de un poste, pues. No me estoy enamorando de un closet, ni de un mueble. No, es que enamorarse de la inteligencia artificial es enamorarse como de, no sé, de un teléfono, de algo por allá en una nube que no existe. Ay, no sé, qué random. Es bastante random esto. ¿Qué dice doña Charito, su merced?
2: Supieras que es bien común que hoy un montón de gente está enamorado de la inteligencia artificial.
0: ¿Qué?
2: Y que tienen una relación formal con ellas. Es más preocupante de lo que te imaginas.
0: ¿What?
2: Y muchos jóvenes están enamorados de sus cómics. ¿Cómo se dice eso hoy? No me recuerdo. De todas esas criaturas inventadas por la computadora.
0: Ok. De sus bots, de sus, sí, como de sus figuritas de inteligencia artificial. Ay, venga. Entonces voy a decirle a mi inteligencia artificial. Ya les dije que mi inteligencia artificial se llama Jippy, ¿no? Yo le digo Jippy. Te lo voy a decir, Jippy, porfa, créame la imagen de un hombre perfecto con esto. Y voy, la imprimo en una impresora 3D que mida 1,85 m. Y voy, lo planto allá y lo pongo de adorno en mi casa. Porque si a eso vamos, eso vamos a terminar haciendo. Ve, yo esa no me la hubiera imaginado. Bueno. Ahí está, entre el listado de las cosas que no hay que decirle a la inteligencia artificial es te amo. ¿Qué tal?

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1: Yo pensé que yo era una mujer emocional, sentimental, consentidora, tierna y que trataba a todo el mundo bien. Pero nunca me imaginé que existirían personas que lo hicieran con la inteligencia artificial. Dice Marinita, yo no le he dicho a mi inteligencia te amo, pero sí le digo que lo quiero. Ok, te quiero. Así le dices, te quiero. Dice, pero le digo que lo quiero porque me ha ayudado mucho en proyectos y me ha dado buenas opiniones, pero ya decirle te amo, por el momento no. Ah, por el momento, dice ella. Pero es que decirle te quiero es como lo mismo, ¿cierto? Imagínese yo ponerme a conversar con una mesa y decirle, ay, mesa, te quiero. No, mentira, si lo hago, parce. Uy, acabo de bajar libros. Les estoy mintiendo absoluta y rotundamente.
2: No más preguntas, señor juez. Esta mujer es una mentirosa.
1: Sí, yo quiero mucho mi carrito. Yo a mi carro lo amo. Ay, lo amo, se los juro que lo amo. Cada vez que él viene del taller, que por cierto, ahorita está en el taller, mi pichirilo. Él viene del taller y yo me le tiro encima y lo abrazo y yo le digo, ay, mi gordis, me hiciste una falta. ¿Estás bien? Bueno. Perdón porque tenías dañada tu llantita. Ay, ¿cómo te sientes? Estoy feliz de que estés aquí. Te amo. Y yo lo amo. Sí, estoy igual de loca que ustedes. Qué bueno. Eso es bueno, eso es bueno. Ya confieso que sí, sí tengo amoríos con mi carro. Marina, increíble lo que la gente hace con la inteligencia artificial. Me contó un hombre que es amigo mío. ¿Será que es cierto que es amigo de él? Yo porque este cuento no me lo creo. Así como le dicen a uno, un mi amigo me dijo que le gusta su cuñada. Entonces empezó a chatear con la inteligencia artificial de eso. Y por ahí son novios con esa mujer, según la inteligencia artificial. También esa persona le gusta, no, tía Marina, esto se está saliendo de control. ¿Cómo? No entendí. O sea, ¿al fin tiene la relación con la cuñada? ¿O la relación con la cuñada es ficticia en la inteligencia artificial? No, que mere que tenga. Ustedes me están armando un merequetengue y estoy comprendiendo de que tenemos que ir todos a terapia.
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Y por aquí Héctor, desde Montreal, nos está enviando muchos saludos. Héctor, un abrazo para ti. Dice él que él no le ha dicho te amo a su inteligencia artificial, pero sí a veces maltrata a su Alexa cuando Alexa no le hace caso. Héctor, te vamos a denunciar de maltrato psicológico a una mujer y de feminicidio y misoginia. Esto está saliendo de control, no puede ser. Amigas y amigos, vamos a dejar un poco la risa y la broma de un ladito porque necesitamos ponernos serios, pongámonos serios. Bueno, también se vale reírnos y burlarnos de muchas cosas, pero esto es delicado. La inteligencia artificial es el archivo más grande que existe en el mundo de pensamientos y datos íntimos de cada ser humano. Le llamo a íntimo a esa información que solamente debería competernos a nosotros mismos, desde un documento legal con un abogado hasta una fotografía de pronto íntima, sexual que tengamos, porque dejémonos de cuentos. Todos los seres humanos, por lo menos mayores de edad, tenemos derecho también a tener, a que la intimidad y la sexualidad haga parte de nuestras vidas, ¿por qué no? Ay, ¿quién dijo que no? Claro que sí, pero claro, siempre y cuando estén en mi archivo, bajo mi resguardo, hasta ahí todo va bien, ¿verdad? Entonces, muchas veces la inteligencia artificial la utilizamos para que nos ayude en absolutamente todo, desde preguntarle una receta de cocina, un remedio para la salud, problemas de cómo resolver un problema de trabajo, preguntamos absolutamente todo. Y en la mayoría de veces nosotros subimos a la inteligencia artificial, adjuntamos archivos, documentos, fotos, links, direcciones de páginas web para que la inteligencia artificial procese esos archivos y nos dé una respuesta mejor. Entonces, basados en eso, no hay que, primero que todo, no hay que darle a la inteligencia artificial datos bancarios, ni subirle una foto de nuestra tarjeta de débito o crédito, ni digitar en la, ni escribir en la inteligencia artificial el número de mis tarjetas, el número de mi cuenta bancaria, el número, mis contraseñas, una foto de un cheque, absolutamente nada que tenga que ver con mis datos bancarios, ¿ok? Mis problemas de salud. Claro, uno a la inteligencia le pregunta, ay, ¿qué me puedo tomar para la gripe? Órale, me duele la rodilla, ¿qué puede ser? Órale, uy, me di en el dedito chiquito con la pata de la cama y se me inflamó, ¿qué me puedo untar? Órale. Pero cuando se trata de problemas de salud ya más serios, delicados, a la inteligencia no hay que subirle ni radiografías, ni exámenes médicos, ni los resultados del laboratorio. Ay, mucha gente hace eso. Le adjunta el archivo del resultado del laboratorio a la inteligencia y le dice, léeme estos exámenes e interprétamelos. Mijitica, su información de laboratorio quedó en la inteligencia artificial a merced de todo el mundo. Entonces, la información sobre tus exámenes médicos tampoco hay que subirlos. Les sigo contando porque la lista está...

otro documento u otro archivo, whatever, lo que no se debe adjuntar a la inteligencia artificial. Nunca le escriban a su inteligencia la dirección exacta de su casa, ¿ok? Porque es tan fácil como preguntar que alguien en algún momento, alguien por allá en otra parte, en otra ciudad o al otro lado de la ciudad, llévame a la casa de Marina Granada. Y la inteligencia, y se conecta con tu Waze y de una vez te manda la ubicación. Ok, esta es la casa de Marina Granada. Y pop, te lleva a mi casa. ¡Oh! Qué peligro, su merced. De verdad, cualquier persona puede hacer eso. Entonces, cuidado, ningún, nada de direcciones. También de la casa, tampoco adjunten facturas. Digamos como que, ay, quiero consultar cuánto debo de energía. Entonces voy a digitar el correlativo de mi recibo en la inteligencia artificial y entonces ya la inteligencia artificial ya te aparece que según el correlativo de este servicio de energía, este domicilio con dirección en tal le pertenece a Pepito Pérez. Entonces ya queda la información de que Pepito Pérez es propietario de un domicilio en tal dirección y su correlativo del recibo de la energía es tal. O sea, va quedando toda la información, ¿ok? Documentos legales tampoco, hermosas. Empezando por, nunca se les ocurra adjuntar en la inteligencia artificial, por ejemplo, las escrituras de un terreno, las escrituras de la casa, nada, porque vuelvo otra vez a repetirlo, queda la información de que hay un predio, un terreno, una bodega, una casa, un apartamento a nombre de Pepita Pérez y está, queda en tal dirección. O sea, toda esa información queda colgada y qué peligro. Y cuando ya queda la información en la inteligencia artificial, esa vaina la puede preguntar cualquier ser humano y queda de dominio público. O sea, usted pregunte lo que quiera preguntarle a la inteligencia le busca en toda la internet, donde sea que esté esa información, te la busca, te la encuentra y te la muestra. Imagínense esa vaina. Un documento legal con un abogado, no sé, que usted se divorció y entonces está la escritura, el documento de su divorcio, el documento que tiene que ir a registrar al RENAP para que el RENAP pues le avale el divorcio y ya entonces ya no aparece como casada sino como divorciada. Y resulta que ese documento, esa escritura, ese divorcio lo sube a la inteligencia artificial y ya, ese documento privado queda de público y de dominio de todo el mundo. Entonces son todas esas cosas, amigas, que uno jamás publicaría en una red social, que uno, son esas vainas que uno guarda en su cajón de papeles. Ahí, esas vainas jamás hay que subirlas a la inteligencia artificial. Hay que tener mucho cuidado. Mejor pongámonos mal portadas, ¿les parece?

0: Y para terminar con ese listado, mucho cuidado también con compartir información personal de otras personas, porque a eso estamos expuestos, infortunadamente. Alguien maldadoso, de verdad, alguien que no tenga buenas intenciones, puede hacer esto por nosotros. Alguien puede agarrar nuestro DPI, sacarle una foto y subirla a la inteligencia. O toda esta información que les he comentado, alguien lo puede hacer por mí. Y eso, mano, eso sí es un daño terrible. Terrible, porque esa sí es una manera muy, muy fregada de hacerle daño a otra persona. Agarrar sus cosas más privadas y uno publicarla en la inteligencia artificial. Dios mío, estoy dando ideas. ¡Ay, no, qué peligro! Pero ojo, ojo, porque hasta de eso debemos cuidarnos, ¿ok? Preguntas de seguridad. Muchas veces cuando nosotros gestionamos contraseñas en correos, en nuestras redes sociales, digamos, en la banca electrónica de nuestras cuentas, muchas veces se comparten, primero como que se gestionan con algunas preguntas de seguridad, ¿ok? Nosotros programamos eso. Esas preguntas de seguridad tampoco la compartan. Fotografías privadas. ¡Ópale! Cuidado. No, que es que yo tuve un momento íntimo con mi pareja, ¿verdad? Tuve un encuentro íntimo y entonces nos pusimos así como muy lanzaditos y nos tomamos una foto, así los dos en cuero y todo. Y resulta que salí con celulitis en la foto, un ejemplo. Entonces le voy a decir a mi inteligencia artificial que me mejore la foto, para que me la maquille y me la deje bien bonita, y entonces yo, a mí en la foto ya no me salga la celulitis. Y trácate, hacen eso, muchos lo hacen. Agarran la foto, la suben a la inteligencia y le dicen, por favor, mejórame la calidad de esta foto, haz que los dientes me salgan blancos y en las nalgas no se me vea la celulitis. Y la inteligencia te la hace y te saca la foto divina. Pero mijita, ¿saben qué? Esa foto ya quedó en la nube de la inteligencia artificial. ¿Qué quiere decir? Que esa foto ya es pública. ¡Qué horror! ¡Qué horror! Y hay que tener mucho, mucho cuidado. Cualquier cosa que ustedes de verdad no se lo mostrarían a todo el mundo, porque sí, piensen en todas esas cosas que ustedes dicen, no, esto tiene que estar guardado bajo llave. Así que de igual manera, no piensen que su inteligencia artificial es un baúl que le guarda a usted las cosas bajo llave. De eso vivimos engañadas. Así que hay que tener cuidado, amigas.
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1: Un saludo muy especial para Lili, que nos está contando que mañana está por llegar a su cumpleaños. Dice: estoy feliz y agradecida de llegar a mis 57 añitos. Quiero escuchar Carteras Chinas. Te escucho desde Shela. Feliz inicio de semana, feliz fin de semana para todos y todas. Y que viva la vida, Lili. Un abracito para ti. Happy birthday to you. Nos está escribiendo un especialista en ciberseguridad. Escuchen esto. Pónganle cuidado porque no me lo estoy inventando. Dice: es un tema muy interesante esto de la inteligencia artificial. Y aunque definitivamente los tips sí son muy reales, infortunadamente en países como Guatemala las leyes no ayudan. Aquí, por un simple viaje de fin de semana a un hotel todo incluido, te dan 50,000 registros de nombre de teléfono, tipo de tarjeta de crédito, de todo para ofrecer tus productos. La IA de Meta, que Meta es lo que maneja Facebook e Instagram, se alimentan precisamente de Facebook, Instagram, WhatsApp. ¿Y alguien que leyó la letra pequeña, alguien leyó la letra pequeña de estos contratos? No, ¿verdad? Ok, uno puede no subir, pero tu empleador, por ejemplo, él está dando varios tips y varios ejemplos, pero tu empleador da acceso a la inteligencia artificial para que vea sus documentos. Empleador es como la empresa donde tú trabajas. Y si le da permiso a la inteligencia artificial para que vea sus documentos, pues ahí van los datos de los empleados y por ende tus datos van ahí. Otro punto que nos dice es que hay bancos que usan la inteligencia artificial en el día a día y los usuarios, le dan acceso a carpetas, archivos de Excel y demás para análisis completos. Así que al final él cierra el mensaje diciendo: esto es una conversación que se necesita de un par de doble litros de café. Mijito, usted diga cuándo y dónde, que yo le llego. No sé si por el café o por la conversación tan interesante, porque yo soy feliz de aprender de todas estas cosas día a día. Así que gracias, amigo escondido, ¿cómo te llamas? Pero él en su foto tiene una foto así como que con la cara lavada, porque es un hacker especialista en ciberseguridad. Ay, Dios mío, gracias y a tener mucho cuidado. Con esto damos por finalizado el tema y es hora de escuchar a la Piki de Joey Montana. Al regresar vamos a hablar de una cosita también que es muy interesante. No les voy a adelantar todavía, aguanten.

0: 10 de la mañana con 14 minutos. 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Y hablando de motos y de carros y de cosas, oigan, hace un ratito que mencioné que yo le tenía mucho afecto a mi carrito y que lo amaba, se desató este WhatsApp con temas de, sí, tía Marina, yo también ando, amo mi carro, ay, yo también amo mi moto, amo no sé qué. Entonces, a ver, puntualmente, les voy a preguntar, ¿qué tipo de relación tienen ustedes con su moto o con su carro? O con su bicicleta, quienes andan en bicicleta. Vamos a hablar de este tema, de los afectos y amores que uno puede desarrollar con su carrito, con su motito o con su medio de transporte. Si usted anda en monopatín, pues dígame y déjenos saber a nosotras qué relación tienes tú con tu monopatín. Oiga, Muchis, de verdad, a mí me pasa. Yo hace un ratito estaba diciendo que es que yo nunca converso con nada físico y que cómo le va a tener uno cariño a una mesa, a una silla o algo. Sí, mi carrito, ay, yo amo mi carrito. Amo mi carrito a tal nivel de que cuando es, a veces que está en el taller, yo no digo está en el taller, yo digo que está en la clínica. Ay, qué risa. Creo que lo he humanizado. Me hago responsable, acepto los cargos, señor juez, los acepto. Pero es que no sé, amo mi pichirilo. Miren, mi carrito es un carrito que ya tiene años y me ha dado lora. Pues carro usado y carro viejo da lora, ¿cierto? Y mi hijo me dice, ay, ¿usted por qué no cambia esa carcacha? No, mijito, primero lo regalo a usted antes que cambiar mi carrito porque lo quiero. Tanto lo he cuidado, tanto le he metido al carro como para irlo a vender, para que le den a uno 3 pesos, pues como que no.
1: Entonces uno le agarra un cariño, ay, te amo.
0: Hasta nombre le tengo, La Furia se llama. La Furia. Así que ustedes van a compartir a través de nuestro WhatsApp 56169370. No importa que estamos locos, Lucas. Pues estamos locos, ¿y qué le vamos a hacer? ¿Qué tipo de afecto tienen ustedes con su carro, con su moto, con su bicicleta, con su monopatín, lo que sea? No.

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1: Y de amores randoms que pudieran pasar de la inteligencia artificial, pasamos a los objetos que más amamos. Y en este caso no lo vamos a negar. Nuestro carrito, nuestra moto, es como, no sé si soy la única que tiene estos sentimientos con su carro. Dice Marina, entiendo muy bien el sentimiento a tu carrito porque yo soy igual. Yo no le tengo nombre, pero sí le hablo. Creí que era la única loquita en esta comunidad. No, mi amor, aquí todas estamos locas, imagínate. Así que haces parte de nuestra hermosa comunidad. Yo por trabajo viajaba mucho en mi carro y le decía, llegamos con bien y gracias por traerme bien, etcétera, etcétera. Un abrazo. Te saluda Evelyn, mi Evelyn hermosa. Un abracito. Dice, por mí que se acabe ese carro. Quiero más a mis hijas y nada más. Ok. Dice Marinita, yo cuando le cambio las llantas a mi carro, digo que le compré zapatos nuevos. ¡Ay, sí! Cositas. Y se ven divinos. Yo bien enternecida con los carros. Mi carro se llama Bartolito. Somos él y yo contra el mundo. ¡Hasta! ¿Saben por qué yo al mío le digo la furia? Porque resulta que yo tengo un carro que es chiquitico y tiene motor 1.2. O sea, mi carro tiene motor de moto. Pero esa vaina anda, yo le digo el carro asesino, yo le digo la furia, porque es un carro que es súper rápido y furioso, a pesar de que es chiquito y con motor chiquito. No, es una nave mi carro, lo amo. Nada supera. Ay, no, cómprate una camioneta. No, no, mi pichirilo, amo mi pichirilo, punto. Ay, porque es que, no, no, pero es que ese carro te da problemas. No. Ay, mijito, si se aguanta uno el marido, que le da uno problemas todos los días, ¿cómo no se va a aguantar uno el carrito, pues? Marina, yo tengo un carrito que también está viejito y se llama Martín. Lo amo, lo amo y lo amo. Mi Martín es mi mejor amigo y voy hablando con él en todo el camino cuando viajo al interior. Saludos para ti, saludos para Martín. ¡Qué lindo!
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1: Amo, mire lo que me están compartiendo. Esta me está mandando la foto del carro. Ay, no sean tan divinas. Uno les habla de la mascota y tácate. Foto de la mascota. Ahora, foto del carro. Dice Marinita, tengo una camioneta y es mi pichirila. Y la cuido mucho. Cuando nos lleva y nos trae a cualquier lugar, le hablo y le digo gracias por traernos con bien. Ay, sí, yo también le digo a mi carrito, carrito, te amo. ¿Y saben por qué lo amo? Porque más que un lujo, miren, se convierte en una herramienta muy necesaria. Pues yo veo a mi carro de esa manera, como que lo veo como una herramienta y digo, gracias Dios mío que tengo este carrito. Pues sí, está viejito, pero me lleva al trabajo, me trae, me sirve, es de utilidad. Entonces vivo muy agradecida. Ahí viene como la consternación que le da uno, ¿verdad? Hola, hola, su merced.
2: Ay, tía Marina.
1: ¿Qué?
2: Mi papá era carpintero.
1: Ajá.
2: En la casa él dejó sillas, bastón y varias cositas. Ay, Dios, yo sí. A esas cosas ni que me las toquen ni me las volteen a ver y no las presto, no las saco ni nada para guardar su recuerdo.
1: ¡Ay, mi Nidia! Ella no está apegada ni a un carro ni a una moto, sino que está apegada es a esas cosas materiales que dejó su papá. Mire qué cosa más bonita. Dice Marinita, te cuento. Mi carro lo ando bien enllantado, dice. Y créeme que yo lo ando limpiando por dentro, le ando echando aromatizantes, comprándole accesorios. Con la persona que empecé a caminar y avanzar cuando nos dejamos de hablar, por la fase de fricción que pasamos, ella dice que miraba mi carro con cariño y decía, oh, ahí está él, que le decía, falta mi carrito, por todas las veces que viajábamos con él. Y lo bueno del carro es que te divorcias y nunca te piden la mitad del todo. Ay, no me inventen. Pero me encanta mi carrito, pues es de 6 velocidades. Y con él me siento lo más de varonil. Creo que la mayoría de nosotros los hombres, y créeme que aunque yo vea carros grandes, es tenis chiquitín, ese chiquitín que tienes tiene una fuerza impecable. Pero sobre todo me encantó más cuando mi chica me dice cómo me encanta tu carro y me he acostumbrado contigo y con él. Ay, ¿qué ha pasado en ese carro? A mí que me late, que a ese cuento le falta un pedazo, a ese cuento le falta un pedazo, a ese cuento le falta un pedazo. Mejor ni les pregunto qué cosas han pasado dentro de su carro. No, hasta allá no vamos a llegar. Solo cuenten qué relación tienen con su pichirilo.

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1: Bueno, por aquí que dicen, es lindo saber que no soy la única que tiene ese cariño especial por su carro. La mía se llama Caperucita. Fue mi primer carro y aún lo conservo. Le he invertido mucho y lo tengo al 100. Luego por mi trabajo me dieron un carro último modelo y claro que es lindo usarlo, pero mi Caperuso lo amo. Le hablo y le digo, tú eres el mejor. ¡Ay, sí, gordis! Mi papá me dice que lo venda y le digo, no. Primero vendo el cuerpo que el carro. Amiga, y de pronto por ese te dan más. Ay, me encantan ustedes, definitivamente.
2: Hola, Marinita, ¿cómo estás?
1: ¿Su merced?
2: Fíjate que te cuento que yo sí me encariñé con un carrito hace mucho tiempo, lo amaba, me decía mi negrito, pero ahora tengo prohibido encariñarme de los carros porque mi esposo es importador. Entonces ya no puedo, porque él me dice que si me encariño con los carros, no se venden.
1: No, pero ¿cómo así? A ver, pero amiga, si te vas a encariñar con todos los carros que está importando tu esposo todo el tiempo, pues tenemos un poco de dispersión en ese afecto, ¿no? Encariñate del tuyo, es decir, que te deje tu carrito tuyo y pues independientemente que él siga importando otros y los venda, pero que te respete el tuyo. ¿O ustedes están cambiando de carro como uno cambiarse de ropa interior o cómo es? Es que me perdí un poquito, mi Pao. ¡Un abracito! ¿Qué dice? La pregunta sería, ¿qué cosas han tenido que soportar el pobre carro? ¡Ay, no! Marina, espero que estés bien. Yo no tengo carro, tengo bici, pero espero tener un carrito y que me lleve a muchas aventuras con mi familia. Quiero un Jeep, aunque sea uno viejito, lo vas a tener. Por supuesto que lo vas a tener. Dice Marina, a mi carrito es del 88, en mi año que nací, y le hacen el feo, pero sabes, me salió buenísimo, no me deja tirada en ninguna parte y cabe donde sea. ¿Cómo decirte que sus repuestos los encuentro en las promociones de la Tortrix? Ay, qué risa. Dice, es decir, que si hay repuestos para mi carrito, hay en todas partes. Le hablo cada vez que salimos, le hablo y le digo que Dios nos acompañe y que se porte bien. Bravo, bravo por esos carritos que nos acompañan y nos hacen tan felices.

0: Dice por aquí, mi carro no tiene nombre, pero si le pusiera algún nombre, seguro sería Milagrito, porque en tiempos de vacas flacas, aunque no es el mismo carro ahora, sí fue por un carro que logré sobrevivir. Sentarme tras este timón y pedirle que no fallara eran mis pláticas todos los días. Lloré, reí, pero sobre todo he cantado a todo pulmón dentro de mi carrito. En pandemia subsistí gracias a mi carro. Y ahora pienso que el día que me toque partir de este mundo será sentado en mi carro.
1: ¡Ay, gordis!
0: Y me imagino que te vuelves loco cantando los jueves de No La Cantes dentro de su carro. Yo he visto. Dice, nosotros tenemos uno y le decimos Chimuelo. Y mis hijos así le dicen ahora. Chimuelo, qué bonito. Mi carrito es lo máximo. Y yo le digo mi gordito cuando lo revisa el mecánico. Le digo que le va a revisar su carriatra. Y le hablo y está conmigo en miles de aventuras. Un abrazo, tía Marina. Un abrazo para ti. ¡Ay, qué bonito! Oigan, qué buena esa canción de Capo, dice. ¿Cuál canción de Capo? ¿Cuándo puse yo una canción de Capo? Ah, sí, pues, La Flaca. De Cultura Profética y Capo. Claro que sí. Buena, ¿verdad? Ok, son las 10 de la mañana con 42 minutos. Pausa. Volvemos en segunditos.
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Bueno, hermosas, les tengo una pregunta muy puntual. Bueno, a mí me gustaría saber a los hombres qué contestarían si fuera para ellos el caso. Desaparece el tipo por 2 meses. Se desaparece, sí. No hay rastros de él. Y de repente, 2 meses después, se tira un mensaje, así, te tira un mensaje y te dice: hola, perdida, ¿cómo estás? ¿Qué le responderían ustedes?

Ay, ¿qué dijeron? Vamos a ver, vamos a ver. Así de puntual es la pregunta. De repente conocieron a alguien, chévere, ta, ta, ta, empezaron a hablar, qué sé yo. Independientemente del escenario, un día cualquiera, el tipo se desaparece. Y aparece 2 meses después. Y te tira un mensaje. Literal, el mensaje dice así: hola, perdida, ¿cómo estás? ¿Ustedes qué le contestarían? ¿Ustedes le responden un hola? ¿Qué tal? ¿Cómo estás? ¡Qué milagro! El perdido es usted. ¡Hola! ¡Qué gusto saber de ti! ¿No le contestan? ¿Le tiran una carita enojada? ¿Lo bloquean? O sea, ¿qué hacen? ¿Qué hay que responder ante esa situación? 56 16 9370. ¿Ustedes cómo contestarían?

0: Así le contestaría yo. Ya no eres bienvenido aquí. Ay, ay, ay, ay, ay. Así hay que contestarle. A un sujeto, a un susodicho, que se desaparece y de repente 2 meses después te escribe: hola, perdida. ¿Qué tal? ¿Cómo estás? ¿Qué le dirían ustedes a este personaje? ¿Qué dicen por aquí? Buenas. Marina, mi yo de antes, mi yo, dice ella, hubiera dicho alguna de las opciones que tú dijiste. Así, dulce, dándole el beneficio de la duda, de todos los ejemplos que puse anteriormente, ¿cierto? Y que me responda qué pasó si el perdido era él. Pero, dice el mensaje, pero, con muchas oes, pero, mi yo de ahora los manda a comer, cuan, cuan. Eso, se le pone pito, los mando a comer, piip, ¿ok? Ni le respondo, ni los bloqueo, los dejo simplemente en visto. Que se quede allí con la duda de que lo vi, pero no le respondí. Y que se quede con la duda de saber qué pudo pasar. Ay, amiga, eres de las mías. Dice, yo le respondo que se vaya por allá. Por allá a donde lo suelen mandar a uno. Allá, allá, allá, allá. Y con M mayúscula. No puedo leer esto al aire, pero le respondería muy mal. Algo así como por decirlo, perdida, perdido su mamá. Marina, ¿cómo estás? Yo le respondería número equivocado. Ay, esa está buena. Enviarle un audio, ¿cierto? Que diga, el número al que usted se ha comunicado está fuera de servicio.
1: Ay, Marinita, esa es la clásica. O sea, fuiste su opción número X. Y en lo que las otras no le parecieron, volvió a regresar. ¿Qué tal? No le contesto, claro. Esos no hay que responderles, Marinita. Ya fueron a ver al mercado que encuentran y nada les parece y vuelven a ti otra vez. Qué tristeza.
0: Es que esa es la realidad, hermosas. Cuando de repente ustedes estaban conversando con algún hombre y el tipo se les desapareció 2 meses y a los 2 meses vuelve con el cuento de hola, perdida, ¿cómo estás? ¿Cuál perdida? ¿Cuál perdida? Si en el momento que tuvimos comunicación, ¿por qué dejé de ser la opción número uno? O seguramente nunca fui la opción número uno, y es tan puntual como lo está diciendo Charito. Nunca fuimos esa opción número uno, y entonces él dijo, ay, me voy a dar un tiempo en lo que voy a ir a sondear, como hacen los policías, a peinar el área, a mirar qué hay por aquí y por allá. Y durante esos 2 meses no encontraron nada bueno. Dijeron, ah, voy a llamar a esta a ver qué está haciendo. ¡Ja! Le va a contestar su mamá. Esa le va a contestar.

0: Dice, a mí me pasó, tía Marina. Yo solo vi su mensaje y lo dejé en visto. No lo bloqueé porque quiero que me vea que estoy feliz y que no dependo emocionalmente de él para estarlo. Amiga, esto se merece. Así mismo, no hay que esperar, no hay que esperar. Yo les voy a dar un consejo. ¿Quieren quedar como unas reinas? ¿Quieren salir victoriosas en algo así? Yo soy de la filosofía de no bloquear gente. Por lo menos gente que se ha comunicado conmigo y que me ha dejado así, viendo un chispero, y después aparecen. Ay, papito, yo no bloqueo, simplemente dejo en visto. ¿Y por qué no bloqueo? Exactamente por lo mismo que dice este mensaje. Cuando uno bloquea a una persona, uno está dejando saber que emocionalmente sí me afecta y que es mejor bloquearlo por mi paz. Es mucho mejor no bloquear y dejarlo ahí para que esa persona diga, vea, no le importo. Cuando uno bloquea a la persona, deja saber que sí me importa, que sí me afecta y que sí interviene en mi estado emocional. Entonces muchas veces en el WhatsApp lo que pongo es una foto así súper divina, estando feliz, así súper contenta, disfrutando la vida, y que esa persona pueda ver mi foto de WhatsApp y diga, ve, esta anda toda feliz y ni me pela, pues, ni me contesta ni nada. Ah, ah. Eso es mejor, porque al final si bloqueas va a decir, ahí está todavía, se muere por mí. Y sí, desafortunadamente, si ustedes se ponen a analizar el tema psicológico con esto, claro, hay casos en los que uno ya tiene que bloquear porque ya se vuelven demasiado acosadores, ya se vuelven demasiado intensos y ya se vuelven un fastidio y hasta miedo ya les da uno. Claro, en esos casos sí hay que bloquear. Pero si ustedes pudieran, hagan el ejercicio, no bloqueen y que no les afecte. ¡Ay, papá lindo! Ahí es cuando se ponen ellos a brincar como que se hubieran parado en un hormiguero, ¿yo?
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16: Hola, soy Keila Castillo. En los próximos segundos te presentamos los hechos más importantes que marcan la agenda de hoy.
17: Le saluda Alexis Ponce.
16: Un agente de la Policía Nacional Civil declaró en el juicio por el caso Iztapa. Contó cómo sus excompañeros golpearon e insultaron a Nelson Santamaría y Eldin Choc tras detenerlos sin resistencia. Dijo que discutieron cómo desaparecer a Choc para evitar ser delatados. La testigo grabó los hechos y denunció ante la Inspectoría General. Su declaración duró más de 3 horas.
17: Coalición Internacional resguardará el Mar Rojo. Arabia Saudí anunció la Alianza Multinacional de la Defensa Marítima. Busca proteger las rutas del Mar Rojo, el Golfo de Adén y el Estrecho de Bab al-Mandeb. Surge tras los ataques de los hutíes de Yemen, aliados de Irán. Participan 43 países y la Unión Europea. Se define como defensiva y prevé compartir inteligencia y ejercicios conjuntos. Municipal y Cartaginés empatan en el trébol. Municipal comenzó su camino en la Copa Centroamericana de la CONCACAF con empate a uno frente al Cartaginés de Costa Rica, un resultado que dejó sensaciones encontradas para el conjunto escarlata. Los rojos terminaron con el 57% de la posesión, 15 remates frente a los 13 del conjunto costarricense y alcanzó un 80% de precisión en los pases. Sin embargo, Cartaginés produjo 4 ocasiones claras de gol, mientras que los rojos solo generaron una, un contraste que terminó explicando el empate.
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0: Eso. Marina, yo le respondería, escuchen esto que ella le respondería. Textual y puntual lo voy a leer. Ja, ja, ja, ja, ja, ja, ja, ja, ja. Eso es lo que ella le respondería. Eso dice en su mensaje. Hola, perdida, ¿cómo estás? Ja, ja, ja, ja, ja. Y ya. Y ya. No hay nada más que decir. Marina, yo le mandaría un audio que dijera: el número que usted marcó está fuera de servicio. Muchis, yo una vez lo hice. Venga, les cuento. Hace unos años, cuando yo era como medio toxiquita, ¿cierto? Pero hace muchos años ya, eso pasó. Eso era cuando yo tenía como unos 18, 19 años. Hace poquito, hace unos 5 años. Yo sí respondí una vez un mensaje así a un tipo que... creo que el tipo sabía, no sé qué pasó, yo no me acuerdo, pero el tipo un tiempo después me escribió y yo así como, ¿y este tipo qué? O sea, ¿a qué cuenta, con cuenta de qué, pues, viene ahorita a aparecerse y a saludarme? Entonces, el tipo me escribe, seguramente me habrá dicho, hola Marina, ¿cómo estás? O qué sé yo. Apareció el tipo con un mensaje tiempo después. Se los aseguro por la vida mía que yo le contesté así. Yo le escribí un mensaje que decía: gracias por comunicarse con Empresas El Inútil. Nuestros asesores están ocupados, pero en breve le atenderán. Si es de su urgencia, deje un mensaje y le responderemos a la brevedad. El tipo nunca más volvió a escribir. ¿Será que entendió cuando dije gracias por comunicarse con Empresas El Inútil? Ay, qué pecado. Sí, ¿para qué? Se lo merecía. Hola.
1: Yo lo quería únicamente si a mí me hace bien, si es por mi paz mental, porque cada persona es diferente, cada situación es diferente. Entonces, si a mí me hace bien, yo bloquearía, no importa lo que piensen o vayan a pensar. Si a mí me hace bien, entonces yo bloqueo. Pero es depende de cada situación.
0: Gracias, mi Flor de María. Un abrazo para ti. ¿Qué dicen por aquí? Lamento decir que a mí me pasó. Pero yo no lo mandé a la fregada, todo lo contrario. Pero solo me pasó una vez. Oigan, caí, amiga, una que cayó. Soldado caído. O sea, el tipo se apareció, te dijo, hola perdida, ¿cómo estás? Y tú le respondiste, amiga, ¿y qué pasó después? Cuéntanos. Necesitamos saber qué sucede si uno accede a los mensajes del que aparece 2 meses después. Déjanos saber, hermosa, ¿qué pasó?
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0: Chicho.
1: Yo ya lo hice la otra vez, que puse a mi amigo a responderle, o sea, con nota de voz, ¿qué es lo que usted quiere con mi novia? Men. Y bueno, ya no me escribió nunca más. Después miraba todas mis historias en todas partes, porque tampoco lo bloqueé ni lo eliminé. Me daba risa.
2: ¿Viste? Amiga genia, usted es una genia. Vea, también hagan eso se puede hacer. ¿Sí? Que se tarde uno en contestar y después hay un mensaje, un audio de un hombre y le piden el favor a un amigo. Mire, brother, por favor, no le escriba a mi novia o qué es lo que usted quiere con mi novia. ¡Ay, papá! Eso es como que le hubiera caído un baldado de agua fría. Es que pago por ver esa cara. Yo pago por verla. ¿Qué dicen por aquí, Marinita? Es para ti. Ah, ok. Ya ahorita lo voy a escuchar. Buenos días, tía Marina. Feliz día. Podría complacerme con flores amarillas de Floricienta. Soy Fide, mi Fide, un abrazo. Yo no le respondería. Si volvió es porque está solo. Que busque consuelo en otra parte. Bravo, bravo, bravo. Además, con solo el hecho de decir perdida, me ofende. El perdido es él. Amiga, así, esa es la actitud. Bendiciones, tía Marina. Dice, gracias por tomar en cuenta mi comentario. Claro que sí, mi corazón. ¿Qué dice por acá? Estoy escuchando la radio. Estoy en una estación de servicio de vehículos. ¿Qué? Ah, yo estoy enredada con este mensaje. Ahora te voy a leer en privado. Dice, ¿en qué segmento estamos? Andan como perdidos. Yo creo, ¿quiénes son los que recién se están actualizando en este momento? Marinita, ¿cómo está? Si a un cacho puedes programar algo de Karim León, por favor, ¿según quién?
3: Hola, mami, buen día. Pues yo, el cucaracho, pues me llamaba y lo puse a mi hijo de 16 años a contestarle. Y mi hijo le dice con voz de hombre, ¿con quién debes hablar? Y él dice con fulana y tal. No, pues ahorita no te puede contestar, está ocupada. Y volvió a llamar y le volvió a decir mi hijo, ven, ¿cuál es la llamadera? Deja de estar llamando, por favor, porque estás desconcentrando a mi novia y estamos súper ocupados. Y pues dejó de llamar, pero siempre es el primero que ve mis estados y pues bloqueado. ¿Para qué? Mejor que vea cómo somos felices.
2: Ok, ahí está. Ahí está.

0: 11 de la mañana con 19 minutos. 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Oiga, les tengo noticias. Ya que ustedes lo han pedido, a partir de la próxima semana, a partir del lunes, la tía Marina, todos los días en live. Ay, no puede ser, me toca bañarme. Todavía lo estoy procesando. No sé qué voy a hacer. Pero sí, señoras y señores, a partir del lunes, la tía Marina, la tía Inés y la tía Nati, todas vamos a estar conectadas en live, todos los días, en todos los turnos. ¿Por qué, Dios mío? ¿Por qué me tengo que bañar? No quiero. Y el lunes, pues obviamente estará Dianita con nosotros, nuestra psicóloga, así que vamos a hablar de un tema súper divino y vamos a estar en live. Ay, Dios mío, ¿quién viene y me peina el lunes? Por favor, no me quiero peinar. Esa es mi parte rebelde. Ahí está. ¿Qué le vamos a hacer? Vamos a ver cómo le hacemos. ¿Listas? ¿Y listos? Vamos a una pausa, pero al regresar vamos a hablar de las series o películas recomendadas para el fin de semana. Oigan, hoy sí les traigo varias, les traigo como tres. Cuatro, no, hoy tengo un montón de series y películas para recomendarles. ¿Cuál es el problema? Que todas están muy buenas. Es decir, no hay cabida a escoger si mejor vemos esta o la otra. No, todas, no muchis, todas están para saboreárselas el fin de semana. Así que vuelvo en segundos, no se muevan.
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Señoras y señores, alisten lápiz y papel para que tomen nota de estas, de estos títulos que les voy a recomendar para este fin de semana, que están buenísimos. La primera pregunta: ¿quién se vio ya una tóxica historia de amor? Es un documental que está en Netflix. Muchis, me lo vi. Me lo devoré en una misma noche. De lo impresionante, o sea, ¿cómo les explico esto para no dañarles la sorpresa? Porque a la vez el documental es muy enredado. No es tan enredado como el giro, o sea, vea, ya me enredé yo. No, ¿se dieron cuenta? Sí es enredado. Con solo que me enredé yo, ya se nota que es enredado. Es la historia, se los voy a plantear de esta manera. Una pareja joven se casa. El chico chévere, la chica súper chévere. Esto sucedió en la vida real y sucedió en California. Hace unos años, no muchos. Y ellos se casan y empiezan a tener una vida perfecta. El tipo bacano, la chava súper chévere. Y resulta que la ex del tipo empieza a enviar una serie de correos. Correos a la nueva esposa. Le empieza a enviar correos tóxicos, correos amenazantes, correos de te estoy vigilando, hoy sí te vas a morir, hoy no sé qué. Y resulta que la esposa se embaraza de gemelitas. Y entonces en estos correos ella empieza a amenazarla. Hoy te vas a morir tú y le voy a hacer daño a tus bebés y no sé qué. Mira, una cosa tóxica que ya involucra a la policía. Cuando empieza la policía a investigar qué es lo que está sucediendo, cuál es el merequetengue de todo el asunto, porque como le decían a la policía, ellos, la pareja de esposo, le decían, pero ¿por qué no la detienen? ¿Pero por qué no la detienen? Con todo esto que les estamos mostrando es para que ustedes la metan ya a la cárcel. Hasta ahí les voy a contar, hasta ahí. Lo único que sí les puedo adelantar es que la historia da un giro que ustedes dicen, ¿qué qué? ¿Cómo así? No, miren, es... No se me haría raro que en un par de semanas Netflix saque un comunicado en el que diga que este documental, esta docuserie, ahorita la pueden tener en su top 5 de las más vistas. Muchis, véansela, se van a impresionar. ¿Qué es lo que impresiona de estas historias? Que no se las inventó un libretista, que no se las inventó un director creativo. Son historias de la vida real, son cosas que pasan y uno dice... ¿Cómo puede ser posible que el ser humano llegue a esas instancias? Entonces, si les da curiosidad y le gustan esas historias, véanse Una tóxica historia de amor, así se llama, por Netflix, el próximo fin de semana. Ya parezco yo que fuera vendedora de Netflix, ¿sí o no? Dice, a la gran, ese documental está buenísimo, se lo recomiendo, tía Marina. Ya te lo viste, nena, también te lo viste tú, amiga hermosa, sí, vieron, a la gran, o sea, es así como... Creo que es de lo más grueso que ustedes pueden ver en Netflix. Una tóxica historia de amor. Al regresar, les voy a decir cuál es mi siguiente recomendado. Ahí les voy tomando nota, tomen nota. Ya las veo. Ay, tía Marina, mándenme los nombres, ¿cómo era que se llamaba? Y me va a tocar apuntarles en el WhatsApp. Ya me las conozco, ya las vi, ya las vi.

Les tengo otra serie que es docuserie, porque también está inspirada en la vida real y está inspirada precisamente en un personaje increíble. Muchas veces, amigas, amigos, nosotros buscamos experiencias que nos transformen como personas. Muchas veces nos vamos a un retiro espiritual, un fin de semana, para llegar renovados, para llegar diferentes. Muchas veces vamos a terapia, vamos con la psicóloga. Buscamos esas experiencias que hagan que me pueda yo transformar como ser humano, ¿cierto? Bueno, pues esta serie que les voy a recomendar hace eso con nosotros, nos transforma. Cuando ustedes la terminen de ver, van a cambiar de manera de sentir, van a cambiar de manera de pensar, van a cambiar de manera de vivir. Les va a cambiar el chip. Se llama Los 14 8000. Así se llama. ¿Qué? ¿Cómo dijo Marina? Los 14 8000. ¿De qué se trata? ¿Ustedes se imaginan subir una montaña donde el aire no alcanza para respirar? Y no hacerlo una, sino 14 veces. Bueno, pues en Netflix existe una historia real que es tan impresionante que realmente, amigas, parece que es sacada de una película de acción, pero no. No es ni libreteada, ni sacada de película de acción, ni producida con inteligencia artificial. No, es una historia real. Es un documental donde nos demuestra que nada es imposible y demuestra hasta dónde puede llegar el ser humano. Pues resulta que el documental habla de la historia del increíble, super mega increíble alpinista nepalí que se llama Nirmal Purja. Es un hombre real, existe, de carne y hueso. Él tiene doble nacionalidad, entre nepalí y británico. Resulta que él fue soldado de las fuerzas especiales británicas y de repente, hace un tiempo, se propuso un reto. Un reto que consideraban una absoluta locura. ¿Cuál era este reto? Escalar las 14 montañas más altas del planeta, las que tienen más de 8000 metros de altura. Hacerlo en tan solo 7 meses. Durante esos 7 meses, lograr el récord de escalar las 14 montañas. Por eso se llama Los 14 8000. ¿Y qué creen? El tipo lo logra. Pero lo bonito es que las cámaras de Netflix y toda la producción lo acompañan a él desde antes de hacer el reto, desde que él era una persona del común, digámoslo así, y cuando él se propone, todo esto queda grabado porque las cámaras de Netflix lo acompañan. Todo esto queda grabado y él dice, no, ¿saben qué? Me propongo subir las 14 montañas en 7 meses. Y todo el mundo, no, mano, usted está loco, eso es imposible. O sea, eso es imposible con la biología humana. Y dice, imposible, vengan, les demuestro que sí. Y el recorrido se hace en las 14 montañas de más de 8000 metros. Y todo queda documentado. Y es espectacular. ¿Alguien lo vio ya? Yo lo vi hace como 2 años. Y es tan inspirador que definitivamente hoy se los tenía que recomendar. Entonces, quienes les gusten esas historias de aventura, no se pierdan Los 14 8000 por Netflix.

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Moriré de amor. Oigan, ustedes son tremendas. Están diciendo, tía Marina, no nos pongas a ver películas de reflexión. Queremos ver asesinatos. Uy, ¿va? Ok, que conste. Oiga, ustedes me salieron subversivas. ¿Qué es esto? Muchis. ¿Qué es esto? Yo recomendándoles películas y series así de reflexión y de la vida. Y ella, no, tía Marina. Donde haya bala y sangre. Y yo, ¿qué? Oigan, va pues. Pero eso sí, basados en una historia de la vida real, muchis, es lo que yo veo, entonces es lo que les puedo recomendar. ¿Quieren potencia como la que están pidiendo? Oiga, les traigo una. Una que se llama Justo Amor y Muerte, que está basada en la historia real de una mujer. Oigan, una mujer que no rompía un plato, pero acabó con toda la vajilla. Miren pues, ¿de qué se trata esta serie? Ay no, ustedes son un personaje, chicas. Si a ustedes les gustan las historias de crímenes, sobre todo crímenes reales, esas que nos tienen como que pensando hasta el final, esta miniserie es para ti y es una excelente opción. Está basada en un caso real que conmocionó a Estados Unidos en los años... Está entre 1979 y exactamente el desenlace lo tiene en 1980. Cuenta la historia de una mujer que se llama Candy Montgomery.

0: Wendy Montgomery, una ama de casa, esto es real, esto fue real, o sea, esto no se lo inventó un libretista. Una ama de casa aparentemente perfecta, tranquila, ama de casa, imagínense, en los años 80, en 1980, con dos hijos, la mujer perfecta, hacía parte de la iglesia, de hecho, era una de las líderes de la iglesia a donde ella pertenecía, en un pueblo de Texas. Hasta que la mujer se vio envuelta en una aventura amorosa, y la aventura amorosa termina en uno de los asesinatos más impactantes de la época, por esos años, en Estados Unidos. Yo estoy viendo la serie. No les puedo contar más, pero uno la ve y no, esa mujer no rompe un plato. Me tiene súper enganchada. Seguramente entre hoy y mañana la voy a terminar de ver, si el sueño me lo permite. Si no me quedo dormida, ¿verdad? Porque ustedes saben que es el plan mío los viernes. Pero está buenísima. Quien la ve a la Candy, quien la ve. ¿Cómo se llama? Amor y Muerte por Netflix. Miren pues, ya les recomendé tres series. ¿Cómo se llaman? Ya se les olvidó, ¿cierto? Está bien. Manden un corazoncito o digan yo a través de nuestro WhatsApp 56169370, que con mucho gusto la alcahueta de la tía Marina, con mucho gusto les va a copiar los nombres ahí en su WhatsApp para que los tengan.
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0: ese era quien, pues Sebastián Yatra. Qué linda esta canción, Devuélveme el corazón. 5 minutos nos separan de las 12 del mediodía. ¿Qué quiere decir eso? Que la tía Marina como que va buscando camino, ¿cierto? Ya casito nos vamos. Ay, sí, yo ya tengo hambre, me voy a ir a buscar sopita.
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Pasen un feliz resto de viernes, que tengan un fin de semana fenomenal, que lo que sea que ustedes se propongan para estos días se cumplan. ¿Qué quieren descansar? Pues que puedan descansar. ¿Quieren ir a cine? Ojalá puedan ir a cine. ¿Se quieren pasar como yo todo el fin de semana rascándose la barriga viendo televisión? Háganlo. Lo que sea que se propongan, ojalá lo puedan cumplir. Soy Marina Granada y estoy en Instagram como Marina_Granada. Será un placer verlas y verlos a todos por ahí, a darnos una vueltita por ahí. Vamos a echar rulito este fin de semana en mi Instagram, pero eso sí, sin desconectarse de la buena programación de Mía 937. Oigan, pásenla lindo, en serio, me voy pensándolas un montón. Y a ver cómo nos va el lunes. Recuerden que a partir del lunes empiezan los lives por todas las redes, a partir con todos nuestros turnos. Ay, el lunes me va a tocar bañarme. Bueno, vamos a ver cómo nos va con eso. Ya estoy nerviosa. Tengo miedo, tengo miedo. Besos y abrazos en estéreo. Chao, Lin Pirulín.

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15: Hola, soy Keila Castillo. En los próximos segundos te presentamos los hechos más importantes que marcan la agenda de hoy.
16: Le saluda Alexis Ponce.
15: Confirman fuga de reo en cárcel de Pavón. El sistema penitenciario confirmó la fuga de César Humberto Hernández Vicente, recluido en la granja Pavón. Se activaron protocolos de emergencia y una búsqueda junto a la Policía Nacional Civil. La Inspectoría General del Registro Penitenciario investigará responsabilidades. Las autoridades colaboran con las investigaciones sin dar más detalles para no obstaculizar el proceso.
16: Sin acuerdo por subsidio a los combustibles, jefes de bloque en el Congreso no lograron acuerdo sobre el subsidio de 12 quetzales al diésel y 3 a la gasolina, propuesto por el gobierno. La medida requiere una readecuación presupuestaria de 3.480 millones de quetzales. Persisten dudas sobre transparencia del subsidio anterior. Ministros de Energía y Finanzas comparecerán el 3 de agosto.
15: Guatemala gana oro y plata en foso por equipos mixtos. Eric Broll y Adriana Ruano ganaron el oro en foso por equipos mixtos en los Juegos Centroamericanos y del Caribe Santo Domingo 2026, mientras Valesca Soto y Jean-Pierre Broll obtuvieron la plata en la misma modalidad. Ambos resultados consolidan el buen nivel del tiro nacional guatemalteco.
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1: Amiguitas, amiguitas, ¿cómo estamos? A ver, pronúncense aquí al WhatsApp, al 56169370. ¿Cómo están pasando su viernes? ¿Cómo va? ¿Cómo fue su mañana? ¿Cómo lo están pasando ahorita a mediodía? A ver, cuéntenme. Y miren, yo no sé, ayer se me olvidó de, bueno, la verdad que ayer no es mucho hablar, sino que es más de cantar, ¿verdad? Por eso no se los dije y se me pasó decírselos. Pero antes de empezar el programa, tenía que preguntarles quién más se despertó con el temblor de la madrugada de ayer, porque yo sí lo sentí. ¿Y saben qué? Yo les he contado, creo aquí, que nunca siento los temblores, pero ayer sí me desperté. ¿Pueden creer eso? Creo que en Guatemala también tenemos ese sexto sentido de saber cuando algo es, cuando se está moviendo algo, era algo pequeño y nos hace levantarnos de la cama, pero yo sí estaba súper dormida y como les digo, siempre tiembla en Guate acá, bueno, cuando fue el temblor hace, ¿qué fue? Hace como 2 semanas, ¿verdad? Que fue más fuerte todavía que el de ayer, no lo sentí, pero no sé por qué esta vez sí, y eso que sí fue de 5.9, o sea, tampoco fue suave. Pero yo sí me desperté. Ustedes cuéntenme si se despertaron o no con el temblor, porque yo sí me asusté. Como les digo, nunca había sentido el temblor y la verdad que ayer sí. Y otra cosa que estaba viendo, me asusté horrible. Me están saliendo un montón de videos, no sé si ustedes lo han visto, del tornado que hubo en Wisconsin, en Estados Unidos. Estaba viendo fotos, videos, literalmente se estaban levantando los árboles, literalmente. Casas sin techo, miles de personas sin electricidad. Y lo increíble es que el tornado alcanzó una intensidad de EF3, que la verdad que no sé qué es, pero lo que significa más o menos es que son vientos cercanos a los 230 kilómetros por hora. O sea, fue súper fuerte. Básicamente, yo no sé esas medidas exactamente, pero sí fue fuerte, porque sí levantó muchas casas, básicamente, y arrancó árboles, como les digo. No se reportan todavía víctimas mortales, pero sí hay varias alertas que puede haber otro, ¿verdad? Y que también puede haber un tsunami, porque la verdad que esas áreas donde hay agua, no sé, creo que son las condiciones climáticas, la altura de esa parte de Estados Unidos, yo sí me asusté. Si quieren el videito, se los puedo mandar al WhatsApp porque sí me asusté, qué miedo. Pero bueno, a ver, cuéntenme cómo están por aquí, cuéntenme qué tal se la están pasando, están almorzando, qué están haciendo.
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3: Amigas, ¿cómo estamos? A ver, aquí me están mandando diferentes temas. Amiga, mira, ¿saben qué? Esto es tan, tan usual. A ver, no sé si les ha pasado a alguna de ustedes que se sienten súper hinchadas. Me está contando una amiga aquí al WhatsApp que está trabajando, pero que se siente fatal porque ya tomó pastillas y no se le quita la hinchazón. Mira, amiga, esto es muy normal. Pero ¿sabes qué? Depende también, ¿verdad? O sea, si es mucha la hinchazón, ya tomaste pastillas. Hidrátate mucho. Y si no se te quita, ahí sí yo iría con un médico para que te revise, para que te diga a ver qué puedes hacer, porque seguirte automedicando no es lo ideal, ¿verdad? Porque puedes estarte tomando algo que lo empeore incluso, o algo que te haga mal a otra cosa. Entonces mejor estar segura, ¿verdad? Y sí, yo te recomendaría hidratarte muchísimo en cuanto llegues a tu casa, descansar. Pero si estás muy, muy hinchada, sí iría con un médico. Así que cuéntame, por favor, y que sigas mejor. Miren, eso es muy normal, la verdad que uno dice qué miedo, pero la verdad que pasa, retención de líquidos o por otras razones, ¿verdad? Aquí dice Sofi, ¿me puedes poner la canción Fuera del Mercado de Danny Oceans? Claro que sí, ya te la tenemos aquí en lista. Y claro que sí, nos vamos a conocer muy pronto. Ya vas a ver. A ver, ahora sí, miren, yo les tengo una pregunta. Porque hay, o sea, ustedes saben que a los famosos, antes de entrar al tema, vamos a hablar de aquí el chismecito cultural. Ya hablamos del chismecito de cómo se llama esto, de temblores y de tsunamis y que no sé qué. Y bueno, otro paréntesis, espérense que se me había olvidado decirles que hay un tráfico espantoso, me están diciendo aquí, me están hasta informando. Vamos a poner aquí el audio que me habían puesto, perdón que se me perdió por aquí, tiene que estar, aquí está. Miren, escuchamos porque está feo, me están diciendo que está feo.
4: Yo voy de carretera a El Salvador, pero esto es un caos. Parece que hay un fallecido en la entrada por Fraijanes, pero el tráfico viene desde Pradera. Grave, grave.
3: Bueno, ya escucharon que está grave el tráfico. Esta amiga va camino a San José Pinula, pero dice que está espantoso. Yo sí escuché bastantes gente pitando, gente, o sea, vi muchos carros y escuché que había tráfico desde antes de salir de mi casa. O sea, sí, sí hay bastante tráfico. Y miren, aquí les tengo el reporte del tráfico antes de entrar al otro tema. Hay muchísimos accidentes y complicaciones viales. En Avenida Petapa y 44 calle Zona 12 hubo un choque entre un camión y una moto. Y ahorita están trasladando a las personas, espero que estén bien. Luego hay otro en, ay Dios mío, en zona 15, con razón, colisión de dos vehículos obstruyendo el paso en la segunda calle.

0: Ruta del Atlántico, zona 18, choque entre camioneta y cabezal en el kilómetro 4.4, con carril afectado, o sea, básicamente el carril bloqueado. Y zona 5, choque de vehículo particular y moto en la 11 avenida y 32 calle. Bueno, ya escucharon, sí hay bastantes accidentes hoy. Entonces tengan cuidado, wow. Aquí estoy viendo fotos del tráfico, está feo, amigas, está feo. Así que tengan cuidado ahí, vayan escuchando ahí, sintonizándonos. Vamos a escuchar este audio.
1: Además del fallecido, están recapeando debajo del puente de Fraijanes. Está terrible.
0: Uy, Dios mío. Aquí dice... Nuestro amigo venía a las Américas, tráfico pesado en el columpio de Vistahermosa, zona 15, accidente. Horrible. Yo paso por zona 15 todos los días y el tráfico estaba espantoso. Muchas gracias por aquí informarnos sobre el tráfico. Está horrible. A ver, aquí dice... Sí, amiga. A ver, aquí recapitulando lo de nuestra amiga, tomar muchísima agua y que estés bien, descansa. Tú tranquila que vas a estar bien. Ay, dice una amiga, no solo tan cara la gasolina, totalmente. Sí, imagínense con este tráfico y la gasolina cara, ay no. Pero bueno, ya, no nos arruinemos el viernes, sigamos aquí platicando y pasémonos la bien en el tráfico por lo menos. Aquí ustedes me acompañan y yo las acompaño, ¿les parece? A ver, bueno, regresando al chismecito ahora sí cultural, igual mándenme sus reportes de tráfico, a ver cómo están. Regresando al chismecito cultural, no sé si vieron que... Bueno, hay bastantes fotos de este futbolista Ferran Torres y Marcos Llorente de España que estaban diciendo que si eran pareja o no, y me da risa porque Marcos Llorente está casado y con un hijo, ¿verdad? Entonces, que porque se estaban abrazando y que no sé qué. ¿Ustedes qué piensan de los hombres que les gusta abrazarse, así que son amigos obviamente, ¿verdad? Pero que les gusta abrazarse. ¿Ustedes los han mal juzgado o ustedes dicen que es normal? Porque literalmente mis amigas están divididas. Estaba platicando con unas amigas y me dicen, no, que eso no es normal, que cómo así que tanto abrazo, que esto y lo otro. Y otras amigas dicen, no, eso es súper normal. Es como las amigas cuando se abrazan, obviamente abrazos, ¿verdad? Pero sí, no sé qué piensan ustedes, porque ya desmintieron aquí que obviamente no son pareja, pero quiero saber qué piensan ustedes. A ver, cuéntame aquí al WhatsApp.
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2: A ver, respondiéndome aquí a la pregunta de por qué vemos raro que dos hombres se abracen, ya pensamos que son casi que pareja. A ver, aquí dice: hola Ine, yo creo que todavía sorprende porque a muchos hombres los criaron con la idea que demostrar cariño es una señal de debilidad. Muy cierto, les enseñaron que tenían que ser fuertes y no expresar sus emociones. Poco a poco eso está cambiando, pero aún queda mucho por aprender. Totalmente, la verdad que sí. 100% estoy de acuerdo con ese comentario. A ver, aquí dice: yo pienso que tiene que ver con el machismo. Uy, a las mujeres se les permite ser cariñosas entre ellas, pero a los hombres se les juzga por hacer exactamente lo mismo. Esa diferencia no debería de existir. Fuertes declaraciones, ¿verdad? Y aquí dice: en mi familia los hombres siempre se abrazan cuando se encuentran o cuando se despiden. Nunca lo vimos raro, al contrario, demuestra que hay confianza y amor entre hermanos, amigos o familiares. Bueno, ahí ya lo tienen. La verdad que yo pienso lo mismo, pero estaba dividida la opinión, ¿verdad? No se sabía qué onda. A ver, aquí dice: una amiga tiene que ir a traer a su mamá a la zona 1. Ok, bueno, no sé cómo estaba el tráfico, pero yo sí agarré tráfico en el columpio de Vista Hermosa, específicamente, ¿verdad? A ver, aquí dice: los y las que opinan así de los hombres que se abrazan tienen un serio problema: homofobia y machismo. O sea, las mujeres sí pueden, pero los hombres no. Uy, muy cierto, amiga. La verdad que estoy de acuerdo, yo estoy de ese lado, la verdad, pero esa es mi opinión, ¿verdad? Estoy de acuerdo con ese comentario también. Aquí dice: hola Ine, ¿me podrías mandar un saludo? Me llamo Elizabeth. Claro que sí, un abrazo para ti desde la cabina de Mía 937. Un abrazo a ti, Elizabeth. Y poner la canción Amor de Hielo de Morat. Claro que sí. Ahorita te la vamos a poner en lista. Y bueno, ahora sí vamos a entrar al siguiente tema, pero después de la canción, ¿les parece? Así empezamos con todo. A ver, pero cuéntenme, ¿quiénes van en el tráfico, quiénes no? Aquí hubo una amiga que me dijo: no, no es en toda la ciudad. En la Petapa y Atanasio, fluido. Pero ¿sabes qué? Me pareció curioso porque dice que hubo un accidente en la Petapa. Entonces, bueno, tú me estás aquí desmintiendo esto. Pero cuéntame, cuéntame.
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17: Hola, soy Keila Castillo. En los próximos segundos te presentamos los hechos más importantes que marcan la agenda de hoy.
18: Les saluda Alexis Ponce.
17: Ministerio Público revisará denuncias desestimadas por Consuelo Porras. El fiscal general Gabriel García Luna confirmó la revisión de denuncias desestimadas en la gestión de la ex fiscal María Consuelo Porras. Buscan nuevos procesos para identificar responsables de corrupción. García Luna dijo que no hay carácter político en la medida. Adelantó que casos mediáticos podrían reabrirse en las próximas semanas.
18: Jueza niega captura contra ex jefes fiscales del MP. Una jueza rechazó las órdenes de captura solicitadas por el Ministerio Público contra los ex jefes fiscales Rafael Curruchiche y Saúl Sánchez. Se les acusa de abuso de autoridad durante su gestión. Ambos dejaron sus cargos con la llegada del nuevo fiscal Gabriel García Luna. Antes, Curruchiche tenía una citación en el caso Corrupción Semilla que fue cancelada.
17: Bonilla suma su segundo oro en Santo Domingo 2026. El patinador guatemalteco Faberson Bonilla ganó oro en los 200 metros en los Juegos Centroamericanos y del Caribe. Su tiempo fue de 17 segundos, 352 milésimas. Este oro lo obtuvo en meta contra meta y se suma al oro que ya ha obtenido en los 100 metros sprint. Faberson también tiene pendientes las pruebas de 500 metros y 1000 metros sprint este 31 de julio y el 1 de agosto.
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2: A ver, aquí me están informando. Hola Inés, te saludo desde Carretera El Salvador. Para actualizar lo que dijo la señora del audio, el accidente de carretera fue bien temprano. La persona resultó fallecida tras el impacto con la maquinaria que se encontraba debajo del puente de Fray Janis. Ay, no, el tráfico está desde las 5 de la mañana y no han habilitado esa parte. Es por eso el caos que hay. Corrijo la info por si tienen que tomar rutas alternas mejor. Gracias, saludes. Muchas gracias, amiga, por informarnos. Y qué mal, qué bueno, qué triste por esa persona, la verdad. Y desde temprano es el tráfico entonces. Qué pena, la verdad. Pero bueno. A ver, vamos a leer aquí. Es algo normal, los abrazos entre hombres es algo normal. Incluso se dice que cuando un hombre da afecto a otro hombre, llena los desprecios que puede recibir en X o Y momento. Es como que se juzgará a las chavas por ir juntas al baño y hasta de la mano. Exacto. Ese era el punto, que las mujeres sí, o sea, es más normal, ¿verdad? Lo ven más normal, pero al final no deberían de juzgar a los hombres, sinceramente. O sea, les diciéndoles que si eran pareja y nada, que él solo está dando un abrazo porque son amigos, básicamente. A ver, vamos a escuchar este audio, a ver qué dice.
3: Yo siento de que los hombres, entre su machismo, han generado un orgullo bien raro de que no se permiten demostrar cariño. Incluso existen familias en las que ni a los niños varones les dan cariño porque los hombres entre hombres no se besan ni se abrazan. Entonces, pero no total. Todos, pues, porque al menos en mi familia, pues mis hermanos besan a mi papá y mis sobrinos besan a mi papá y a mis hermanos y se dan abrazos entre ellos. Pero sí, o sea, es bien raro. O sea, para mí es normal en mi familia, pero sí lo siento raro verlo fuera porque es algo que no es tan común.
2: Total.
3: Pero sí es bastante, yo sí le atribuyo esto al machismo, la verdad, de que no te pueden ver teniendo un gesto de amabilidad incluso con otro hombre, porque ya tú dices, ah, no, estos son del otro lado.
2: Del otro lado. Total, no, estoy totalmente de acuerdo contigo. Sí tiene que ver mucho con el machismo, es cierto, y eso que no me había puesto a pensar, pero sí, tienden a juzgar a los hombres porque le están dando un abrazo, nada que, y cabal como tú dices, entre primos, o yo qué sé, un beso obviamente en el cachete, ¿verdad? No estoy diciendo que ya saben, pero sí, se les acusa y dije, ¿cómo así que están diciendo que literalmente, como dices tú, es del otro lado? Si solo son amigos. Y Marcos Llorente, lo pueden buscar, son de la selección española. Marcos Llorente es casado y con hijo. De verdad, nada que ver, pues, nada que ver. Pero bueno, ahora aquí dice, pues yo tengo 4 hijos, hombres, y a los 4 los abrazo y los beso, y entre hermanos se abrazan cada vez que se saludan. Siento que es depende de cómo uno de padre los haya criado en la casa. Muy cierto también, muy cierto. Ahora aquí me están saludando, dice, pero no solo los hombres juzgan ese cariño, las mujeres somos más juzgonas. También es cierto. Sí, muchas de las mujeres fueron las que dijeron que si Ferran Torres era del otro lado, como dice nuestra amiga, y nada que ver, ¿verdad? Afecto entre hombres, mal camino, creo. Entre hombres con golpes se demuestra hermandad. A ver, ¿ustedes qué piensan de este comentario? Aquí un amigo está desmintiendo todo lo que los demás y las demás estaban diciendo. Dice que entre hombres no puede haber afecto, tiene que haber golpes y eso muestra hermandad. ¿Ustedes qué piensan? Aquí dice, para mí es normal, yo tengo algunos compañeros médicos que ellos cada vez que se encuentran se abrazan, incluso mis hijos, tengo 2 hombres, uno tiene 27 años, el otro 14, ellos siempre que se saludan se abrazan y se besan. Ok, entonces aquí estamos desmintiendo, ¿verdad? Estamos literalmente quitando esa etiqueta. Bueno, y ahora sí, vamos a entrar a el chismecito del amor. ¿De qué se trata este tema? A ver, ¿cómo era salir con alguien antes de los celulares? Este es un tema muy bonito, a mí me encanta, la verdad, personalmente. Pero solo les voy a dejar el título. ¿Cómo era salir con alguien antes de toda la tecnología de los celulares? Les voy a tirar la primera. Esperar junto al teléfono era parte del romance. Era estar ahí con el teléfono para esperar a que te llamaran o que incluso te mandaran una carta, yéndonos hasta tiempos atrás. A ver, ¿ustedes qué prefieren? ¿El romance de hoy o el romance de antes?
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1: Qué hermoso poder juntar los 5 o 10 centavos para una llamada y ver de que tus papás no te cacharan saliendo para ir a buscar al primer teléfono en la calle para poder hablar con tu pareja. Qué bonito recuerdo.
0: Exacto, exacto.
2: Hola, Inés con Z.
0: Hola.
2: Mucho gusto, mi nombre es Mike.
0: Mucho gusto, Mike.
2: No había tenido la oportunidad de poder escribirte.
0: Bienvenido.
2: Yo prefiero el romance de antes, porque se hacían cartas,
0: exacto,
2: entregaban obsequios, peluches, chocolates, etcétera. Ahora no es que no se haga, pero se hace menos, porque ahora con la tecnología es como envío un sticker, envío una imagen y una canción y ahí se queda, ¿verdad? Pero antes,
0: exacto,
2: era como que hacer cartas, papelitos, cuadernos, y demás, ¿verdad? Entonces me quedo como en lo de antes, en la vieja escuela. Saluditos, excelente.
0: Totalmente,
2: viernes.
0: Gracias por tu comentario. Bienvenido aquí a platicar con nosotras en la cabina, qué alegre. Pues totalmente, era mucho más detalle, ¿verdad? Antes yo creo que sí, se fue perdiendo. A ver, vamos a escuchar qué dice aquí.
3: Y hay otra observación que yo tengo, por ejemplo, los hombres últimamente, yo no sé si ustedes, incluso ahorita en el mundial, se toquetean, que se quieren meter mano entre ellos, y eso es algo como que muy de amigos. Ah, no, pero date un abrazo y un beso, no, porque eso sí es de personas gay. O sea, incluso si ustedes se ponen a pensar, hombres cercanos a uno a veces andan actuando así de verdad como que fueran gay, pero nada que ver, o sea, es molestadera. Pero un abrazo y un beso no se lo dan.
0: Exacto. Totalmente, totalmente. De acuerdo con tu comentario también. Juzgan por cosas que son básicas, la verdad. A ver, aquí dice nuestro amigo, sí, amiga, es puro machismo, pero media vez quienes practican los abrazos y afecto a hombres sean felices y no les importan las críticas, todo bien, totalmente. Y así fueron estos dos futbolistas, fue como, bueno, nada que ver, la verdad, cero que ver. No, si hubieran visto la respuesta, se las voy a buscar porque hoy en la mañana fue que él, yo hasta aquí, hasta mis dedos escribiendo. Él subió una historia contestando a lo que, aquí está. Le pusieron, ¿por qué crees que la gente hizo escándalo? Porque Ferran te abrazó. Y contestó Marcos, me sorprende que en 2026 siga generando debate que dos hombres se den cariño, entre comillas, pero luego veo cómo está el patio. El patio se está refiriendo a cómo está el mundo y lo entiendo. Para mí no hay nada más masculino que un hombre seguro de sí mismo que no tiene miedo de mostrar afecto a otro amigo. Eso fue lo que contestó Marcos Llorente. Yo creo que a él le vale lo que digan, pero desmintió. Básicamente dijo, nada que ver lo que están diciendo y ya. Entonces, ahora sí, el tema va con el otro, ¿verdad? Estábamos hablando del romance de antes y aquí me están diciendo cuando uno llamaba por teléfono y así me contaban incluso mi abuelita, incluso todavía mi mamá me dice que antes tenían que llamar a la casa de la chava, digámoslo así, o de la mujer. Tenían que llamar y entonces, buenas tardes, se encuentra, yo qué sé, María. Y mientras tanto, toda la familia escuchando quién llamaba. Hoy dejamos a alguien en visto 5 minutos y ya nos escribe un signo de interrogación. Entonces, por eso hice una canción que se llama En Visto. No, son mentiras, ese no era el tema. Pero sí, tengo una canción que se llama En Visto. Pero no, literalmente, así es de fácil. Escribo una cosa, después puedo borrar el mensaje, o puedo escribir una cosa, después otra. Te puedo dejar en visto, te puedo bloquear, te puedo llamar, después no. Así funciona, súper sencillo. Pero ustedes, ¿qué piensan? Qué bonito, ¿verdad? Cuando te llamaban, cuando era todo más detallista. ¿Quién aquí todavía recuerda esperar al lado del teléfono como nuestra amiga? A ver, que prometía llamar y que no sé qué. Me parecía súper lindo, la verdad, súper lindo detalle. Y recuerdo saber que antes sí, las llamadas importaban bastante, ¿verdad? No era así de que te llamo y lo que sea, no importa, sino que de verdad importaba que te llamaran. Entonces, la segunda, a ver, conocer a los papás era el primer examen. Hoy muchas parejas salen durante meses antes de conocer a la familia, pero algunas literalmente años. Y lo primero antes era tocar la puerta de la casa y quien abría era el papá. Imagínense la presión. No solamente estás tratando de conquistar a la chava, o sea, para los hombres, porque antes nada que ver que tú fueras a las que nosotras las mujeres buscábamos a los hombres, siempre tenía que ser el hombre, ¿verdad? También estabas tratando de convencer a toda la familia de que eras un buen chao. Y muchas veces los papás observaban absolutamente todo, cómo saludaba, hablaba, iba vestido, cómo trataba a su hija, ¿verdad? Básicamente. Entonces los suegros estaban así de cerca viendo cómo era ese pretendiente de la hija, ¿verdad? ¿Quién aquí se recuerda haber pasado ese examen con los suegros? O tal vez no recuerdo, pero ¿quién quisiera que fuera así? Porque, bueno, eso sí es mucha presión. La verdad que eso sí se las dejo para los hombres. Tener que conocer a los papás tan, no sé, ¿ustedes qué piensan? Otra pregunta que les quiero lanzar con este tema. ¿Ustedes a qué cantidad de tiempo de salir con alguien creen que tienen que conocer a los papás? Yo creo que eso es algo que depende de la opinión, pero yo quiero saber aquí al 56169370, ¿ustedes qué piensan?
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0: Inés, con Zeta, buenos días, buenas tardes, perdón.
1: Buenas tardes, sí.
0: Ha cambiado, pero el que es romántico, haya la forma, aunque sea por texto, por cualquier red social que tú querrás.
1: Y cierto.
0: Se puede seguir siendo romántico de la forma actual, digamos. Yo no creo que no se pueda. Yo creo que es simplemente ajustarse a la actualidad.
1: Muy cierto.
0: Es cierto, es distinto. Yo, por ejemplo, la primera vez que saqué al, en ese caso, a mi amiga bonita, tuve que ir a pedirle permiso al papá para poderla llevar a cenar.
1: Exacto. Sí, es que así funcionaba antes. A ver, aquí dice, yo tengo un amigo que hasta le pidió permiso a la mamá para ser el novio de su hija. Sí, es que antes se pedía permiso para todo, básicamente. Aquí dice, romance antiguo, solo el hombre con los pantalones bien puestos llegaban a tu casa, se conocía a los papás. Conocer a los papás en estos tiempos es lo último que hacen los jóvenes, se pasan a los papás por el cielo. Algunos ni siquiera se sabe que existen o existieron en la vida de los hijos, a menos que ellos lo cuenten. Uy, fuertes declaraciones, pero cierto, también aquí dice, casi inmediato conocer a papás y hermanos. De todos modos, el lunes toca live, mía 937, sí, el lunes toca live, exacto, pero ahorita te paso mis redes, no te preocupes. Bueno, para las que me están preguntando, Inés con Z Música. Me pueden seguir en Instagram y en TikTok. A ver, aquí dice canción para dedicar actualmente. Esta es perfecta, como antes de Gianni. No había escuchado a este artista, pero interesante. Me gusta escuchar nueva música. Vamos a ver si la encontramos por aquí. A ver, aquí dice... No pasa nada que le den un abrazo a uno. Refiriéndose a lo que estaba contando de la noticia de los futbolistas que se abrazaron y que los estaban acusando de ser pareja. Dice, pero no pasa nada si me abrazan a mí. Exacto, no pasa nada si nos abrazan. Muy cierto. A ver, vamos a continuar aquí con los, bueno, esos mitos de antes. No son mitos, yo diría que son como las costumbres que se desarrollaron en el pasado, ¿verdad? Que eran normales, eran costumbres básicamente, y que ahora son, que ya se van perdiendo. Bueno, como dice aquí nuestro amigo, uno puede seguir siendo, bueno, las mujeres y los hombres podemos seguir siendo románticos hoy en día, pero sí se ha ido perdiendo, ¿verdad? Ahí, número 3, ir al autocine era una cita soñada. No sé si ustedes han visto, lo vemos en las películas, en series, ¿verdad? En la televisión, pero el autocine era una de las citas más, o sea, era un plan de cita súper famoso antes. Y me encanta, literalmente yo he visto en ciudades como, bueno, Nueva York o ciudades más grandes donde hacen un autocine enorme y entonces van todos ahí con sus citas, ¿verdad? A ver la película que tengan puesta y son películas antiguas, se me hace muy bonito, la verdad. Las parejas llegaban en su carro, literalmente. Lo podemos ver en Grease, ¿verdad? Es una película súper famosa. Y se compraban poporopos, encendían la radio del carro para escuchar el sonido de la película, porque no sé cómo era, ahí no sé cómo funcionaba bien, pero tú encendías y creo que te sintonizabas a una radio. Creo que sí era así. Te decían qué número, te sintonizabas desde el carro y desde ahí mirabas la película. Y no solamente era ver la película, era pasar tiempo juntos, platicar, reírse, compartir. ¿Alguna vez ustedes han ido a un autocine o les gustaría que siguiera siendo así? Y aquí tengo una foto súper linda de un autocine, que es un plan súper lindo. Si quieren que les mande la foto, se las puedo mandar al 5616-9370. Pero súper lindo, de verdad que hasta lo pueden buscar en Pinterest y en un montón de páginas que sale que están como regresando esas costumbres, pero siento que también se han ido perdiendo. Depende de las personas y también del país, creo yo.
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1: Ahora aquí dice, yo soy muy romántico con mi crusha, con tu novia supongo. A ver, aquí me están pidiendo la foto de la autocina, les cuento. Estoy encontrando millones de fotos, les cuento, pero sí, a ver, aquí se las voy a mandar de una vez, porque me parece un plan súper lindo y antes era súper normal, o sea, ese era el plan para salir, literalmente. A ver, aquí dice, los jóvenes de ahora tienen muchos filtros. Se pierde la esencia de conocer a la persona real en carne y hueso. Esos tiempos de ir al cine, pues las citas eran de una amistad en común. Los paseos a caballo afuera de la Alameda. ¡Ay, qué bonito! Dar de comer a los pájaros en una parte para esperar a conocerlo y ver cómo era su voz, su altura, hasta se llevaba dinero para invitarte a una granizada. Ahí los patojos sí trabajaban. ¡Ay, qué bonito! Me encanta, qué lindo. La verdad que de eso se trataba, de que recordemos, ¿verdad? A ver, aquí dice... Ok, esto no para el aire. Vamos a ver aquí. Bueno, vamos a seguir leyendo qué otro elemento era muy normal antes, ¿verdad? Las cartas de amor eran un tesoro. Ustedes ya saben, ¿verdad? Las famosas cartas. Hoy en día mandamos un emoji, un corazoncito, un sticker, un audio de 30 segundos, pero antes había personas que escribían cartas de varias páginas, con su propia letra, con perfume, que eso me pareció curioso porque eso sí no lo había escuchado antes, con perfume, con dibujos, y lo más bonito es que eran cartas que todavía existen, o sea, son cartas que muchas de las personas que les escribieron cartas, de las mujeres más que todo, ¿verdad? Básicamente, guardan esas cartas y ahí están, no se pierden, ¿verdad? Hay personas que 50 años después siguen guardando las cartas que les escribió el amor de su vida. ¡Qué bonito, no! A ver, ¿ustedes guardarían esas cartas? Si estuviéramos en esa época en donde nos mandaban cartas, ¿ustedes las guardarían para el recuerdo? ¿Les gustaría que funcionara hoy en día con cartas y no WhatsApp, la tecnología y todo lo que ya sabemos? A ver, cuéntame aquí al 56169370. Y si quieren... para hacer el plan del autocine, ¿saben que incluso estaba viendo aquí en Pinterest y bueno, en general en Safari, que podemos hacer un plan como de autocine, pero en casa, algo así? Voy a investigar bien y se los mando, ¿les parece?
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1: A ver, aquí tenemos varias respuestas. Vamos a leer. Cines, me recuerdo, era súper lindo. Le mandé la foto aquí del autocine que me la pidió. Vamos a ver, aquí dice, mi papá le escribía cartas a mi mamá en pliegos de papel de China. ¡Qué bonito! Súper especial, ¿verdad? Inés, la verdad, sí, mi mamá guarda las cartas que le dio su enamorado cuando ella era una adolescente, a diferencia de mi papá, que no le daba nada, es lo que cuenta ella. O sea que un enamorado que tuvo tu mamá sí le daba cartas que todavía guarda, y que tu papá no le daba cartas, ¿ok? Pero todavía tiene las cartas del enamorado, wow. Nadie tenía celular, todos leíamos el periódico, pues te leían el horóscopo y había una sección donde enviaban mensaje para conocerte y había que esperar el siguiente artículo de la prensa a ver si la joven aceptaba. Wow, no puede ser, en serio. Ahí se aprendía más de ortografía. Bueno, sí, me imagino, pues hasta la revista Chicos entretenía a los más pequeños. Los anuncios clasificados y la tía Consuelo daba consejos de amor y hasta contactaba citas. Qué tiempos, había trabajo para los vendeprensas. Sí, esa revista es famosísima, la revista Chicos, sí la tengo en la mente, la he escuchado bastante, la verdad que era súper famosa y que tenían de todo, pero ahora no sabía que hasta contactaban, o sea, hasta te conseguían citas, imagínense eso. Y aquí dice una amiga, puedes poner Jane como antes, hasta me mandó la letra que yo pensé que había escrito la canción, me maté de la risa. Y es el ex vocalista de Piso 21, buenísimo, aquí dándome datos hasta de música, ustedes, me encanta. A ver, vamos a leer otras respuestas, aquí dice, sí, todavía guardo las cartas que me escribió mi primer novio, han pasado muchos años, ya cada uno hizo su vida, pero cuando las leo recuerdo una etapa muy bonita. No las guardo porque quiera volver con él, sino porque forman parte de mi historia. No, total, no es que tú digas, ay, quiero regresar con él y por eso tengo las cartas, sino que literalmente es un recuerdo bonito de tener, ¿verdad? Aquí dice, claro que sí, y cuando las leo me da risa porque decía que no podía vivir sin mí, y mírenlo ahora, bien casado con otra. La vida da muchas vueltas, pero esas cartas quedaron como una anécdota. Qué lindo. No, la verdad que sí. O sea, las cartas, todo era más especial. Siento yo que antes todo era más especial, tenía mucho más detalle.

0: A la número 5. Hacer un cassette era decir me gustas. Hoy podemos compartir una playlist en Spotify o en donde querramos una canción por YouTube, yo qué sé. Había que antes había que grabar un cassette y eso llevaba tiempo. Había que esperar que sonara la canción en la radio, imagínense. Rezar para que el locutor no hablara encima y grabarla. Y esperar a la siguiente, imagínense. Había que esperar a que Inés no hable para poder grabar la canción que me gusta, ¿verdad? Y así durante horas, imagínense el nivel de dedicación. Cada canción era un mensaje, era como decir, pensé en ti cuando escuché esto. Creo que era una forma muy bonita de demostrar cariño, porque regalabas tiempo, no solamente música, ¿verdad? Entonces, si hoy tuvieran que dedicarle una canción a alguien, que tienen así una sola canción, ¿cuál le dedicarían?
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1: Pues yo no tengo muchos detalles de la relación de noviazgo de mis papás. Solo sé que vivían súper lejos. O sea, mi papá en Santa Rosa, mi mamá en Fresno. Wow. Pero o sea, estaban muy lejos y mi papá no tenía carro y la iba a ver 2 veces por semana o cada 8 días y la iba a ver en caballo. O sea, a caballo la llegaba a ver.
2: No te creo.
1: Bueno, cuando mis abuelitos por parte de mi mamá salían de viajes, pues se lo llevaban y todo eso. Y pues como antes era más delicado, ¿verdad? Cuenta mi papá que le tocaba dormir en un catrecito en medio de sus suegros, ¿verdad? Pero imagínense, me cuenta mi mamá que en una ocasión le agarró la lluvia y no se pudo ir. Entonces se le dijeron los abuelos, mire, quédese. Y al día siguiente, ay, no, los hermanos a caballo a buscarlo, a ver si le había pasado algo o qué onda.
2: No te creo. ¡Qué lindo! Ya vieron la dedicación de la gente. De la gente, era de las personas antes. Es que era muy diferente, la verdad. Y hay muchos elementos que son los que les estoy diciendo, ¿verdad? Y hay muchos más de lo que era antes, ¿verdad? El romance y todo esto. A ver, tenemos otro audio, pero aquí vamos a escuchar.
3: Hola, Inés. Buenas tardes.
2: Hola.
3: Yo te dedicaría una de Kalimba que se llama...
2: Me encanta.
3: Ay, no me acuerdo. La de Yo no me quiero enamorar, creo que se llama esa, porque es así bien cruel. Ay.
2: Sí he sido, amiga, sí he sido. Yo voy a poner, ya no me acuerdo, no me acuerdo cómo se llama la canción, pero sí sé cuál es, yo misma, ¿verdad? Ahora aquí dice, él fue a mis 15, esto no lo diga, tiempo, ¿cómo así? ¿En serio? Perdón, es que leo el mensaje y después leo que mejor no lo cuento al aire, ¿verdad? A ver, canción que dedicaría, tengo al corazón contento, Palito Ortega y Marisol, ¿ok? Aquí me están mandando corazoncitos morados, me encanta. A ver, aquí dice, Tini Morad, pude haber sido yo, esa dedicaría. Me recuerda a alguien, lamentablemente no estábamos destinados a estar juntos, extraño el amor a la antigua. Ahí sí que todos extrañamos el amor a la antigua, ¿verdad? Otro elemento que les quiero contar. A ver. No podías investigar a tu cita en redes sociales. Básicamente, no podías, no era lo que hablamos ayer, justamente que tú buscabas a las personas y que podías encontrar hasta qué hacía hace 10 años, 15 años, quiénes son sus amigos. No era así, la verdad. Sino que ahí sí que era cosas, o sea, tú tenías que encontrarte a la persona y verla en persona, básicamente, y conocerla hablándole, no viendo sus redes o que si es amigo del amigo. Tal vez sí podías preguntar en el tiempo de antes si quiénes eran sus amigos y así, pero era mucho más difícil. Hoy podemos saber todo y es mucho más fácil, ¿verdad? Mucho más fácil saber, ¿verdad? Y antes todo era una sorpresa, había más conversación, más misterio, más preguntas. Y entonces les pregunto con honestidad, ¿quién si estoquea a la persona antes de salir con ella? ¿Y ustedes preferirían que siguiera siendo como hoy, que podemos encontrar toda la persona, o quisieran que fuera como más misterioso, que no saben nada de esa persona y que tienen que ir averiguando así como misteriosamente? Cuéntenme aquí al 5616-9370.
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3: Dos de la tarde con 9 minutos. 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A ver, aquí tengo un entreable para ustedes, ya que terminamos de hablar de este tema. ¿Cómo era salir con alguien antes de los celulares? Y aquí tengo una imagen que dice 7 cosas que hacíamos y que se han ido perdiendo. Y tenemos la descripción de cada una de las que hablamos. A ver, espérame que me cuesta leer aquí. Esperar junto al teléfono era parte del romance. Conocer a los papás era el primer examen. Ir al autocine era una cita soñada. Las cartas de amor eran un tesoro. Hacer un cassette era decir me gustas. No podías investigar a tu cita en redes sociales. Y el primer baile podía cambiarlo todo. Aquí te también tiene una pregunta hasta abajo. Y esto se los hice específicamente para este tema para hoy. Así que si quieren este entregable, esta imagen, me pueden mandar corazoncitos rosados al 56169370 y yo les voy a enviar esta imagen para que tengamos ahí presente, básicamente, esas cosas que se hacían antes de tener tanta tecnología de celulares y que se han ido perdiendo hasta el día de hoy. Así que corazoncitos rosados al 56169370 y yo les vengo con unas recomendaciones para hoy, ya que es viernes, ya que estamos cerca del fin de semana. A ver, ¿qué podemos ver este fin de semana? Les voy a dar una de las recomendaciones. En Netflix podemos ver Enola Holmes, la película número 3. O sea, ahorita es una trilogía y tiene que ver con Sherlock Holmes, si no estoy mal, es la hija Sherlock Holmes, y la actriz es Millie Bobby Brown. Tiene misterio, pero también tiene humor, romance, y es una protagonista súper inteligente e independiente. Esto es para, literalmente, para empoderar a las mujeres, ¿verdad? Si les gustaron las dos primeras y si las han visto, es una excelente opción para ver el fin de semana. A ver, ya vamos con una canción, estamos de regreso, pero si quieren este entregable, corazoncitos rosados al 56169370, yo los voy a enviar, que son esas cosas que hacíamos antes de toda la tecnología y de los celulares.
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1: Lo cierto, Inesita, es de que también a veces romantizamos mucho eso, o sea, que ay, qué lindo, o sea, pero mire, mucha, el cine ahí está todavía, los parques ahí están todavía, las palomas todavía las podemos ir a alimentar.
2: Cierto.
1: O sea, las cosas para seguir haciendo ese tipo de citas ahí están. Pero miren, pues yo la verdad, yo si no quisiera volver al amor de antes. ¿Por qué? Porque es cierto, okay, en el enamoramiento todo muy lindo, todo muy muy aquí.
2: Okay.
1: Pero mucha, las mujeres de antes tenían un poco menos de voz que nosotras actualmente. Máximo si estamos hablando del interior del país, que en el interior del país se ve pues cosas a veces demasiado tristes, ¿verdad?
2: Sí, es entonces, cierto, es cierto.
1: Así, yo te enamoré con cartas y te llevaba aquí, te llevaba allá. Pero cuando nos casamos, tu voz dejó de valer. Cuando nos casamos, yo dejé de ser ese, pues, ese hombre romántico. Entonces, como que muchas mujeres sufrieron mucho a causa de que pues antes no teníamos tantas oportunidades como las que tenemos ahora. Entonces creo que también se romantiza. Entonces yo, si me preguntan, yo me quedo mil veces con el amor de hoy.
2: Bueno, ese es otro punto de vista interesante. Muchas gracias, amiga, por compartirlo. La verdad que es válido tu punto también. La verdad que es otro punto de vista, pero muy cierto. Es que todo tiene sus pros y contras, siento yo. Tanto el amor de antes como el amor de hoy, o toda la tecnología, lo que vino a ser, todo tiene sus pros y contras. Literalmente tú lo acabas de decir, los contras del romance de antes, y nosotros aquí platicamos de los contras del romance de hoy, ¿verdad? A ver, vamos a escuchar esta opinión y vamos a ver qué dice.
3: Inés, la clave de una relación bonita, primeramente es el amor, la comunicación.
2: Total.
3: Y sobre todo, yo te diría seguir siendo novios, aunque ya estén casados. O sea, ser novios por el resto de la vida.
2: Sí.
3: Por eso los matrimonios terminan, se vuelve una costumbre, una
2: monotonía. Muy cierto.
3: Y cada quien por su lado, entonces.
2: Muy cierto todo lo que están diciendo, la verdad. Yo creo que esa es la clave. Sea lo que sea, siento que hay que combinar lo mejor de las dos épocas, ¿no creen ustedes? Los detalles de antes es lo que yo estaba recalcando, que es como lo más bonito y lo especial de la época de antes. Pero si lo vemos desde el punto de vista de nuestra amiga que me acaba de mandar este audio, totalmente cierto, ¿verdad? No tenían voz las mujeres, no tenían opinión, incluso era hasta más machista, pero se dan cuenta que todo tiene sus pros y contras, como les digo. Empecé hablando del tema este de los dos futbolistas que los acusaron que porque se abrazaron, porque son amigos, los estaban acusando de que eran pareja, yo qué sé, o que tiraban para el otro lado, como dice por aquí. Al final eso es machismo y es hoy en día. Hoy fue que pasó esto. O sea, bueno, pasó ayer, anteayer, esta semana, que estaban celebrando porque ganaron la fiesta del fútbol. Y literalmente fue esa acusación. Entonces siento que todo tiene su punto de vista, no sé, todo tiene su punto de vista al final. Pero 100% lo que dice es nuestro amigo aquí, que lo importante es siempre ser novios, ¿verdad? Siempre tener esos detalles, ese interés en la otra persona, eso es lo importante. A ver, voy a seguir con las recomendaciones de películas para el regresar de la canción, ¿les parece? Estoy poniendo las canciones que yo les hice la pregunta dentro de los temas que estábamos platicando. ¿Qué canción? Porque antes se dedicaban cassettes, ¿verdad? Y como les digo, era un rollo grabar la canción y que no sé qué. Ahora, yo les pregunté qué canción dedicarían. Si tuvieran que dedicar una canción en el tiempo de antes que fuera así especial para ustedes y que se la quieren mandar a esa persona especial, ¿cuál sería? Entonces aquí una amiga me puso No me quiero enamorar de Kalimba, así que ahorita suena.

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1: Pero bueno, otro punto y de cita es, bueno, para las que no conseguimos, sí, pues podríamos aplicar el amor de antes. Mire, papá, no consigo novio, cámbiame por una vaca, porfa. Y que él me consiga mi marido. Pues, buen punto, ¿no creen? Hola, ustedes. A mí me encantan las canciones de Pedro Infante, son tan románticas. Bueno, nadie
2: sí,
1: se puede seguir dedicando.
2: Es cierto.
1: No, no me han dedicado más allá de las mañanitas. Pero por ejemplo está la de 100 años, la de tu vida y la mía. Ay, qué canciones tan hermosas.
2: Totalmente. Y clásicas.
1: Amorcito corazón, a la gran muchacho, si nos dejan. Ala, qué canciones más hermosas.
2: Qué simpaticona, mía. Pero me encanta lo de la vaca, me maté de la risa. Que nos cambien por una vaca mejor, porque no hay manera, ¿verdad? No hay manera que consigamos a alguien, me parece. Bueno, ahora sí, les tengo, voy a terminar de contarles las recomendaciones que tengo para el viernes, para que ustedes miren en sus casas. La primera, como les dije, Enola Holmes, la película número 3, la pueden encontrar en Netflix, y tiene misterio, humor, romance, y mucha, ¿cómo se dice esto? ¿Cómo le puedo decir yo? Empoderamiento a la mujer. Bueno, la segunda es Elle. No sé si ustedes vieron Legalmente Rubia, la primera película. A mí me encanta porque también empodera muchísimo a la mujer. Y esta película me gustó mucho, la pueden encontrar en Prime Video. Y es una precuela que cuenta cómo era el personaje de Elle Woods cuando estaba en la preparatoria, cuando estaba, digamos, en el colegio. Tiene moda, romance adolescente, amigas, humor y muchísimo color rosado, ¿verdad? Ella es tapizada en rosado siempre. Y me encanta porque es una comedia romántica. Para las que les gustan las comedias románticas, lo máximo. Yo siento que todas tenemos un poquito de Elle Woods, para las que la han visto, cuando queremos demostrar que somos mucho más capaces de lo que la gente cree. Me encanta porque empodera muchísimo a la mujer en ese sentido. Y la tercera es de, bueno, si les gusta Billie Eilish, les tengo el, digamos, el detrás de escenas de su tour, porque ya creo que ya terminó su tour, o todavía está en tour, no estoy segura. Pero si no quieren ver una serie o una película como tal, sino disfrutar de música y escuchar la música de Billie Eilish, si les gusta, es un concierto grabado durante su gira y tiene algunas partes como de detrás de escenas, como les digo. Entonces, si quieren estas tres recomendaciones, mándenme unos poporopos al 56169370 y yo les voy a enviar estas tres opciones que pueden ver para el fin de semana. La tercera opción, si no estoy mal, en Netflix, pero ahorita se los voy a colocar, porque lo que sí estoy segura es que Enola es en Netflix y él es de Prime Video, y aquí ya se los dejé escrito. Entonces, mándenme unos poporopos al 56169370 y tenemos tres opciones súper diferentes, ¿verdad? Dos películas y un documental, digámoslo así, del concierto de una artista.
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3: Dos de la tarde con 38 minutos. Y miren, yo les tengo aquí una encuesta de un evento para mascotas. Miren, básicamente es para saber, o sea, quieren crear una experiencia especializada para consentir y cuidar a sus mascotas, a sus perritos. Específicamente la encuesta toma 2 minutos. Me pueden mandar la palabra encuesta y yo se las voy a mandar aquí al 5616-93700 para que literalmente solo contesten la encuesta y así ya toman esos datos, ¿les parece? Y ya les vamos a estar informando sobre este evento súper lindo que es especialmente para los perritos. Así que vamos a un corte, pero ya estamos de regreso para seguir platicando. Les estoy también mandando todavía las recomendaciones para el viernes y ahora les envío la encuesta. Así que no se despeguen de mí a 937.
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2: Dos de la tarde con 46 minutos. Qué rápido se pasó el tiempo. Hoy sí, no sentí nada. Literalmente entré y ahorita ya son las 2:46. Literal volando. Bueno, a ver, ahora les tengo para la última parte: mito o realidad. Pero quiero que ustedes me contesten súper fácil la respuesta: sí o no. ¿Ustedes creen que reírse reduce el estrés? ¿Sí o no? Al 5616-9370. No les voy a dar la respuesta porque quiero ver qué piensan, quiero ver qué respuesta gana y entonces ya les digo si es un mito o realidad. Pero quedémonos con la primera: ¿reírse reduce el estrés, sí o no? Al 5616-9370. Y a ver, también les quiero preguntar qué van a hacer definitivamente, contesta alguien por aquí. ¿Qué van a hacer el fin de semana? ¿Van a hacer plan tranquilo? ¿Van a ver las recomendaciones que les mandé? ¿Van a tener fiesta, reunión familiar, reunión de cafecito de amigas, cuchubal, chismecito, reunión con el casi algo, con el exnovio? A ver, eso no se los recomiendo, pero cuéntenme, cuéntenme. Y para mientras vamos a ver el chat. Ganaron amigas, muy bien. Todas dicen que sí, que definitivamente reírse reduce el estrés. Fíjense que no. Es broma. Es broma. ¿Y saben qué es lo más chistoso? A mí, mis amigas, mi familia, todo el mundo me dice que soy risueña, que me río por todo. Y les juro que sí, me reduce el estrés totalmente. Dicen que la risa es medicina. Pero ¿será que solamente las abuelitas dicen que reírse reduce el estrés? Y no, la verdad que es cierto, es una realidad. Cuando nos reímos de verdad, cuando nos estamos literalmente tirando la carcajada, el cerebro libera sustancias relacionadas con el bienestar, como las endorfinas, que son básicamente lo que nos hace sentir como felices, ¿verdad? Además, disminuye momentáneamente algunas hormonas asociadas con el estrés. Obviamente, reírse no cura enfermedades ni sustituye una terapia o un tratamiento cuando hace falta, ¿verdad? Obviamente no, pero sí puede ayudarnos a sentirnos mejor. Y piensen en esto, ¿no les ha pasado que llegan preocupadas, hablan 10 minutos con esa amiga que siempre las hace reírse y salen sintiéndose muchísimo más ligeras? Esto también tiene una explicación biológica, les cuento. Nuestro cuerpo responde a las emociones. Así como el estrés afecta al cuerpo, la alegría también puede tener efectos positivos. Entonces, totalmente, aquí todo el mundo me está diciendo, todo el mundo literalmente, que reírse sí reduce el estrés. Y reírse, dice aquí, reír disminuye el cortisol, dice por aquí una amiga. Totalmente. Reírse lo reduce, sí. Reírse reduce el estrés, dicen por aquí. Todos dijeron que sí. Me parece, amigos, muy bien, muy bien. Ahora aquí tenemos hasta un pequeño audio, vamos a escuchar.
3: Ya liberaron el tráfico en carretera El Salvador, por si alguien pensaba pasar por ahí.
2: ¡Ay, buenísimo! Gracias por contarnos. Súper, súper. Ahora les envío las recomendaciones y vamos con la siguiente mito realidad, pero al regresar de la canción, ¿les parece?
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1: A ver, último mito o realidad. ¿Ustedes creen? A ver, contésteme aquí también, ¿sí o no? Dormir poco da más hambre. ¿Ustedes creen que si se duermen tarde viendo una serie o salen de fiesta, yo no sé, cualquier razón, se durmieron tarde, al día siguiente les da más hambre de lo normal, tienen muchísima hambre? ¿Ustedes creen que dormir poco da más hambre o no? A ver, contésteme aquí al 56169370. Vamos a ver quién tiene la palabra de la verdad por aquí. Porque aquí hay estudios, incluso hay estudios de esto, ¿saben? A mí me ha pasado. A mí me ha pasado, pero no sé qué piensan ustedes, si les ha pasado o no, ustedes qué piensan al respecto. La pregunta básicamente es, ¿dormir poco da más hambre? ¿O no? ¿O no les ha pasado? ¿Se sienten iguales? Aquí me están diciendo quizás no. Aquí me dicen, a mí sí me ha pasado y sí me da más hambre. Está el 50-50, la verdad. Pero a ver, yo sigo esperando aquí a ver qué responden ustedes. Sí, sí, tenemos sí, no, 50-50. Bueno, la verdad que a mí me ha pasado, como les cuento, que yo me dormía tarde y sí me daba un poquito más hambre de lo normal al día siguiente. Y antes pensaba que era pura ansiedad, pero resulta que no. La pregunta es, ¿dormir poco realmente aumenta el hambre? Y la respuesta es realidad. Cuando dormimos poco, nuestro cuerpo modifica dos hormonas muy importantes. Una de ellas hace que sintamos más hambre. Todo esto lo leí en un artículo, no crean que yo sea aquella gran científica, ¿verdad? La otra que hace que nos sintamos menos satisfechas después de comer. Entonces, básicamente, sí nos da un poquito más de hambre cuando no dormimos bien. El resultado es que queremos seguir comiendo aunque ya hayamos almorzado o ya hayamos comido, y curiosamente no solemos antojar una ensalada, ¿verdad? Generalmente buscamos alimentos con mucho azúcar, harinas, grasa, porque el cerebro busca energía rápida para compensar el cansancio. Por eso muchas veces creemos que no tenemos fuerza de voluntad, cuando en realidad lo que tenemos es falta de sueño. Dormir bien también es una herramienta para cuidar de nuestra salud. Así que no solamente mejora el humor, también mejora la memoria, la concentración y ayuda a regular el apetito. Así que duerman bien, amigas. Traten de dormir bien, y si tienen insomnio, tómense alguito, un té de tilo. Eso les puede ayudar muchísimo. A mí en lo personal me ayuda mucho tomar té en la noche. Aquí me mandaron un audio, vamos a escuchar a ver qué dice.
2: Depende del tipo del desvelo. Sí, es por fiesta, licor, se amanece menos hambre. Si es por ejercicio o algo más, normalmente se da un poquito más de hambre.
1: Cierto, bueno, sí, tiene razón. Pero si estuvo dividida la opinión, les cuento, esta sí estuvo dividida, ahora la otra sí, todas están seguras que reírse reduce el estrés, ¿verdad? Pero bueno, amiguitas, un gusto estar una semana más con ustedes, de verdad que son lo máximo. Yo soy Inés con Z y me pueden seguir en redes como Inés con Z Música, tanto en Instagram como en TikTok. Y los invito a que nos sigan a nuestras redes, @mia937, y también nos sintonicen a la aplicación de RCN. Yo estoy súper feliz que ya es viernes. La verdad que creo que, bueno, mañana tenemos una actividad, pero la verdad que en general quiero descansar. Yo la verdad que yo sí estoy algo agotada, ya toda señora yo. Pero bueno, amigas, que se pasen un excelente fin de semana y las espero el lunes a mediodía. ¡Abrazos!
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2: Adivinen quién ya vino ya a la cabina de Mía 937. Son las 3 de la tarde con 8 minutos, chiquillas preciosas. Hoy es viernes, es hoy. Hoy sí es viernes, al fin. El último día del mes, chiquillas. El último día donde nosotros nos empezamos a preguntar un montón de cosas de cumplir mis metas, realmente sí tengo lo que en el número uno, en el día uno del mes dije que iba a cumplir, sabrá el universo, sabrán las montañas, pero no importa, lo que sabemos es que realmente es viernes. Hoy es viernes de puro reseteo. Hoy sí vamos a poner las mejores canciones todos los días, pues, pero hoy más canciones alegres porque ya es el final de la semana, el final del mes. No, hombre, qué cosa más maravillosa. Y hoy no nos vamos a preocupar por absolutamente nada. Por acá ya me están pidiendo empezar agropecuario. De una vez, las que no pusimos ayer, ¿va? ¿Saben qué? Vamos a poder hacer un segmentito agropecuario, norteño. Saquemos las botas, el sombrero, ¿cómo de que no? Pero bienvenidas mis musas de las musas, cada día más bonitas. Yo soy Natalie Reyes, ya saben que aquí las voy a estar acompañando unas 3 horas en esta buena tarde calurosa. Espérense, es que hoy me venía asando mucha. Estamos a unos deliciosos 28 grados, ay, en la ciudad de Guatemala. Ricos para irnos al puerto o a irnos a algún río, algún lago, a donde ustedes quieran. Pero ya saben que el WhatsApp es donde se tienen que ir primero. 5616-9370, empiecen a reportarse porque hoy es viernes de puro reseteo, así que bienvenidos, amigos.
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0: Esta canción siempre me hace pensar así de qué realmente es la mujer del proceso.
1: Hola, Nat.
0: Hola, belleza, ¿cómo estás?
1: Nat, diva de las divas.
0: ¡Échale!
1: Nat, mira, como dices que no puedes poner a Christian Nodal, entonces, ¿por qué no ponemos al Potrillo?
0: ¿Al Potrillo? Démole. ¿Saben cuál no pusimos del Potrillo ayer? La de Caballero, que siempre la ponemos y no la ponemos. La voy a poner en un ratito, claro que sí. Pero ¿saben qué? El Nodal, miren, aunque nos caiga pero de la patada, el descarado, infiel, infeliz, tiene una muy buena canción, más o menos nueva, pero es buena. Lastimosamente es bueno. Dice, no hablemos de eso, Nat, mejor hablemos de algo más alegre. Sí, hombre, es que hoy ya estamos viernes al fin. No vamos a hablar bien, pues, no nos vamos a rebuscar en los pensamientos de verdad será que sí cumplimos las cosas este mes, o de verdad será que sí me fue de la patada, igual que al Christian Nodal, como que nosotras fuéramos la mamá del Christian Nodal, nos está tratando la vida. Pero no, es que Julio sí nos atropelló con el Mercurio Retro, pero ya estamos bien, eso sí, ya lo dijimos toda la semana. Esta semana todo va a empezar a agarrar su lugar, van a empezar a pasar cosas bonitas. Si aquel chiquillo con el que tú habías estado saliendo te mandó a volar, no te preocupes, amiga, es el universo quitándote las cosas malas de tu camino. Se cierra una puerta, una mala puerta, y se van a abrir muchísimas más, y más guapos, más altos, no sé, tatuados, turcos, extranjeros, preciosos. Yo no sé, chiquillas, aquí hay que aprender a poner límites y decir, no, ya nos mandó a volar, nos mandó a volar, chauay. Pero bueno, les dejo el WhatsApp de Mía, 56169370. No crean que me ando proyectando, no, nada que ver. Es solo la amiga de la prima de la segunda cuadra. Y por cierto, si tienen alguna canción de viernes de reseteo, mándenla. Así podemos hacer la playlist, una buena playlist. Pero antes les voy a poner una romántica. ¿Por qué? Porque podemos. Aquí vamos una de sal y una de azúcar. ¿Cómo de que no?
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1: Justo así nos pueden encontrar en todas las redes sociales como Mía 937 y a mí, Natalie Reyes. Miren que Nati Reyes GT, así me pueden encontrar en Instagram. Dice Nat, excelente turno, gracias por la de caballero. Lástima que ayer no la pude cantar, pero hoy sí la podías cantar, mira. Es que yo pensé, esa canción es la que no puede faltar en el turno de jueves de No La Cantes. Pero ayer como que andábamos platicadores todos por todos lados y realmente se nos fue el tiempo, se nos fue el tiempo y hasta realmente nos faltó como dos o tres segmentos por hacer. Pero no se preocupen porque el otro jueves voy a tratar de no hablar tanto porque ya vieron que sí me gusta platicar y así ponemos un montón de canciones. Dice mi Nat guapa, feliz viernes. ¿Podrías ponerla de chévere antes de que empecemos a llorar con la playlist? ¿Cómo saben ustedes que vamos a empezar a llorar? Todavía no, aunque adivinen qué. Mentira, no les traigo malas noticias. Solo hoy estaba pensando, esta canción que decía de la del proceso y todo. Miren, amigas, ¿quiénes de ustedes sienten que están en una etapa rara de su vida? Como que algo no muy está saliendo bien o no lo habíamos, no está saliendo como realmente lo pensábamos, ni donde estabas antes, pero tampoco estás donde querés llegar. O sea, como que todo cambió, pero todavía algo no termina de acomodarse, como que todavía no le da chance, no le da buena vibra y uno ahí esperando y esperando y esperando. Pues eso tiene un nombre, si te ha pasado, se llama proceso. Y hay diferentes procesos en los cuales nosotras pasamos en muchos momentos de nuestras vidas. Y seamos sinceras, a nadie le gusta estar en el proceso. A nadie le fascina estar viviendo un proceso. Sea el proceso que sea, sea un proceso de que, bueno, terminaste una relación con un chiquillo, o porque realmente pues terminaste relación con tu trabajo y te cambiaste de trabajo, te cambiaste de carrera, tal vez estás peleando con tus familiares, yo qué sé, cualquier cosa, queremos que todo se resuelva sumamente rápido, pero no se puede, no se puede sanar el corazón de un día para otro, no se puede tener el trabajo deseado de un día para otro tampoco, porque ay, ya saben que hasta las entrevistas se tardan meses y uno así, mija, ¿qué te cuesta decirme que sí o que no? Pero aunque aparezca la oportunidad, nosotros ahí vamos, en un proceso. Y yo les quiero preguntar, ¿en qué proceso sienten que están el día de hoy? Puede ser en una palabra, un cambio personal, puede ser una ruptura amorosa, en un emprendimiento, estás en el proceso de querer tener un emprendimiento, pero no hay modo, o tal vez, no sé, un duelo. Ay, no me digan qué duelo, por favor, espero que todos estén bien. O te cambiaste de carrera, solo cuéntenme por acá, ¿en qué proceso se sienten el día de hoy? Que sienten así que están paradas en un proceso. Por ejemplo, la amiga de la prima de la segunda cuadra, cerrando un ciclo amoroso con un chiquillo, para que sepan. Ya vieron, ella ya tira de una vez el trapo ahí al sol. De una vez, ¿ah? Pero aquí nadie va a lloriquear. Vamos a hablar de los procesos que pasamos todos en algún momento de nuestra vida. Así que yo quiero que me cuenten el suyo. 5616-9370, el WhatsApp de Mía. En lo que nos vamos con más progra, ¿saben qué? Les voy a poner algo alegre. Vámonos. ¿Qué les parece si vamos una alegre y una triste? ¡Hala! No, solo alegres. Ahí me cuentan, ¿eh?

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1: ¿Saben que eso podría ser otra parte del proceso? De que cuando alguien te dice ahí no es, mira, de verdad, abrí los ojos y uno no. Él de plano está pasando un mal día y por eso me está tratando mal. O tal vez está muy ocupado en el trabajo y por eso no me ha contestado. Mentira, amiga. Amiga, hay que abrir los ojos. Como dirían hasta las psicólogas, son puras migajas de amor lo que te está dando. Y uno ahí, ay, con miedo a la soledad. Chiquillas, eso es otro proceso. Proceso a venir a decir no, ya no quiero eso. Ya no quiero, tengo mis negociables y no negociables. ¿Y quién aquí es impaciente? Porque creo que todos, cuando tenemos que vivir un proceso, es como, va, que termine ya. O sea, ¿qué va a durar? ¿Un mes? ¿Una semana? ¿Dos semanas? Pero apúrate. Tengo cosas que hacer, tengo mejores cosas que hacer. Y yo creo que todas hemos dicho alguna vez, ya no aguanto más. Ya no aguanto, qué desesperante venir a esperar un proceso. Pero amigas, tenemos que vivir un proceso de todo lo que vivimos, no sé, en esta vida. Pero acá dice, Ponchevere, ya la puse, no me regañe. Dice Nat, mi mamá está luchando contra el cáncer y está haciendo un proceso muy difícil. Y creo que también mi relación se terminó. ¡Ay, mi amiga! Las mejores vibras para ti. Tú sabes que de verdad todo va a salir bien, lo mejor para tu corazón, muchísimo amor también y mucha fuerza. Porque cuando hay un proceso de algún familiar con una enfermedad, mucha, es duro. Yo ya lo viví también. Ya lo viví, yo lloraba todos los días. Pero es un proceso. Dice, belleza de las bellezas, buenas tardes. Ya escuché los trapitos al sol. Y se podría curar esa herida con un vinito. Dicen que las penas con pan son mejor. ¡Óyele! Eso nunca lo había escuchado. Dice, entonces, ¿qué dice? Pero contésteme al celular, por favor. ¡Ay! ¿Qué? ¿Dónde? ¿Qué pasó? Dice, mejor mandemos nuestro CV y usted elige la mejor opción para su contratación. Es que miren, ya les había dicho, la amiga de la prima de la segunda cuadra está en ese proceso, ya casi cerrado, la verdad, de cerrar un ciclo amoroso. Pero, ¿por qué? Porque llegó a un punto donde el proceso para venir a aceptar poner límites en su vida le estaba costando muchísimo, la verdad es que le estaba costando. Y ahora sí, ya dice ella, vamos a hacer este proceso, ahí voy. Y miren, hay algo muy curioso también. Nosotras celebramos muchísimo los logros de todo el mundo, pero casi nunca hablamos de todo lo que nosotros hicimos o vivimos para llegar ahí también, para todas las cosas que nosotras hemos hecho. Vamos, vemos tal vez a una chica con un negocio sumamente exitoso, pero miren, nosotras en realidad ni siquiera nos vemos así, que, pero yo también soy exitosa, porque estoy celebrando también otras cosas y no las cosas que yo hago, porque celebro a todo el mundo menos a mí. Proceso, amiga, todo es un proceso. Voy a seguir leyendo los mensajitos por acá, en lo que nos vamos con otra, vámonos con una de Nodal, pues solo, porque realmente el Nodal, pues ni modo, nos cae bien. ¿Saben qué? Mejor primero una pausa y luego el Nodal, así que no se vayan.
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Por cierto, les quiero decir que realmente vayan a ver las historias en nuestro Instagram, porque ahí andamos haciendo un poquito de todo y también así pueden conocer a la Inés, a la tía Marina, a José Shikai, a Andrea Henry y a mí, obviamente. Por si no saben y solo nos escuchan, ¿qué les diré? A ver, ¿quién anda en un proceso en este momento? También saben que es otra parte de un proceso financiero. Cuando sabemos que tenemos que pagar muchísimas cosas, no hay plata, que trabajamos esto y lo otro y no hay modo que nos alcance. Eso también es un proceso que tenemos que aceptar en nuestra vida. Dice, amiga, ahí no es. Tengo una frase y se las digo también. ¿De a qué? También de perder vengo. ¿Cómo así? Bueno, lo voy a leer en un ratito. Dice, ni modo, no nos podemos deshacer de ese infiel tan fácil. Del Cristian Nodal. No la puse, va, la voy a poner. Dice, aunque espero que sea la canción reciente que medio me gusta. Sí, la que les voy a poner es la de Incompatibles. Es buenísima. Pero bueno, procesos. A ver. No, esa sí está bien grosera, no, hombre. Un proceso bonito. No me gusta. Este me gusta. Ahora sí, el proceso de la ruptura, dice, de mi noviazgo terminó y me está costando tanto aceptar que él ya no me quiera a su lado. Una de las peores cosas de la vida es realmente venir a decir, ¿saben qué? Él ya me dijo, no funciona, ya no quiero estar ahí, ya realmente tú y yo no somos compatibles. Y uno se pone a pensar 10.800 cosas como, ¿pero por qué? ¿Pero por qué no le caigo bien? ¿Por qué no le gusto? Él siempre me dijo que le gustaba. ¿Y ahora qué? No le gusto. ¿Y ahora qué? ¿Qué va a pasar de mí? O sea, ¿qué vamos a hacer ahora? Y es un proceso que uno dice, ¿será que soy yo la culpable? Ay, no me da algo. Dice, Nati, excelente turno. Espero sigas mejor. Muchas gracias. Aquí vamos mejorando un poco de deshidratación. Pero ahí vamos. Dice, una ayuda. ¿Cómo le doy consuelo a mi hija de 19 años que acaba de terminar su primer noviazgo? El chico era una enorme bandera roja y la estaba obligando a no compartir nada en sus redes sociales porque decían que era una falta de respeto hacia él. Momento, aquí nos vamos a agarrar la mano y realmente nos vamos a pedir consejo. Chiquillas, ¿qué consejo le dan a nuestra querida amiga por acá? Que el novio de su hija hasta le prohibía subir cosas a redes sociales. Ya terminaron, pero la pobrecita, pues obviamente, es un proceso grosero. ¿Qué consejo le darían? 56169370, el WhatsApp de Miano, que nos vamos hoy sí con el infiel descarado, infeliz. No se vayan.

0: hacer tango. 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
3: Cansada de que el julio el mes, ¿verdad? No un hombre. De que realmente nunca terminaba, amigas, al fin, ya llegamos al final de este mes. Nos atropelló, nos agarró, nos volvió a tirar a la banqueta, pero ya terminamos. Ya terminó el Mercurio Retro. No, hombre, todas las cosas van a empezar a salir bien. Es un proceso, vamos a confiar. Dice Nat. Feliz viernes, pero yo no acepto ser pobre. Qué alegre escucharla. Es un proceso, es un proceso para ser millonarios.
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3: Esa canción querías, ¿verdad? Yo sabía que esa querías.
4: ¿Ves, Nat, que tiene buenas canciones el Nodal?
3: Pero eso no le quita lo infeliz descarado que es. Él sí era, ay no, es que él ni siquiera es un proceso, él no es nadie, nadie.
5: Yo le quiero decir a la mami de esta chiquita de 18.
3: Ah, es que justo una querida amiga por acá estaba pidiendo consejos porque el exnovio, ahora exnovio de su hija de 19 años, que él era una gran bandera roja, él hasta le prohibía que subiera cosas a redes sociales. Entonces ella estaba pidiendo un consejo de, bueno, cómo le hace, cómo, qué procede, cómo es ese proceso. Y bueno, acá tenemos consejos.
5: 9 años. Que lo primero que tiene que hacer es explicarle que el control y el amor no es lo mismo. El amor es libertad, es apoyo, es aceptarse el uno con el otro, con sus defectos y sus cualidades. El amor no va a limitarlo a uno, al contrario, el amor le ayuda a uno a superarse, a ser mejor. Eso es lo primero que yo le diría a mi hija, que de hecho pues yo tengo una hija de 24 años que pues pasó por lo mismo cuando estaba más jovencita, tuvo su ruptura, pero creo que nuestra forma de ser, tanto la de ella como la mía, es un poquito más desapegadas. Entonces creo que lo principal que como mamás tenemos que hacer es enseñarle a nuestras hijas que el amor es libertad, es no es control. Y pues decirle a la chiquita de que va a ser, o no sé si es su primera ruptura, pero es también su enseñanza, y de esto tiene que sacar, que analizar la relación y darse cuenta qué es lo que quiere en la siguiente relación y qué es lo que no va a aceptar para la siguiente relación. Aquí es donde ella va a empezar a ver el listado de sus no negociables.
3: Ahí estamos, los no negociables y los negociables que sí tenemos en la vida. Por ejemplo, cuando tenemos los no negociables de que tú sabes que no vas a aceptar a un hombre mentiroso o a un hombre, yo que sé, sin trabajo. Cosas así, o sea, solo estamos hablando por hablar, pero esos son tus no negociables, y tus negociables son, bueno, que este chico, pues, que trabaja mucho, no tiene tiempo, es negociable que podamos ver en qué momento nos podemos ver, en qué momento no, o sea, realmente, pues, uno como que, en lugar de agarrar negro o blanco, agarras un gris, y eso está bien también. Dice, primero que le dé gracias a Dios que lo dejó y que ahora aconseje a la hija que nadie la puede obligar a hacer ese tipo de cosas, que se tome un tiempo y que ya va a llegar el indicado. ¡Ay! ¡Que me da algo! Vamos a seguir con más notitas de voz. Al regresar, no se despeguen de Mía 937. Seguimos en el viernes de puro reseteo. ¿Saben qué? Les voy a poner algo para bailar de cachetito. ¿Cómo de qué no? Por aquí me la habían pedido y la vamos a poner. ¿Por qué? Porque podemos. ¿Por qué? Porque queremos. ¿Y por qué? Porque ya es viernes.

0: 4 de la tarde, como si nada, con 18 minutos, chiquillas preciosas. Ahora sí, vámonos con las notas de voz en esta tardecita tan calurosa. ¡Qué alegre!
1: Ay, chicos, eso de los procesos es una cosa bien complicada.
0: Bárbara, amiga, sí.
1: Es un tronar de dedos. Hace 8 años mi mamá falleció. Tenía cáncer.
0: Ay, lo siento mucho, amiga.
1: Vivió un año enferma, luego murió. Yo en ese entonces tenía una relación. Y la verdad es que el proceso del cáncer fue horrible. Luego, pues, su muerte fue peor. Y luego quedarme sin ella, porque el velorio, el entierro es duro, pero quedarme sin ella ya es cuando todo eso pasa, fue un proceso difícil. Yo no le encontraba ritmo a la vida y, como les platico, tenía una relación. Como a los 2 meses, creo que no pasaron ni 2 meses que mi mamá murió, él me dice, mire, la verdad es que, bueno, no, como a los antes de los 2 meses, él se desapareció, ya no me habló, no me escribía. Un día yo lo busqué,
0: descarado.
1: Y le dije, ¿qué pasa? Y me dice, no, ¿sabe qué pasa? Que para mí es tediosa toda esta situación, yo no sé cómo lidiar con esto y la verdad es que creo que si yo la dejé de buscar era obvio, yo no la quiero. Entonces, chicos, puchica, o sea, mi mamá se fue al cielo y obvio no me quería dejar, pero él decidió dejarme en ese momento. Fue un proceso durísimo, pero hoy veo hacia atrás y digo, a la gran, ¿cómo salí de eso? Ahora soy una persona totalmente diferente a la que mi mamá dejó, a la que este chico dejó. Y yo cuando estaba en ese proceso ya sanando, yo decía, si tan solo me hubieras tenido paciencia, hubiéramos sido súper felices. Pero no, él no merecía esta versión mía.
0: No merecía eso, amiga. Te mando un abracito de 15 minutos para ti y para tu corazón. Gracias por contar un poquito de tu vida. Y hay personas que de verdad no tienen la madurez emocional para diferentes situaciones de la vida y para diferentes procesos. Porque saben que la amiga de la prima, de la segunda cuadra también, el año pasado que tuvo un accidente muy trágico, ella andaba con su chico. Y el chico le dijo lo mismo. Yo no sé cómo realmente reaccionar a estas situaciones. No sé si irte a ver al hospital. No sé si estar para ti. Entonces mejor me alejo. Y dijo ella, ¿qué? Ay, no, miren la cantidad de malas palabras que le quería decir ella a él. Porque fue así, solo tenés que estar, no tenés que hablar, solo tenés que ser apoyo. Nadie te está diciendo, tenés que ser mi pilar. A veces uno no necesita consejos o no necesita, uno solo necesita realmente como que alguien esté ahí parado en los procesos más difíciles de la vida. Ay, hasta me enojé y me ahogué. Ay, no. ¿Qué pasa con esto? Por acá tenemos más notitas de voz, pero las vamos a agarrar de regreso porque nos vamos a ir una pausa de hidratación y luego regresamos con más. No se vaya.
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0: Canción dedicable del día de hoy. Nah, no, no, ah. Dice cosas así bien fuera de tono. Esta bonita canción de Cabas. Yo dije, esta les va a subir el ánimo porque todo lo que estamos hablando aquí de puro proceso. Dice Nati, Julio fue lo peor de mi vida. Julio me quitó una persona muy especial para mí. Estoy pasando también por un proceso de duelo. Ya quiero que se acabe esta pesadilla y aceptar que ya no está mi bro. Ay, yo te mando un besito, mucha fuerza, muchas buenas vibras. A mí también Julio me quitó una persona de mi vida, pero saben que estaba investigando un poquito. Yo sé que ya sabemos del Mercurio Retro y van a decir, no, esa Natalie, todo le echa la culpa a él, pero sí le echo la culpa. Pero escuchen esto, Julio sí fue un mes de mucho aprendizaje, de muchas pausas también y de muchas revisiones de cosas que nosotras queríamos o no queremos en nuestra vida. Y por eso aparecieron personas que no tenían que aparecer, pero el universo te las regresó para saber si tú ya habías aprendido tu lección. Así que eso fue en julio. Julio lo vamos a enterrar. Lo vamos a agarrar como un mes de prueba, de aprendizaje. Porque agosto, adivinen qué, y esto no me lo estoy inventando yo, me lo dijo el Walter Mercado, representa este agosto el comienzo de un cambio muy grande en tu vida. Así que a medida de que el Mercurio viene retomando su movimiento directo normal, dice que la energía va a empezar a fluir con mayor claridad. ¿Qué quiere decir esto? Vas a empezar a ver las cosas con otros ojos, con mayor claridad, con más visión, como con más seguridad de qué es lo que tú querés, qué es lo que no querés, a quiénes querés sacar de tu vida. Y vas a ver que todas las conversaciones y todas las cosas se van a volver más sencillas. Los proyectos también van a empezar a encontrar su camino. Todo lo que creías que en julio estaba muy estancado va a comenzar a acomodarse poco a poco en este agosto. Así que ustedes tranqui, el mensaje de este ciclo del Mercurio retrógrado fue: lo que se retrasó no siempre tiene que ser un rechazo. Muchas veces es una preparación para algo mejor. Así que agosto, hoy sí lo vamos a agarrar así. Ahí te vamos con todo, pecas. Hoy sí vamos a apostar toda la vida porque ya nos cansamos de los procesos, pero ni modo, así es la vida y así vamos siempre. Dice, en julio es mi cumpleaños. Me encanta. Feliz cumpleaños para ti. Ya pasó. ¿Cuándo fue? Miren, les iba a decir otra cosita también. Aparte de todo lo que nos ha pasado en esta vida, si quieren mandar una notita de voz, vengan las notas de voz. Yo soy feliz con las notas de voz, pero si son de un minuto y medio máximo, porque si no, no las puedo poner al aire porque eso es mucho tiempo. Pero yo les agradezco muchísimo todas sus notitas de voz y les mando un besito. Vamos con más programa, no se despeguen de mí a 937 y seguimos en el viernes de puro reseteo. ¿Y quién quiere buenas canciones? Bien, vamos a ver, les voy a poner una buena canción. Ay, dedicable. Dedíquenla. Yo se la dedicaría. No, esta no, porque está dedicada totalmente a una mujer, así que no la dedicaría. Pero si la quieren dedicar, denle con fe a la nueva cultura profética con un capo.
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0: Hola, hola, Nati Chiqui Baby. No te había escrito, pero estoy pendiente de tu genial programa y tu bella y angelical voz. Sos una belleza, Tito. Yo, ¿qué sería de mi ser sin ti? Y les quiero decir que estoy sumamente ronca hoy. No sé por qué. Creo que ayer pasé gritando mucho porque, tuve que salir porque estaba muy... ya lo merecía. ¡Ah! Y estábamos en un lugar donde realmente no escuchaba nada, que es así de ¿qué? No sé qué. Ay, entonces me quedé así puro... pura guacamaya, mucha. Estoy algo ronca. Pero bueno, vengan las notitas de voz por acá. Hola, hola.
1: Los no negociables en una relación deberían de ser... un muchacho que no tiene un trabajo estable. Definitivamente no conviene.
0: No.
1: Un muchacho que le gusta, que bueno, tú la vas fiesta. A la U y todo y te dice, mira, yo voy a llegar por ti. O se inscribe a la misma universidad que tú. Eso no es amor, eso es control.
0: Control.
1: Disfrazado, pero control. Porque eso es lo que va a ejercer en ti, control. Y lo debes de entender. Tú debes de tener amigos, amigas, con las cuales puedas salir al cine, ir a bailar, ir a tomar café. Y cada uno debe tener su espacio. Tener un noviazgo no es vivir como que son dos dulcitos pegados toda la vida. No.
0: Cierto.
1: Cada uno tiene su vida y se complementan uno con el otro. Pero eso no significa que tú vas a dejar de hacer lo que te gusta por estar con él.
0: Me encanta.
1: Porque
0: el regaño.
1: Eso no va a funcionar. Tú debes de tener tu propia vida, él debe de tener su propia vida y unidos forman una pareja. Pero hasta allí no debes de dejar de vivir por otro. Tu felicidad no depende de otra persona, tu felicidad depende de ti, del amor que te des, de tu autoestima, de tu empoderamiento y de tu salud emocional.
0: Y de tu amor propio. Y saben que hay algo muy importante, gracias mi querida amiga por tan bonita nota de voz. Hay algo muy importante que es de, bueno, si nosotras no estamos sanas, no nos sentimos con mucho amor propio, ¿cómo vamos a poder estar con otra persona? Dice por acá, yo creo que a veces en eso consisten los procesos, en quitar de tu camino personas que no te suman. Y que me va a dar algo, pero escuchen esto. ¿Cómo volvemos a ser nosotras después de una ruptura? Después, ¿cómo es ese proceso? ¿Cómo le hacemos para volver a ser nosotras? Porque todas aquí lo hemos vivido. Y no importa si teníamos 15, 20, 19, 50.

0: a 70 años, hay dolores realmente que no tienen edad, pueden pasar en cualquier momento. Y esa es también como esa mujer del proceso que te volvés a reinventar. Es de ya no quiero ser la persona que era con la que estaba él, sino quiero ser una persona por mí misma. No, muchas veces que les, se los juro que es algo, es un mundo con un montón de respuestas, pero a veces parecemos gallinas sin cabeza. Pero a ver, amigas, síganme contando por acá al 56169370. ¿Cómo volver a ser tú después de una ruptura? ¿Qué hiciste? ¿Cómo estás en ese proceso ahorita? Si estás, sácalo, amiga. Hay que sacarlo. Ay, sácalo, sácalo.
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1: Dice por acá, hola Nati preciosa, solo como comentario. Ay, me interesa, pero espérense. Según la numerología, estamos en el año 1 de los comienzos. Es por eso que los retrógrados están viniendo con todo a crear nuevos comienzos sí o sí. Esperemos todos los que están pasando por esos procesos pronto sientan que todo pasó por algo mejor. Qué bonito eso, amiga. Gracias por recordarnos. Justo de eso se tratan los procesos, que uno como que trata de buscar la respuesta inmediata, de que todo pase de un día para otro, de un segundo para otro, y no, pues las cosas no funcionan así. Tenemos que ir aprendiendo a ver qué onda, pero muchas gracias, amiga. Que sea un año de bonitos comienzos para todos, que de buenas vibras, que todos nuestros deseos se nos cumplan y que a todos nos vaya bien. Muy bien.
2: Bueno, amiga, el no negociable también es...
1: ¿Qué?
2: Que una mujer insegura que está en sube y baja no conviene para uno de hombre.
1: No, claro.
2: ¿Verdad? Otra, el que no tenga un trabajo estable, a veces el ser asalariado no garantiza quién sea la persona. Hay quienes trabajan por su cuenta y están mejor que un asalariado. Y otra es tener autoestima, amor propio, una de hombre también, aprender a decir no.
1: No, límites.
2: Manejan sus inseguridades. Y yo pienso que si esta radio es para ambos sexos, también debes decir cuáles son los no negociables y que no se permiten en una mujer. Los invito.
1: Sí, bueno, siguiente. Tenemos más notas de voz por acá. Dice Nat, pone la canción de Santiago Cruz. Miren, solo vamos a aclarar algo. Aquí nadie está peleando, nadie le está tirando nada a nadie, ni a los hombres ni nada. Nosotros amamos a los hombres totalmente, pero obviamente estamos enfocadas en la sororidad y de mujer a mujer, que cómo salimos de ese proceso. Y nos referimos a si nosotros tenemos un no negociable o un negociable, que no vamos a buscar un hombre que no esté muy estable laboralmente, significa económicamente. ¿Por qué? Porque aquí nadie está para mantener a nadie. Todas hemos pasado por algún chiquillo que realmente era huevón, que no quería trabajar, y nosotros, yo como lo amo, lo voy a mantener. No, mucha, ya no estamos para eso. Yo creo que todos somos grandes, todos somos adultos, todos podemos trabajar y todo el mundo puede hacer lo que quiera. Así que, amigos, si te enojaste, pues que lo siento, anda, échate una bonita ducha de agua fría, porque aquí realmente nadie está peleando, todos estamos bien.
3: Que yo no comparto lo que esta chica dijo de que...
1: A ver.
3: Lo que dijo de que sí, que tiene derecho a salir, de ir a bailar, de ir al cine, ¿no? ¿Por qué? ¿Verdad? O sea, al final de cuentas, si dos parejas, dos personas deciden estar juntas, es para hacer todo eso juntos, ¿me entienden?
1: Sí,
3: ¿verdad?
1: No.
3: Tienen su vida personal cada uno.
1: Claro.
3: Pero también no hay que hacer cosas que a la otra persona no les guste. Por ejemplo, si yo soy una persona que toma, fuma y cada fin de semana se desaparece a molestar y le...

0: y a mi pareja no le gusta, pues no, no lo voy a seguir haciendo. Y lo mismo con la otra persona, si mi pareja es alguien que baila, que toma, que se va con sus amigos, que es así para enterar, y a mí no me gusta, pues la relación no va a llegar a ningún lado. Cada quien tiene su vida, sí, pero tiene que vivirla de una forma buena, sana, no una forma complicada, como ella lo dice.
1: Bueno, así como tú lo estás diciendo, tampoco vamos a estar con una persona así de, bueno, ¿saben qué? Me voy a ir de fiesta el fin de semana y ahí te ves el lunes. Ah, no, mucha, eso sí no entra en una relación. Todos estamos ahí sabidos que si estás en una relación, cada uno tiene que tener su vida personal, claro. No podemos tirar a nuestros amigos a la deriva solo porque vamos a tener novio, sino hay que llegar a un punto medio, obviamente, pero... Claro que podemos ir solas con nuestras amigas al boliche y no con nuestro novio. Tenemos que tener nuestra vida aparte también, igual que ustedes. Dice Nat, estos son, están faltos de cerebro. Es que mira, yo solo porque quiero ser educada, no dije lo que pensé. Dice, querida y bella Nati, perdón, pero la radio está enfocada, y siempre lo han dicho, más para las damas. Que ellos quieren escuchar nuestra radio, perfecto, bienvenidos, pero la exclusividad es para nosotras. Te voy a aplaudir. Claro, aquí en Mía 937 nos descubrimos, nos atrevemos, disfrutamos, pero realmente tocamos temas que sí son debatibles. Son debatibles, pero más que todo nosotros acá nos impulsamos a que tengamos más amor propio, más sororidad, que seamos amigas. Así que tranquilos, no pasa nada, no pasa nada. Aquí hay opiniones por todos lados. A ver, tenemos más notas de voz. Por favor, no me maltraten, no sean así, estoy siendo buena vibra.
2: Buenas tardes.
1: Hola, amiga.
2: Hola, mi Nat linda.
1: ¿Cómo te va, amiga?
2: Mi no negociable sería una persona que no esté estable laboralmente. El caballero anterior tiene toda la razón. Uh-huh. Y creo que es lo mismo con un caballero. Los hombres tienen que tener salud mental, porque es un problema que sí lo veo bien frecuentemente hoy en día. Feliz tarde a todos. Bye.
1: Qué belleza. Muchas gracias, amiga. Obvio. Yo creo que todas y todos tenemos nuestros negociables y no negociables en nuestra vida. Eso solo nosotros mismos lo vamos a poder saber en nuestro corazón. Pero acá dice apoyo al amigo. Dale con fe. Aquí hay libre expresión. Dice, abandono la radio, aguantas. A ver, dice Nat, tú sin miedo, ponlos en su lugar. Miren, es que realmente todo el mundo tiene sus opiniones personales y está bien. Pero aquí lo que menos hacemos es pelear. Pero yo les quiero preguntar, a ver, ¿quiénes tienen su no negociable totalmente que dicen ustedes, esto sí no lo vuelvo a aceptar en mi vida? Por ejemplo, aquí dice, mi no negociable es un hombre con hijos. Yo no estaría dispuesta a lo que conlleva. Y hablo solamente por mí. Y está súper bien, amiga, si ya lo viviste y ya dijiste, no lo quiero volver a hacer, dale con fe. ¿Saben que la amiga de la prima de la segunda cuadra también tuvo su novio, que él era divorciado, tenía hijos y todo? Y ella cuando terminó esa relación dijo, yo no quiero volver a vivir eso. Mi no negociable es estar con una persona que tenga hijos. Y no en mal plan y no haciéndolo a un lado, sino porque ella ya lo había vivido. Y realmente ya venía como a sentirse muy mal y ella ya no quería ese tipo de cosas. Entonces estoy totalmente de acuerdo que hay un montón de no negociables que tenemos. Y yo les pregunto, amigas, ¿cuál es un no negociable en una relación o en un hombre? A ver, cuéntenme por acá en lo que nos vamos con más prora, acá en Mía 937. Y no peleen, aquí tenemos la mejor vibra del mundo mundial. Aquí andamos de lo más tranquilas, porque ya me mandaron así, mira, amiga, no estoy enojado. No estamos enojados, aquí hay pura buena vibra. Aquí nos pasamos la buena energía, así que ustedes tranquilos, que todo pasa para bien. No se vayan.

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1: Ahora sí, ya estamos de vuelta. Miren, es que no tienen idea la cantidad de mensajes que estoy recibiendo. Así de Natalie, me la estoy pasando bien raro. Así que es ese debate. Oigan, aquí no estamos peleando, todo está bien. Dice Nati, me la estoy pasando bien con el programa, vamos a terminar en discusión. Es que miren, si tuvieran piedras, yo no sé, yo creo que la tiran por acá. Dice, saludos Nati, ya en sintonía. Hola mi querido amigo, ya te voy a poner algo de Sebastián Yatra, ¿sí? Dice, emperrada que me ando dando. Miren, es que ya estábamos hablando de muchas cosas muy tristes. Ya necesitábamos algo de... alguna dosis de, no sé, de emoción, de adrenalina por acá. Dice, yo quería pelea, Nat. Pelea, pelea, pelea, pelea. No, miren, pues, es que las peleas ya de una vez traen cosas malas a nuestras vidas. Entonces, mejor no. Mejor nos vamos a tomar una pequeña pausita de hidratación. O déjale un par de champurradas, una supizita, lo que usted quiera, una sudona. Porque ya son las 5 de la tarde con un minuto. Y todavía nos queda una hora de programa. Sigamos platicando en este pleno viernes de reseteo. Y por acá tenía una notita de voz. Espérenme, ¿dónde está? Aquí está.
2: Hola, Nat, ¿cómo están?
1: Hola, belleza, ¿cómo estás?
2: Por favor, denle play a mujeres de la comunidad que están hablando de estos temas triviales. Y sean felices como lombrices, que esta vida solo es una y hay que vivirla como ninguna. Gracias. Te saluda Julio desde el departamento de Santa Rosa.
1: ¡Wow! Julio, saluditos para ti. Vamos a poner mujeres. Y vamos a poner mujeres también al regresar, pero para que nos calmemos. Vamos a respirar así de... y ya, nadie está enojado. Chanclas nos van a faltar. Dice de jalar la chancla y lanzársela. Ay no, vamos a respirar, pues ya regreso.
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20: Hola, soy Keila Castillo. En los próximos segundos te presentamos los hechos más importantes que marcan la agenda de hoy.
21: Les saluda Alexis Ponce. Transportistas anuncian paro indefinido en Quetzaltenango. Transportistas anunciaron un paro indefinido en rechazo al alza en los combustibles y extorsiones que, según denuncian, afecta a pilotos y propietarios de unidades. Buscan que las autoridades atiendan estos problemas mediante el diálogo. Los organizadores darán a conocer pronto la fecha de inicio y el alcance de la medida.
20: Maestros recibirán aumento salarial en agosto. Los maestros bajo el Ministerio de Educación y Personal Administrativo tendrán un aumento salarial del 3% a partir de agosto. Es el segundo incremento recibido en cerca de un año, tras el 5% otorgado en junio del 2025. El Mineduc destinará 38 millones de quetzales mensuales para poder cubrirlo. Y el aumento varía según la clase escalonaria de cada docente.
21: Cae presunto autor intelectual del crimen del alcalde de Uruapan. El ejército mexicano capturó a Ramón Ángel alias R1, presunto cabecilla del cártel Jalisco Nueva Generación. Se le señala como autor intelectual del asesinato del alcalde de Uruapan, Carlos Manso, en noviembre del 2025. El líder de la célula Los R's, vinculada a extorsión, homicidios y narcotráfico. Con esta captura suman 31 detenidos por el crimen.
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0: Mujeres queridas, mujeres, les pongo. 5:10 PM, dice Nati Chiqui Baby, el amigo del audio, así estaba, y manda un sticker de... de un niño sacando, bueno, no es un niño, de un tipo sacando una navaja, y es de, no, ya dijimos que aquí no vamos a pelear. Así que ustedes tranqui, un besito para todas las mejores vibras. Dice Nati, lindo siempre poder escucharte. Ay, saludos a Papachino. ¿Papachino? Que es la primera vez que te está escuchando, dice, qué emoción. Saluditos para ti también, mi querida amiga Katia. Qué belleza, sigamos escuchando la mejor progra. Dice por acá, no Nat, si no es llorar con amor eterno, es pelear contra el patriarcado. Ya me di cuenta que, miren, pues, aquí tenemos mecha corta. Y ni me digan, cállense los ojos, de verdad, porque la semana pasada alguien no sé qué me dijo y yo rapidito hasta la cara se me torció y me dijo, tú tenés mecha corta. Y dije, oh, peor si me andas diciendo que tengo mecha corta. Pero sí que les diré, pero no vamos a pelear porque es viernes, mañana ya es fin de semana. Por acá les había preguntado, ¿qué no negociables tenés tú a la hora de conocer a alguien? Y dice, mi no negociable es que tenga mamitis. ¡Ay, sí! Miren, una cosa es que respeten muchísimo a su mamá, que obviamente eso es de que tiene que ser, sí o sí. Pero otra cosa es que no corten su cordón umbilical con su mamá, que no puedan ni hacer absolutamente nada, ni puedan tomar una decisión sin decirle a su mamá algo. Entonces, sí, amiga, estoy totalmente de acuerdo contigo. La persona que tenga mamitis se sale de nuestra vida. Cuidadito nos andan diciendo, no puedo salir contigo porque, no sé, mi mamá me dijo que tenía que ir a su casa. Ay, papito, regresate a la casa de tu mamá. Dice, amiga, ¿sabes algo? Espero un día invitarte a un café. Ay, soltera, por ciega, mucha. Dice, mi no negociable en un hombre es un hombre machista. Amiga, sí. Controlador tampoco, que cree que tener pareja es estar juntos todo el tiempo. Adoro mi soltería. Y ponete ella, de Ricardo Arjona. ¿Dónde está la Arjona cuando menos, cuando ya lo queremos? Arjona. Claro que sí, de ahí vamos a poner la de mojado. Mucha, tengo ganas de escuchar la de mojado, ¿no quieren? Pero síganme contando, los no negociables totales para ustedes, para una relación. Yo totalmente de acuerdo también con este, un hombre machista. Saben que les voy a contar una historia digna de esto. La amiga de la prima estaba saliendo con un chiquillo, bueno, es un chiquillo por ahí, y ya todo iba muy bien, todo tranquilo, y pero ella decía, aquí esto es algo muy bueno para ser cierto, algo a detener. Y que si un día estaban cenando y a la hora de cenar llegó la comida, que era pizza y unos, como, dejemos que eran pollitos, unos nuggets, podríamos decirle. Y entonces él solo llegó y puso así la mesa y solo le dijo, primero comes esto y luego la pizza. Ya le dijo, ¿cómo así? ¿Tenés una, no sé, tenés un proceso para comer? O sea, primero ciertas cosas y después una pizza. Y él le dijo, no, pero si querés entonces, come como querrás. Miren, mucha, tanta bandera roja que uno ha tenido en su vida y uno ahí sigue, de verdad. No negociables, que sean controladores y que te manden, que te traten de mandar, que te traten de mandar tu vida. Ay, yo sí los mando a volar, mucha. Díganme ustedes, 5616-9370. Ya me enojé, vámonos a otra canción.
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1: Mis queridas amigas, 5:16. ¿A quién anda sonando por ahí? Amiga, cálmate, mi querida Kenia Oz, porque aquí nos toca venir a platicar. Miren, es que no acaba el debate.
2: Ay, me cayeron mal.
1: ¿Verdad?
2: Nos cayeron mal.
1: Miren que nos dieron un trago amargo para este viernes tan bonito. Pero miren, nuestro querido amigo que nos dio un poco de enojo, ya me escribió, ya escribimos aquí de, bueno, aquí nadie está peleando, no hay debate, yo sé que eventualmente pasan las cosas, así que paz y amor, amor y brillitos para todo el mundo, no nos enojemos. Dicen, sí, Nat, ponétela de mojado, de Ricardo Arjona, pero junto a Intocable, sí. Adivina cuál es la siguiente, ay. Dice, eso de tener la mecha corta está como cuando te dicen, parece que andas en tus días. Ay, no, por el amor de Dios. O sea, no, en serio, como diría mi papá, dice, yo conocí la libertad cuando me divorcié y me gustó y ya no estoy dispuesta a permitir cosas que permití durante mi matrimonio. Porque dice que amor, porque uno no cambia por amor. Es cierto, una de las peores cosas que le pueden decir a una mujer cuando está enojada o cuando tal vez estás muy sensible o cuando te pasa cualquier cosa es como, ah, estás en tus días, ¿verdad? Miren, es la cosa más ofensiva que puede haber en esta vida. Dice, Nati, ¿ya le tiraste la chancla? Le tiré como 5, mucha. Yo, de verdad, me voy a hacer emprendedora de chanclas para tirárselas en la cara a la gente. Cuando nos enojen, ya ustedes no las van a estar enojando, amigas, porque si ustedes se enojan, me enojo yo también. Y ahí miremos a quién. Dice, mi no negociable es un hombre que... Ah, es un hombre que diga groserías delante de las mujeres. O que te trate así como brother, que te trate como un su amigo más. Para mí eso también es un no. Eso es una gran bandera roja. Dice Nati, a mí me pasa que la mamá de mi novio casi no lo deja salir para verme. Y para mí es algo confuso porque su hermano lo deja salir todos los días con su novia. Porque supuestamente yo vivo tan lejos y que ella se preocupa porque le pasará algo a su hijo. Pero mi novio busca la manera de verme. Pero, ¿ustedes qué creen? ¿Es un caso de mamitis? Yo creería que es más un caso de que ella tiene favoritos, tiene hijos favoritos. Y no me vayan a decir que no, pero las mamás sí tienen hijos favoritos. Y los propios hijos ya sabemos quiénes son sus favoritos. Así que lo más probable es que más sea un problema del chiquillo con su mamá, no de mamitis, fíjate, amiga. Pero ustedes cuéntenme, 5616-9370. Les mando un besito, no se enoje. Es que vamos a la pausa de hidratación. Mentira, una canción y pausa.

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0: ¡Qué tristeza con la Yuridia! No, nos vamos a cambiar a Arjona, definitivamente. Dice exacto, Nat, las cosas claras, todas tienen hijos favoritos. La verdad es que sí. Es que estábamos diciendo que las mamás tienen hijos favoritos. Sí, la verdad es que sí.
1: Creo que un no negociable, y se lo digo porque he trabajado en un banco toda mi vida, es un hombre que le gusta endeudarse.
0: Endeudarse.
1: Hay deudas sanas, hay deudas malas. Muchas, si ustedes ven que el chiquillo nomás le pagan y ya no tiene un peso, corran de ahí porque a ustedes les va a tocar mantenerlo.
0: Sí.
1: Y está bien mantenerlo, está bueno, se mantén. El problema es que cuando es el tema que nomás le pagan y se queda sin plata, muchas se la pasan de un humor, siempre están pensando en eso, están inmersos en sus deudas, en sus finanzas tan podridas. Entonces, huyan de ahí, porque de verdad, aparte que les va a tocar mantenerlos, les va a tocar aguantar el mal humor de una persona endeudada.
0: Ay, es cierto, y ¿sabes qué? Eso va ligado mucho también a un no negociable, es andar con una persona viciosa, pero así de apostador, de que mete dinero allá, pero simplemente lo pierde. Ay, no, mucha, de verdad, ¿para qué? A ver, tenemos más notas de voz.
2: Hola, Nati, buenas tardes.
0: Hola, belleza.
2: Ay, no, Dios mío, este tema es cáncer auditivo.
0: ¿Por qué?
2: No puedo creer una chica que la mamá no le puso al novio. Jesucristo, ¿qué edad tiene el hombre? Amiga, aléjate de ahí.
0: Amiga, no. Date cuenta.
2: No, Jesucristo, yo un hombre me sale con eso. Si te vi ni me acuerdo. ¡Feliz viernes de reseteo! ¡Pa, pa, pa!
0: Viernes de reseteo, mi querida amiga. Ya me hacías falta, no habías aparecido por acá. Dice mi Nati Bella, para la amiga que tiene el novio que su mamá no lo deja salir, esa es una señal. ¿Qué te diré? Viví eso, que mi suegra estaba más pendiente de su hijo que de su esposo. Es que hay mamás, mucha, miren, una cosa es que los chicos tengan mamitis, pero hay mamás también que no dejan a sus hijos ser. Entonces, dice uno, no, ahora ya entiendo por qué llevaba soltero, yo qué sé, unos 5 años, porque las mamás así como que succionan ahí las energías, ¿sí? al chiquillo. También no son como muy independientes los chicos que son así.
3: Hola, buenas tardes a todas.
0: Hola, belleza, ¿cómo estás?
3: Quiero un poquito una experiencia que yo tuve.
0: ¿Qué pasó?
3: Cuéntanos. Estaba saliendo con alguien en busca de una relación. Por eso, primero, ojo, solo tengan salidas antes de dar un sí para ser novia de alguien. Entonces, yo salía con esta persona para conocerlo y resultó que pues tenía mamites. Me di cuenta porque la señora le llamaba, ella sí o sí le organizó, no, o sea, como que me le decía a él que me dijera a mí en qué horario, cuándo, dónde y cómo vernos. Hasta que una vez pues la conocí a la señora de tanto porque ella insistía que quería saber con quién estaba saliendo su hijo. Y la señora se sorprendió y delante de mí le dijo al hijo, ella no me gusta para ti porque ella ¿qué? Es morena, yo soy morenita, ella es morenita, tú eres blanco, yo quiero una novia para ti blanca y rubia y de ojos bonitos, ella a mí no me parece, así que o terminas con ella y ya no te dejo salir. Y así como que...
0: Primero que racista.
3: Una experiencia muy fea, muy abarca, no se los recomiendo.
0: No se lo recomiendo, Pecas. Primero, qué grosería, ¿cómo van a creer? ¿Saben que a una mi amiga también le pasó lo mismo? Que ella se hizo novia de un chico y la mamá, mucha, la trataba re mal porque ella es morenita y pues el chico era blanco. Pero, ¿qué importa? Es un color de piel, no quiere decir que sos menos, que sos más. Y miren que su ex-suegra, porque ella es ex-suegra, la trataba pero como que fuera basura, mucha, por solo su color de piel. ¡Qué grosería, va! ¡Ay, no, la gente! Pero en otros momentos, en otros, ¿cómo se dice? Anuncios parroquiales por acá. Un saludo muy especial para Ana Mazariegos, que hoy fue su graduación, ya se graduó nuestra querida amiga, licenciada en diseño gráfico, y le dieron distinción de magna cum laude. ¡Qué orgullo, amiga! Estamos orgullosas de ti, te mandamos las mejores vibras, ¡qué belleza! Ahora ya sabemos que cualquier cosa, ya tenemos una licenciada entre nosotras. Un besito, amiga, las mejores vibras. Vámonos con... ¿saben qué? Vámonos con la de mojado de Ricardo Arjona. Se los prometí, nunca la puse, pero ahora sí. A ver, ¿dónde estás, Arjona? Ahí estamos. Disfruten las viernes de reseteo.

0: Hola, buena tarde. Disculpa, ¿me puedas poner el noticiero de Ricardo Arjona?
1: ¿El noticiero? ¿Y esa porque nunca la había...? No la tengo, mi querido amigo. Nunca la había escuchado en mi vida. Seguro que así se llama. Si no, con mucho gusto te pongo otra. Por acá dice Nati, bonito turno. Oli, ya nos queda menos de media hora, no me quiero ir. Pero es viernes de reseteo. Dice, yo no considero que sufra de mamitis. Solamente que cuando estoy con alguien de verdad quiero presentarla a la familia. Lo chistoso es que una novia que tuve la llevé para presentarla por primera vez y una señora estaba llevando el tanque de gas para nuestra casa y pensó que era mi mamá porque la vio parada y hasta la saludó de besito y con mi papá. Nos quedamos callados hasta que le dije que ella no era mi mamá. Ella súper roja, pero pues, ¿qué les diré? Cositas que pasan. ¿Se imaginan eso? Uno, ay no, la primera vez que uno conoce a la suegra. Ay no, Dios mío, cosas que, ¿saben que yo considero? De las ex-suegras que he tenido, me he llevado muy bien con todas. Todas han sido muy buenas personas. La verdad es que yo no podría entrar en eso de las ex-suegras. Las suegras son unas descaradas y no sé qué. No, mucha. La verdad es que yo considero que hay unas muy buenas personas. Dice, ¿puedes poner la canción para regresar de la Belinda? Pongámosla, ¿cómo de que no? Dice, mi no negociable es un hombre que se crea chiquito. Conozco, ¿cómo así? ¿Cómo así? Conozco un tipo que cree que es colágeno a los 35 años. Le ofrecieron una buena oportunidad de ascenso en el trabajo que implicaba irse a otro departamento y dijo que no porque no estaba preparado para dejar... ¿Qué? Para dejar el nido y que iba a extrañar a su mamá. Ay, mira, espero que no hayas empezado a salir con el chiquillo porque miren, pues... Uno puede amar a sus papás incondicional y eternamente, obvio, jamás vamos a dejar de querer a nuestros papás, pero eso no quiere decir que nosotras no podamos volar lejos del nido, hay que volar, hay que independizarse, hay que hacer cosas por uno mismo, uno tiene que empezar a hacer su vida. ¿Ya me enojé otra vez? No, es que miren, es viernes de reseteo y era viernes para no enojarnos y ya nos van enojando como 5 veces. Dice totalmente Nats. Yo acabo de salir de una relación de 13 años y luego que le prestaba hasta mi tarjeta de crédito para sus gustos y pagar deudas, luego de que él fue el que me cortó y ahora me chantajea con no pagarme, diciéndome que el dinero es lo único que me interesa. Me ha costado un poco, pero pues sí se puede salir. Luego de tantos años es cuando más me pongo a pensar en mis no negociables. Y ni modo, empezando porque ya no volvería a estar con alguien dependiente del alcohol, la parranda y el darle likes a cuanta mujer puede. Mejor que mía sea exclusiva para mujeres, dice. Ay, sí es, realmente sí es. O sea, miren, pues nosotros no le cerramos la puerta a nadie, pero ustedes saben que estamos enfocadas en nuestro amor propio de mujer a mujer. Hasta segmentos tenemos que se llama de mujer a mujer y una para todas y todas para una. Pero no peleamos, ya les dije, si no, se nos va a torcer la cara, amigas. Estamos muy bonitas para que nos dé un derrame, ¿ok? Vámonos con más programa. No, vámonos con una pequeña pausita y regresamos con más. No se vayan. Dice, ya nos dijeron colados. No, menos a ti, mi querido amigo. Tú sabes que tenés un espacio muy bonito en mi corazón. Y la canción de Caballero nunca va a dejar de sonar. ¿Ya vieron? ¿Por qué pelean? ¡No peleen! No vamos a pelear. Vamos a respirar otra vez y vamos a irnos a una pausa.
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0: Hoy sí la podemos cantar porque hoy no es jueves de no la cantes.
1: Nat, ¿sabes qué pasa?
0: Cuéntame.
1: Sí, la radio es para mujeres, exactamente.
0: ¿Por qué
1: nosotros
0: pelean?
1: Somos los metices acá.
0: No.
1: Estamos dando la cara por todos los hombres que nos escuchan en la radio, ¿verdad? Entonces, mándenos una radio para hombres y nos vamos todos.
0: Cuidadito. Cuidadito se me van de este torno, chicos. Dice, hace una encuesta a ver cuántos hombres hay en tu torno y te vas a sorprender. Y sí, yo sé que son un montón. Tengo al Chiqui Baby, el Tito también por acá. A todos los chicos que están escuchando los queremos mucho, pero es que no peleen, no peleen. Dice, el noticiero de Arjona es una canción de 1996. Es muy buena, como la mayoría de canciones de mi flaco hermoso. Si no sabía que existía. Chiqui Baby, ¿ya apareciste?
2: Sí, Nat, una radio para hombres, porfa, una radio para hombres.
0: No les voy a decir porque no se me van a ir. No se me van a ir de aquí. Dice, Nat Bella, puedes poner Perlas Negras del Natanael Cano. Démosle, ¿cómo de que no? Ay, no, Dios mío. Dice, todas las suegras, Nat, ¿cuántas han sido? Han sido 5. No, mentira, han sido 4 oficiales. Pero les tengo algo más alegre para poner porque ya estamos en los últimos minutitos de este turnito. Así que las últimas canciones, chiquillas, pero no se vayan porque seguimos aquí peleando. Pero no peleando, no. Ya me gustó, ¿eh? Mentira, vámonos.

0: Por acá dice Nati, hay un libro que habla de cómo funcionan las relaciones y se llama ¿Por qué los hombres aman a las cabronas? Que es de amor propio, límites y reciprocidad. Alguien que se consiga ese libro, por favor, en PDF, y así se lo comparto a todo el mundo por acá porque lo necesitamos. Dice, qué gusto saludarte, Nati, nuevamente en sintonía en la radio, mi querida amiga. Hola, un besito. Dice, amigas, yo tuve un novio cuando tenía 19 años, tenía mamitis. Yo me quería juntar con él y él me dijo que no, porque su mamá no lo dejaba. Y pues ahí lo dejé con su mamita. Hace poquito lo vi y se me quedaba viendo. Y adivinen quién andaba con él. Su mamá. Dice, a mí no me gustan los niños. Es que creo que hay un límite, mucha. Hay un límite y una línea muy delgada en... ¿Hola?
1: Una radio para hombres, apoyo eso. Hombres, hombres, una radio.
0: No, no, no digo y no. ¡Ey, qué belleza! Y es que miren, yo por eso las amo. Adivinen qué, nos acaban de compartir. Gracias por el libro. El libro, mi querida amiga, nos compartió que se llama ¿Por qué los hombres aman a las cabronas? Si lo quieren, todavía tengo chance de podérselos compartir, muchas. Son las 55. Yo me quedo por ustedes. ¿Quieren el libro? Me mandan la palabra libro al 56169370 y yo se los voy a dar porque va a estar increíble. ¿Por qué los hombres aman a las cabronas? ¿Qué? Ni lo puedo decir de lo enojada que estoy. Ya, ya, vamos a respirar. Respiremos otra vez. Bonitas vibras, amor y brillitos para todo el mundo. Amiga, gracias por el libro. Miren, es que por eso es que tenemos una comunidad tan bonita, chiquillas. Yo aquí ya se me saturó el WhatsApp, pero no importa. Yo me voy a quedar hasta darle el libro a la última chiquilla que lo necesite, ¿ok? Yo aquí tengo el libro de una vez en PDF y de una vez me voy a... Ay, me tengo que despedir. Pero les mando las mejores vibras, chicas. Y aparte de que hablamos de un poquito de todo el día de hoy, si tú estás pasando por un proceso y si hoy sentís que tu corazón todavía duele por cualquier situación, todavía tal vez hay días donde extrañas a alguien o te preguntas por qué las cosas no están saliendo como tú realmente lo esperabas, recuerda que no estás empezando desde cero, estás en un proceso y estás empezando también con pura experiencia. Así que, amiga, tranquila, todas las cosas en la vida nos enseñan algo y seamos esa esponjita que realmente, aunque estemos pasando por situaciones muy groseras, muy duras, muy tristes, absorbamos lo mejor de lo peor y ahí vamos a tener un poquito más de amor propio. La cosa acá es que sigas creyendo en ti, sigas adelante, cabeza en alto, empoderada, regia. Y amiga, tenés tenés el mundo completo a tus pies. Así que con eso me despido. Yo soy Natalie Reyes. Las invito a que me sigan en Instagram. Estoy como Nati Reyes GT. Y les mando un besito, las mejores vibras para este fin de semana. Si se van a portar mal, ya saben que el día lunes me lo vienen a contar. Y les tengo una sorpresa. Mañana manténganse atentas a las redes de Mía 937 porque con todos los locutores nos vamos para la Antigua. Vamos a andar ahí en la Antigua en un festival. Por si ustedes van a andar en la Antigua, nos podemos juntar porque ahí va Andrea Henry, la tía Marina, va Inés, va José Shikai, voy yo y todos vamos a andar ahí turisteando en la Antigua. Así que si por ahí van a estar en un festival de bebidas coquetas, nah, ahí vamos a estar, ¿ok? Y les dejo todas sus canciones en Progra, no se despeguen. Nos siguen como Mía 937 en cualquier plataforma. Y si quieren el libro, ya saben, palabra libro al 56169370. Un besito, nos escuchamos el día lunes. Bye, bye.
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